0: terrorífica, inquietante y muy elegante. Podría así definirse la serie que tratamos esta semana en Spoiler, Penny Dreadful.
1: Penny Dreadful es una serie de terror británico-americana creada para Showtime y el canal Sky por John Logan, y también la coproduce Sam Mendes. La serie se estrenó el 11 de mayo de 2014 en Showtime y su primera temporada contó con un total de 8 episodios. Los dos primeros fueron dirigidos con la batuta del español Juan Antonio Bayona, que lo conocemos por Lo Imposible y El Orfanato. Juan Antonio imprimió un carácter de misterio y una oscura estética a este thriller de terror psicológico. En España hemos podido disfrutar por fin de esta joya de la mano de la plataforma de vídeo bajo demanda de Movistar Series, desde diciembre de 2014. La segunda temporada ya confirmó la fecha de su premier el próximo 3 de mayo y contará con 10 episodios. La presencia del triple nominado al Oscar John Logan como creador y guionista ya debería ser una razón de peso para no perderse Penny Dreadful. Logan, responsable de los guiones de Gladiator, El Aviador, La Invención de Hugo, Skyfall o Sweeney Todd, ha construido un drama en el que los personajes más icónicos de la literatura de terror se pasearán a sus anchas por Londres. Penny Dreadful se ambienta en el Londres victoriano y debe su nombre a las populares publicaciones de finales del siglo XIX en el Reino Unido. Los Penny Dreadful eran historias de terror por fascículos a precio de un penique. ¿Quién no ha leído nunca historias de vampiros, hombres lobos o monstruos como Frankenstein?
2: Inspector, Sir Malcolm está fuera.
3: Pues, ¿qué pase?
4: Sir Malcolm, ¿cómo está? Siéntese.
3: Inspector, es un placer conocerle. Este es mi criado, Sembene.
4: ¿Y en qué puedo ayudarle?
3: Busco información sobre los homicidios.
4: ¿Como todo el mundo?
3: Yo no soy todo el mundo.
4: Aún así, las investigaciones son privadas.
3: Matan a una pareja en la calle, en Hackney. Una familia es masacrada en el corazón de Londres. Necesita que le ayude.
4: ¿Puede ayudar?
3: ¿Son de Spitalfields?
4: Son fotos muy duras.
3: Nunca he sido muy sensible.
4: Eran galesas. Vendían verdura. Madre e hija. No tenían ni un solo enemigo. Se llevó un brazo y varios órganos internos.
3: ¿Qué órganos?
4: Hígado, riñón y los órganos reproductores.
3: ¿No tienen sospechosos?
4: Un centenar y ninguno. Con la historia en los periódicos y esas novelillas de terror no dejan de venir lunáticos a confesar. Los vecinos del East End se acusan los unos a los otros.
3: ¿Las dejaron sin sangre?
4: ¿Cómo dice?
3: ¿Las dejaron sin sangre?
4: No.
3: ¿Cuántos años tenía la hija?
4: 7.
3: ¿Cómo se llamaba?
4: Charlotte.
3: Charlotte. ¿Es el destripador?
4: No lo creo. Mataba a furcias.
3: La próxima vez necesitaría ver el lugar de autos.
4: ¿Habrá una próxima vez?
3: Por supuesto. Gracias por su tiempo. Cuando tenga información que compartir, le avisaré. Le diré una cosa y tómesela a pecho. Si no cambia de táctica, nunca lo cogerá. Usted está buscando a un hombre y debe empezar a dar caza a un monstruo.

0: El argumento de Penny Dreadful es la historia de una búsqueda. La búsqueda de un padre que ha perdido a su hija, Mina, la hija del Sir Malcolm Murray, ha desaparecido tras haber sido capturada por una criatura diabólica. Pero más allá de esta pérdida, esta es una historia de secretos y de pasados trágicos llenos de culpa. Timothy Dalton es Sir Malcolm Murray, un legendario explorador británico de la África profunda, que lo abandona todo cuando su hija es secuestrada por lo que parece ser un grupo de criaturas sobrenaturales que han colonizado los bajos fondos de Londres.
1: ¿Estás seguro?
2: Era ella.
1: ¿Era una súplica?
2: No lo sé. Al principio había dolor en sus ojos y luego algo monstruoso.
1: Mi amiga no te haría daño. No cambiamos solo las circunstancias.
2: No lo sabes.
1: Ah, ¿no? ¿No fui la responsable? ¿Sin mi transgresión habría pasado esto?
2: No podrás cambiar el pasado. Ambos debemos vivir con la culpa. Después de un tiempo, acude a mí. Y la encontraré. Se me ha cruzado otra idea cuando estaba tan cerca, una especie de recuerdo raro. Me he acordado de una cacería de leones. Caminas entre la hierba alta observando a la presa, el lomo sobre todo, la melena. Preparas el rifle, estás muy callado. Y entonces, en un segundo, el viento cambia. La hierba deja de mecerse. Y el león te observa. En ese instante te das cuenta de que de repente ya no eres el cazador, sino la presa.
0: Sir Malcolm está dispuesto a llevarse por delante a quien sea, con tal de recuperar a su hija. Pero Malcolm Murray no se enfrentará solo a este universo de lo desconocido. Con la ayuda de Vanessa Ives, a la que escuchábamos en el corto anterior, recluta un equipo para salvar a su hija Mina. Cada uno de los personajes que se unen a esta compañía descubrirá un mundo en el que las fuerzas sobrenaturales campan a sus anchas, aunque los verdaderos demonios se encuentran en su interior. Josh Hartnett interpreta al primer antihéroe que se une al equipo, Ethan Chandler. Ethan es un habilidoso pistolero estadounidense que abandona su vida de actor de teatro, experto en exhibiciones de tiro, al conocer a Vanessa Ives cuando ésta lo invita a participar en una intrigante aventura.
3: ¿Ha visto la exhibición?
1: Me ha impresionado, sobre todo el final.
3: Verá, siempre decimos que hay que dejarlos con ganas de más. ¿Y en qué puedo ayudarla?
1: En cierta tarea nocturna.
3: Cielo, como todas.
1: Necesitaré a un caballero acostumbrado a las armas de fuego y que no dude en participar en tareas peligrosas. O también era una fábula.
3: ¿Usted qué cree?
1: El reloj es caro, pero la chaqueta no. Recuerda con nostalgia el dinero que tuvo. Tiene puntería, pero le tiembla a la izquierda. Es la bebida. Por eso la deja bajo la mesa, para que no lo note. Se le está curando el golpe de la otra mano, resultado de una pelea con un marido celoso, sin duda. Las botas son de calidad, pero les ha puesto suelas más de una vez. Veo a un hombre que se acostumbró a la riqueza, pero que se ha entregado al exceso y a los placeres y al desenfreno de la juventud. Un hombre mucho más complejo de lo que quiere aparentar.
3: Así que la tarea es un trabajo.
1: Sí.
3: ¿De carácter delictivo?
1: ¿Le importaría?
3: En absoluto.
1: ¿Por qué lo pregunta?
3: Me marcho a París muy pronto.
1: Se hará esta noche.
3: ¿Un homicidio?
1: ¿Le importaría?
3: Sonría y le digo que sí.
1: Le espero aquí a las 11 en punto.
3: No conozco Londres.
1: Pregunte a un policía.
3: ¿Tiene nombre?
1: Sí.
4: Tras una noche inquietante y exuberante, llena de sangre y violencia, la compañía consigue abatir a una abominable criatura en el inframundo del Londres de Penny Dreadful. La razón no puede explicar la existencia de este ser antinatural, por lo que el grupo recurre a un médico prodigio interpretado por Harry Treadway. El doctor realizará una autopsia al cadáver, pues a pesar de su desinterés inicial, no puede contentarse sin la curiosidad de lo desconocido.
2: Señor, necesitamos una necropsia. ¿Nos ayudará?
5: Dios. Lividez, cero. Rigor mortis, cero. Hiperemia ocular grave. Reacción ocular, cero. Malformación dental, no se da por la isotropía. La naturaleza no es tan ordenada, aborrece la simetría. La causa de la muerte es un trauma con perforación de la cavidad torácica, pero ya lo sabrán. Es imposible determinar su edad por los dientes. Algo extraño viendo el desarrollo muscular. La dermis no es normal. Le faltan las glándulas secrinas en la piel. Alcánceme eso. Vaya. Sé por qué tiene este aspecto.
2: ¿Por qué?
5: Pinzas. Porque no es piel como la nuestra. Es más bien un exoesqueleto flexible, similar al de un crustáceo. Debía de tener fuerza.
3: Ya lo creo.
5: Oh, ¿qué es esto? Fascinante.
2: Jeroglíficos.
5: ¿Egipcios?
2: Sin duda.
5: Bueno, han encontrado a un egipcio que en un punto indeterminado de su vida se afiló los dientes, se cubrió de jeroglíficos y le salió un exoesqueleto o algo muy distinto.
4: Si hay una interpretación que brilla con luz propia entre el elenco de Penny Dreadful, es la de Eva Green, como Vanessa Ives. La señorita Ives y el magnetismo que irradia la convierte en el personaje más fascinante de la serie. Vanessa vive atormentada por visiones y posesiones diabólicas, pero sobre todo por la deuda personal que tiene con Sir Malcolm Murray. Vanessa era la mejor amiga de la hija de Sir Malcolm, hasta que una traición las separó. Tentada por una fuerza oscura y malvada, vivirá el tormento que le provoca su capacidad de contactar con espíritus malignos.
1: ¿No es lo que esperaba?
3: Es discreta, señorita. ¿Oís, señora?
1: Señorita, Vanessa Ives. ¿Le apetece un té?
3: No, gracias. Así que es adivina.
1: Término incorrecto.
3: ¿Espiritista?
1: Por ejemplo.
3: Y en esta mesa escuchará voces del más allá.
1: No exactamente. ¿Usted no cree?
3: Algunas cosas. Lo de anoche, por ejemplo.
1: ¿Y quiere una explicación?

0: Un hombre sensato se marcharía de esta casa, trataría de olvidar todo lo que sucedió anoche y no volvería.
1: ¿Suena advertencia?
0: Es una invitación. Pero si se encontrara alguna vez en ese mundo intermedio y quisiera escapar de allí, tiene mi dirección.
1: ¿Y de qué quiere usted escapar?
0: Quizá de lo mismo que usted. Todos tenemos nuestra condena. Buenos días, señor Chandler.
1: Señorita Ives.
2: Las relaciones entre los personajes, sus secretos y sus confesiones se convertirán en poesía en los diálogos de la trama. Con el paso de los episodios, sufrirán, amarán y vivirán experiencias fuera de lo común. Todos en Penny Dreadful son especiales. No pertenecen a nuestro mundo y lo saben. Podemos disfrutar de los mágicos juegos dialécticos en los que las palabras valen más que mil imágenes. Disfrutemos de la visión que tiene de Vanessa, uno de los personajes más desconcertantes en la serie, y todo un clásico en la literatura de terror.
1: Me llamo Dorian Gray.
0: Vanessa Ives.
1: Un placer, señorita. He podido notar su escepticismo.
0: ¿Soy escéptica?
1: Esta sala, la Shimasegui, es un tanto agresiva y la elección de los muebles es caprichosa. En esta sala hay objetos japoneses, tailandeses, egipcios, balineses y algo que diría que es de la pantomima de Aladino.
0: ¿Es amigo del señor Lyle?
1: No lo había visto en mi vida. Creo que me invitó al azar.
0: ¿Le suele suceder?
1: Desde luego.
0: Diga que no.
1: Nunca lo hago.
0: No miraba con escepticismo.
1: ¿Entonces? Déjeme adivinar.
0: Adelante, señor Gray.
1: Está fuera de lugar. Más aún que yo. No es usted frívola. Observa y aprecia las cosas. La sala no se ha decorado con cuidado, aunque hay mucho que apreciar. Los objetos la entretienen un rato. No le gusta estar aquí, no se abre a esto. Sin embargo, es la única mujer de la fiesta que no lleva guantes. Sus manos quieren tocar. Y su cabeza quiere contemplar. Su corazón está dividido. Era escéptica porque creyó que iba a ser una pérdida de tiempo. Pero ya no está tan segura.

Los capítulos de Penny Dreadful nos descubrirán a los personajes que cuando éramos pequeños nos acompañaban en nuestras más temidas pesadillas. Sin embargo, también conoceremos su lado más humano. Nos transmitirán sus inquietudes, conoceremos sus ideales, sufriremos sus pecados e incluso acabaremos empatizando con alguno de ellos. Nuestros héroes y antihéroes se debatirán entre la razón y lo paranormal, entre ciencia y el misterio. Los límites entre el bien y el mal serán difusos en este Londres victoriano, y todo el mundo tiene algo de lo que arrepentirse. En Spoiler nos preguntamos: ¿qué personajes de la literatura de terror se dejarán ver en Penny Dreadful? La serie jugará con nosotros para que intentemos identificar cada nueva aparición de un personaje.

0: Nosotros hemos disfrutado con la serie y ahora queremos que juguéis con nosotros a adivinar con qué doctor habla Sir Malcolm, por si todavía no lo habéis reconocido. Si no sois capaces, tendréis que ver al menos el primer episodio de la serie y os aseguraremos que acabaréis totalmente enganchados.
1: Yo busco la verdad.
2: Ah, es usted muy joven. Aprendí hace mucho que la verdad varía.
1: Lo vemos de formas distintas.
2: ¿Ah, sí?
1: Yo nunca seguiría el curso de un río ni escalaría una montaña para medirla. No sirve de nada. Es únicamente una exaltación del ego. Lo mismo que esos científicos que estudian los planetas y quieren realizar descubrimientos por la fama. Los botánicos que estudian una variedad del lecho amazónico. Los zoólogos a los que atrapa el serpenteo de una víbora. ¿Y para qué? ¿Por el simple conocimiento? ¿La euforia del descubrimiento? ¿Poner su bandera sobre la verdad? La investigación científica solamente puede poseer un objetivo digno. Traspasar la línea que separa la vida de la muerte. Todo lo demás, desde las profundidades del mar hasta lo alto de la montaña más alta del planeta más lejano, es insignificante. La vida y la muerte, señor Malcolm. El parpadeo que separa una de la otra, tan rápido como las alas de un murciélago y más hermoso que cualquier soneto. Ese es mi río. Es mi montaña. Ahí ondeará mi bandera.

0: inquietante, cuanto menos, esta serie, Penny Dreadful.
1: Es que me recorre un escalofrío la espina dorsal.
0: Además tiene un hecho muy bueno, ¿no? Que es lo que comentábamos antes, que es que te va obligando a recordar, a intentar reconocer a esos personajes que van saliendo.
1: ¿Por qué? ¿Por qué es este rollo tan macabro de intentar recordar a los personajes de nuestras pesadillas?
0: Es un poco así, es como un Once Upon a Time, pero mucho más terrorífico.
1: Once Upon a Time es de princesitas.
2: Con el caso que comentábamos del doctor del anterior corte, te das cuenta justo al final del primer episodio, después de haberlo visto, de quién es.
0: La verdad es bastante inquietante.
2: Es bastante inquietante.
3: Y la banda sonora de esta serie, ojito, muy buena. Menuda banda sonora.
0: Y tiene muchos premios por resolver, sobre todo de banda sonora. Pero hay más premios para...
1: Sí, bueno, a ver, es una serie reciente. Se estrenó en 2014, entonces tampoco tuvo... No puede tener 5 premios a la mejor serie de drama porque no hay tiempo material. Pero bueno, tras su primera temporada, ya cuenta en su poder con 2 premios a la mejor serie de los Critics' Choice Television Awards y la mejor serie de género en los Satellite Awards. En 2013, recordemos que se lo llevó GOTY.
0: Juego de Tronos, para que no sepa quién es la abreviatura. Game of Thrones.
1: Bueno, yo leo GOTY porque yo soy así medio macarrilla. Sus actores están recogiendo también una cosecha de premios. Rory Kinnear ganó el premio en la 19ª edición del Satellite Award en la categoría de Best Supporting Actor.
3: Oye, cada vez hablamos de premios más de bajo nivel.
1: Sí, bueno, a ver, es lo que se lleva dado este tiempo. Tampoco está
3: los Critics' Choice.
1: Eva Green, que es Vanessa Ives, ganó el IGN Awards en 2014 a la mejor actriz de televisión. Y todavía faltan muchas nominaciones por resolver. O sea, que de esto podemos hablar a lo mejor en el especial de fin de temporada de Spoiler. Sí. Podemos decir, ¿os acordáis de Penny Dreadful? Pues 800
0: lo ganó todo.
1: Y está pendiente, pues eso, sobre todo lo que comentabais, ¿no? Los premios, muy nominada en todo tipo de certámenes a los premios a la mejor banda sonora original.
3: Tiene muchos temas.
0: Es que si nuestra audiencia lo pudo escuchar a lo largo del programa, la banda sonora es espectacular.
2: Y algunos lo tiene que ganar la gente de la ambientación, porque la ambientación de la serie es impresionante y los efectos especiales, la verdad, parece que estás allí en ese Londres de época con los
0: una
2: trajes.
0: Una fotografía muy cuidada, sí.
3: Oye, la banda sonora hay que decirlo, es de cagarse.
1: Sí, sí, pero es algo muy común en los films de Bayona, ¿eh? O sea, Bayona es un tío cuida muchísimo la música y se nota que metió mano aquí, ¿eh?
2: Sí, cada personaje tiene su leitmotiv, su música siempre igual. Va a entrar, sabes que va a entrar porque ya sabes su música.
0: Sí, claro. Porque además es algo de lo que no hablamos mucho en las series, pero la banda sonora hace un 20-30% de la serie es la banda sonora, hay que reconocerlo.
1: En algunas un 60%.
0: En algunas, claro.
3: Sí. Como en Episodes. Bueno, pues vamos con alguna anécdota y curiosidad de esta serie. Sabéis que como creador, John Logan nunca había escrito una serie de televisión antes. Y en lugar de escribir un esquema del guión, escribió directamente los 2 primeros episodios. Así, porque le salió a él así.
2: Tenía ganas de trabajar, ¿eh?
3: Claro, le moló.
0: Recordar a nuestra audiencia, John Logan, guionista de Gladiator.
3: Hombre, por supuesto.
0: O El Aviador, ¿eh?
3: Hombre,
0: o sea,
3: de peliculones.
0: No es poca cosa.
2: Y ganó un Golden Globe por Sweeney Todd, esta, la de...
0: Sweeney Todd.
3: Y claro, cuando tuvo la opción de presentárselo a la productora Showtime, claro, le entregó una especie de biblia de 40 páginas con la exploración de todos los personajes, la historia, que los de Showtime esperaban un esquemilla pequeño, como le entrega a todo el mundo, y claro, flipar, ¿no? El tío ya había desarrollado todo.
1: Yo pagaría por ver la cara del tío si le dijeran, no es lo que buscamos.
3: ¡Qué bajón!
0: Showtime, que no sé si recordáis, bueno, Showtime es la creadora de Dexter. Que
3: y
0: yo
3: de
0: creo
3: Episodes.
0: Que es,
3: pues,
2: episodes. Magnífica banda sonora de móvil.
0: Pero yo creo que su gran éxito fue Dexter, ¿no?
3: Sí.
0: Precedentes. Penny Dreadful puede ser su próximo gran éxito.
2: Pero también es conocida por series históricas, ¿no? Yo creo que los Tudors de Showtime.
0: Los Tudors.
3: Los Tudors.
0: Sí,
1: grandes pilas.
0: Correcto.
3: Los Energizers.
2: Yo, si me lo permitís, quería apuntar. Por ejemplo, me encanta la serie, por ejemplo, las metáforas que trabaja con la luz, ¿no? Que los distintos personajes...
0: Ahí suena Dexter de fondo.
2: ¿Cómo nos prepara Alex, eh? Es un encanto este chico. Bueno, un ejemplo, por ejemplo, son las escenas donde aparecen las superficies de los espejos. ¿Cómo trata el reflejo de los personajes, ¿no? Que vamos a ver, por ejemplo, que los personajes que sean más o menos buenos o que tienen un poco un fondo bueno, porque realmente no hay un personaje que sea bueno o malo en Penny Dreadful. Bueno, sí, los vampiros son malos.
3: No siempre son malos.
2: Bueno, a veces parecen buenos. Entonces veremos, por ejemplo, cómo trabajan las luces oscuras con los personajes negativos, las luces blancas en los reflejos positivos. Entonces, bueno, y sobre todo con los personajes de dos de las protagonistas de la serie, que son Vanessa Ives y Mina, la hija, ¿no? Que también aparece en alguno de los episodios, por si la encuentra, ¿no?
0: Ya lo hemos dicho, la fotografía
3: muy
0: está cuidada,
3: la fotografía muy, muy cuidada.
0: Es una de las cosas, a ver, juega con eso, es llamativa en ese sentido, hombre, la serie, claro. Sí. De guión.
3: Hombre, a ver, es que.
0: Tampoco hemos descubierto mucho.
3: No, bueno, pero es que vamos a ver, una serie de este estilo.
0: Es un poco sí, más clichés los guiones.
3: Si esta serie de este estilo no le trabajan bien la banda sonora y la fotografía
0: estás perdido.
3: Y te cae la serie entera.
2: Y es que la ambientación, es prepararte para el susto que te va a llevar cuando.
0: Exacto.
1: Claro, o sea, luego es como una chica por la noche, sale perfecta. Luego en casa, cuando ya se desmaquilla, ya le ves los defectos. Pero la puesta en escena es impecable. Bueno, a mí esta serie también me toca algo que es una de mis debilidades frikis. Y es que la serie cuenta con nada más y nada menos que cuatro pupilos de la saga de James Bond.
2: Está Timothy Dalton, que es el que es.
1: En concreto, hombre, Timothy Dalton, que interpreta a James Bond, que para mí, un peldaño por debajo de Sean Connery, que es James Bond, están a la par Timothy Dalton y Pierce Brosnan. Al resto, rubitos y demás, habría que aniquilarlos a todos.
0: Sí, sobre todo el último, Daniel Craig, que es insoportable.
1: Sí, sí, es insoportable.
3: Es anti-Bond.
1: Es que es peor que el australiano ese que hizo una sola, tío, que ya no sé ni cómo se
0: bueno,
1: llama.
0: Bueno, no nos dispersemos con James Bond, porque podríamos.
3: Otro día
0: estar
3: hacemos
0: aquí.
1: Está Eva Green.
0: Ha pasado una serie de James Bond, ¿no? ¿Veríais?
3: Sí, por supuesto.
0: Sería interesante, ¿eh?
3: Sí. Desde aquí pedimos a la productora de James Bond.
0: Serie de James Bond. Netflix, que tanto te queremos, haznos una serie de James Bond.
3: O Showtime.
1: ¿Por qué tantas de Sherlock y tan pocas de James Bond?
0: Por ejemplo.
3: Por ejemplo.
1: Bueno, también tenemos a Eva Green, que interpretó a la chica Bond Vesper Lind, a Helen McCrory, que interpreta a Claire Dower, y Rory Kinnear, que interpreta también a Tanner en la saga de James Bond. Así que,
3: o sea,
1: bueno,
3: podríamos decir,
2: además son actores actuales de la saga.
3: Claro, aparte podríamos decir que Penny Dreyfus es prácticamente como James Bond.
1: Bueno, pero ojo, y aquí engancha con otra serie que a ti sé que te mola, que
0: ojo,
1: es Doctor Who.
0: Correcto, pero muchos de los actores, Billy Tipper, Timothy Dalton, David Warner, Helen McCroy, salen también en la nueva, las nuevas temporadas de Doctor Who, ¿no?
2: Que coste de parecidos, por ejemplo, lo que sí que he visto yo muy en internet, es que se le compara con, para mejor, con la Liga de los Hombres Extraordinarios. Pero claro, son superhéroes. Aquí no, aquí son monstruos o...
0: Si la comparas con el cómic, bien. Si la comparas con la película, creo que caes en un,
2: la película,
0: en un terror. Yo temo. Me voy a aventurar un poco. Aventúrate. A lo mejor toco las sensibilidades de algún oyente.
1: Toca. Estamos en la radio y nadie nos ve.
0: Yo tengo miedo que esto se convierta en un Buffy cazavampiros. No lo toleraría.
2: Buffy cazavampiros.
1: Buffy solo hay una.
0: Sabía que iba a haber defensores.
1: Buffy solo hay una.
2: A ver, yo soy muy crítico con Buffy cazavampiros, pero últimamente los comentarios que he escuchado sobre la serie es que realmente, si la seguías, era muy buena.
1: Bueno.
2: Y que llegaba.
3: Bueno.
1: A ver, ¿qué va a decir alguien que sigue una serie de 256 episodios? Que es mala. Entonces le dan por todos lados, tío.
2: Yo por el momento no le he dado la oportunidad. Pero sí que quería comentar, por ejemplo, algo de la ambientación, ¿no? Por ejemplo, el capítulo de hoy lo hemos titulado El Gran Guiñol, ¿no?
0: Correcto.
2: ¿Y qué era El Gran Guiñol? Pues El Gran Guiñol era, aquí lo veremos en la serie, es un teatro que lo sitúan en Londres, aunque realmente el original estaba en París, y se dedicaban a interpretar todos los días interpretaciones de, pues, de cosas totalmente macabras, muertes, asesinatos, actos sexuales con animales, hacían todas las burradas que te puedas imaginar, ¿no?
1: Pero eso no es una burrada, ¿no?
2: Sí, pero bueno. Y esta gente de Gran Guiñol, pues, por ejemplo, es conocida, por ejemplo, una de las actrices que interpretaba allí fue la persona que más veces murió delante en el escenario, que había muerto sobre unas 5.000 veces delante del escenario. Todos los días la mataban varias veces, ¿no? Y entonces, bueno, la ambientan en esta época de Jack el Destripador, y realmente este teatro, por ejemplo, es de finales del siglo XIX y principios del XX. Tuvo mucho éxito en su época porque a la gente le gustan las cosas muy macabras, ¿no? Y entonces, bueno, todo lo que era Gran Guiñol era terror, y bueno, vamos a ver un poco la ambientación de realmente que lo utilizan como herramienta para transmitir ese terror en esas interpretaciones, y veremos a personajes de terror trabajando realmente en ese Gran Guiñol, cuando realmente son monstruos en esta serie.
3: Joder, pues qué guay. Oye, por cierto, que antes me olvidé cuando hablé de la productora de Showtime, y es que esta serie, sus dos primeros episodios, se emitieron en vídeo bajo demanda a través de la plataforma de Showtime. Joder, que... Es interesante que una serie empiece en vídeo bajo demanda.
0: Es interesante que todas las series empiecen a tomar esa tendencia.
3: Bueno, pero es muy interesante.
0: Y ahí volvemos a recurrir a Netflix, que siempre es nuestra querida
3: Netflix.
0: Y amada.
1: Ya queda menos.
0: Ya queda menos.
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0: 8 y 21, ya suena esta sintonía muy reconocida por los fans de Boston Legal. Podemos decir que el spin-off ha superado a la serie original, no lo sabemos.
1: Vamos, por descontado.
0: Lo averiguaremos enseguida por hoy en Quack FM. Spoiler, hablamos de Boston Legal.
2: Pues Boston Legal es una exitosa comedia estadounidense emitida por la cadena ABC entre los años 2004 y 2008. En España se emitió en la XN, en la Fox, en Antena 3, alguna temporada también, pero la verdad es que la maltrataron bastante. David Kelly creó una trama con un total de 101 episodios que surgió, como comentaba Diego, como un spin-off de The Practice, el abogado. Como esta, Boston Legal está ambientada en un bufete de abogados de la ciudad de Boston. And the fundamental things apply. As time goes by. En Boston Legal estamos ante una serie de estilo procedimental, ambientada en una firma de abogados de Boston conocida como Crane, Poole y Smith. Los episodios suelen ser autoconclusivos en las tramas judiciales, por muy complejo que veamos que es el caso. Hasta la tercera temporada de la serie no tenemos juicios divididos en varios capítulos, y es algo que ayuda enormemente a mantener ese ritmo ágil que está presente durante todas las temporadas. Normalmente se presenta el caso principal al comienzo del episodio para luego dar paso a la cabecera de la serie. Pero rara es la vez que este caso es único en la trama del capítulo. De hecho, lo más común es que haya varios por episodio y que los personajes se dividan en parejas que trabajan conjuntamente entre ellos. Aunque, bueno, puede haber casos en los que tres o cuatro protagonistas pues trabajen juntos y el caso pues es realmente mediático. Estos grupos de trabajo van a depender del, bueno, pues del caso judicial que tengan que resolver y normalmente servirán para avanzar en las tramas personales y en las relaciones entre los trabajadores del bufete, por supuesto. Los episodios casi siempre terminan con una charla entre los dos coprotagonistas fundamentales de la serie en la terraza de las oficinas de Crane, Poole y Smith sobre las cuestiones morales o legales que se han planteado a lo largo del episodio, sirviendo como una especie de moraleja sobre una gran diversidad de temas como pueden ser la esclavitud, la posesión de armas, la eutanasia, la custodia compartida o incluso el miedo a los payasos.
3: Lo único que sé es que es una cliente y una amiga a la que intento librar de las garras de un peligroso manicomio.
4: Se empeña en llamarlo manicomio. Esto es un hospital psiquiátrico.
3: No se ofenda, doctor, pero la palabra hospital implica un tratamiento.
4: ¿Y ha recibido tratamiento?
3: ¿Está menos loca?
4: ¿Perdone?
3: Como resultado de su tratamiento, ¿está menos loca?
4: El loco no es un término reconocido médicamente, señor Sor. Como he explicado, Christine tiene lo que la medicina define como trastorno explosivo intermitente.
3: Pues díganos, ¿es ahora menos intermitentemente explosiva?
4: Ha mejorado.
3: ¿Y a qué lo atribuye?
4: Principalmente al régimen farmacológico.
3: Pastillas.
4: 25 miligramos de tres antipsicóticos combinados administrados tres veces al día.
3: Entonces puede que esté mejor aquí. Parece una medicación muy difícil de administrar por su cuenta.
4: Lo es.
3: ¿Cómo sabe que de verdad se toma esas pastillas?
4: Llevamos un control exhaustivo.
3: Seguro que sí. Pero, como hipótesis, suponga que una paciente no se encontraba a gusto aquí, que había entrado en el hospital con muchos problemas, pero cuerda en realidad, y la estaba volviendo loca esta institución. Podría ser una licenciada por la Universidad de Nueva York, una brillante abogada, una encantadora, inteligente, sensible y divertida mujer. Una persona completamente normal, con la excepción de un incidente. Así que cada vez que sus enfermeros llegaban con sus 75 miligramos de potentes antipsicóticos para dárselos, se guardaba las pastillas bajo la lengua. Y lo hizo día tras día. Una colección en aumento de una medicación innecesaria y perjudicial que su principal cuidador psiquiátrico quería administrarle a la fuerza.
4: ¿Me pregunta si ese hipotético escenario puede darse?
3: Eso es.
4: Pues no. Llevamos un control exhaustivo. No entiendo nada. No sé qué pretende.
1: Pues este diálogo que escuchábamos era de uno de los protagonistas principales de la serie.
2: El protagonista.
1: Uno de los... Hay dos protagonistas principales en esta serie. Es la pareja protagonista, que por una vez son hombre y hombre. Y no son pareja real, son amigos.
5: Estos, no son blanco y negro tampoco.
1: Exactamente, es un detalle que a mí me encanta. Bueno, Alan Shore. Alan Shore es el papel que interpreta James Spader, que los más frikis lo recordaréis por ser el doctor Daniel Jackson en la peli de Stargate. Cuidado.
5: ¿Qué
1: sí. Sí, señores. Bueno, pues James Spader, por cierto, un actorazo, pues interpreta a Alan Shore, que es el protagonista principal de la serie. Es el nexo entre el abogado, la serie de la que surge Boston Legal, y Boston Legal. Pues ya era un protagonista en esta última temporada de la serie, previa a la que en el que resulta despedido de su antigua firma y viene a parar a Crane, Poole y Smith. Hay que decir que Denny Crane también aparece en El Abogado en los últimos capítulos. En cuanto a su personalidad, podemos destacar que es un tipo sin ningún tipo de reparos en acosar sexualmente a sus compañeras de trabajo. Vamos, un majete, y que lo hace siendo consciente en todo momento de su comportamiento, pero es algo que va en su naturaleza, vamos, que no lo puede evitar, y sus compañeras de trabajo de alguna forma lo aceptan, ¿no? Aceptan esa cualidad suya. Sus secretarias no serán evaluadas por su currículum, sino por su apariencia, y a pesar de esto, no lo catalogaríamos como un personaje misógino. Sabe valorar a las mujeres, pero sus instintos a veces pues son más fuertes. Vamos, a ver qué le vamos a hacer. Lo pones muy mal aquí a la llore, ¿eh? Hay que decirlo, es un tío mucho más interesante, pero bueno, yo soy muy defensor de este hombre. Algo en lo que Alan es totalmente intransigente es en la defensa de sus valores. Siempre los antepondrá ante todo. Bien, aquí estamos. El sistema legal, a sus compañeros de profesión, a su propia profesión, a sus compañeras sentimentales y a su mejor amigo, Denny Crane. Esto provocará que más de una vez se salte la ley, poniendo en riesgo su profesión, si considera que lo que está haciendo es lo correcto, ¿no? Se salta un poquito las leyes, qué caray, por eso es abogado. Por último, no podemos dejar pasar por alto el lenguaje corporal de Alan. Todo es teatralización en la sala del juzgado, y en su vida privada es absorbente. Es algo más propio del propio actor que del personaje, que desde luego James Spader hace uno de los papeles de su vida, y efectivamente lo hace muy bien. Y escuchemos.
6: No podemos espiarla.
7: Es lo que quiere Denny.
6: No podemos, no es ético. Ella es cliente.
7: Seremos discretos. Y es lo mejor que podemos hacer para acabar con el conflicto. Tendremos otra visión.
6: No quiero espiar a esa mujer.
7: Denny, ¿debo recordarte que Ernie Dell es uno de nuestros mejores clientes? Si quiere un detective privado, ¿qué problema hay?
6: El problema lo tengo yo.
7: ¿Cómo dices?
6: Yo soy el que se acuesta con su mujer.

0: Y ahora nos toca hablar de Denny Crane, ese personaje interpretado por William Shatner. Denny es el socio senior y fundador de Crane, Poole y Smith, y uno de los abogados más prestigiosos de Boston. Pero su carrera está en claro declive, a pesar de que él parece ser el único que no parece darse cuenta. Esto es debido a que tiene una avanzada edad, que fue haciendo mella pues, en sus capacidades mentales, sobre todo. Quizás por esta razón, los procesos judiciales en los que se ve envuelto Denny son los más graciosos e inverosímiles de la trama de la serie, y siempre esbozaremos la sonrisa con su frase final de "Still undefeated" o sigo imbatido.
1: Sigo imbatido.
0: De hecho, creo que su récord está en 645-0 y siempre siempre intenta escaquearse de las derrotas diciendo que es su compañero.
1: Efectivamente.
0: Denny Crane encarna al seguidor del Partido Republicano por excelencia de los Estados Unidos, defensor a ultranza de la tenencia de armas y no solo de las de fuego, ya que hasta tiene pistolas de paintball. Especialmente simpático algo que le pasa con un vagabundo y una pistola en paintball. Este es el principal escollo que presenta su amistad con Alan Shore, ya que Alan es un crítico por naturaleza y esto no le va a sentar demasiado bien a Denny, cuando el objetivo de la crítica pues, es el gobierno de los Estados Unidos. Además, es un ferviente defensor del matrimonio, tanto que se ha casado unas 5 veces, pero él no es un hombre de una sola mujer.
2: No tanto quién, sino qué. Está en el baño de hombres. ¿Es usted de los míos?
3: Soy Shirley Smith. Perdone la intrusión, pero una pasante nos demanda por discriminación sexual alegando, entre otras cosas, que los hombres tienen mejores aseos.
2: Así que usted es Shirley Smith de Crane, Poole.
3: Smith.
2: Alan Shaw, es un placer.
3: Creo que debería lavarse la mano antes.
2: Mantengo mi pene extremadamente limpio.
3: Lo sé todo de usted.
2: Y yo de usted. Hay muchas pintadas en los retretes. Me la imaginaba más joven. Mucho.
3: Un abogado listo sabe distinguir con quién puede meterse en un lío.
2: También sabe distinguir un buen lío de uno malo.
3: Como soy su superior, no puedo devolverle sus insinuaciones sexuales, pero le diré sinceramente que si estuviera buscando un lío, sería más alto, más guapo y más interesante que un niñato de instituto.
2: A mí me gustan las niñatas de instituto.
3: Desde luego no sería un narcisista engreído al que le gustan las enanas. Y sí, a juzgar por lo que he atisbado al entrar aquí hace un momento, estaría mucho mejor dotado. Mucho.
2: Vaya, vaya, vaya.
4: Y la tercera en discordia en este trío protagonista es Shirley Smith, interpretada por Candice Bergen, que recordaréis de una serie muy conocida de periodistas llamada Marcy Brown, probablemente. Shirley, al igual que Denny Crane, es socia senior y fundadora de Crane, Poole & Smith. Aparece por primera vez en el episodio número 11 y llega a Boston para tratar de tener un mayor control sobre las consecuencias de las decisiones llevadas a cabo por Denny en estos últimos meses. Es una mujer con un carácter y una ética muy marcados, pero que parece aparcar cuando trata con los otros dos casos perdidos del bufete, Alan y Denny. Despistada en lo profesional, no duda en poner el beneficio de la firma antes que el de sus propias relaciones personales con los demás empleados. De todas formas, no lo hace con maldad ni falsedad, ya que si por algo podemos caracterizarla es por su absoluta franqueza siempre que habla. Esto le hará ganarse importantes enemigos y encontrarse en serios problemas más de una vez. Tiene ahí una mini historia que le ocurrió años atrás con Denny y ella evidentemente ha olvidado por completo, pero que a él la atormentarán a lo largo de toda la serie. Normalmente estos tira y aflojas terminan siempre de la misma manera, dándonos a los espectadores los mejores running gags más absurdos y divertidos de toda la serie.
2: ¿No puedes mentir a un cliente?
5: Lo sé y se lo dije. Pero la noticia le hundirá, Paul, y eso qué bien le puede hacer.
2: Habrá recibido un trato sincero de su abogada. Eso es bueno.
5: Conozco los argumentos de la facultad, pero este es el mundo real.
2: Muy bien. En el mundo real, Si me entero de que un abogado de este bufete le cuenta una mentira a un cliente, una mentira básica en el asunto para el que nos ha contratado el cliente, le denunciaría personalmente al Comité de Ética del Estado. Independientemente del respeto o el afecto que sienta por el abogado en cuestión.
1: Lo siento.
2: Yo ya me iba.
5: Hola.
1: Hola. Gracias por atenderme con tantas prisas. Podía habértelo enviado por fax, pero quería repasar el texto contigo. Verás, tú podrás determinar si estos argumentos son demasiado incendiarios,
5: Richard,
1: que es el típico fallo cuando presentas una demanda contra tu exmujer.
5: Richard, escucha.
1: Mejor me callo y dejo que lo leas, perdona.
5: Hay algo que debo decirte y no sé ni cómo empezar.

Acabamos de escuchar a Paul Leviston, interpretado por René Auberjonet. Paul podría ser el único personaje realmente cuerdo en toda la serie. Es un abogado de edad avanzada que disfruta enormemente de su trabajo y que sufre enormemente al ver cómo los demás no se rigen por las normas de conducta que se espera en esta prestigiosa firma de abogados. Es un tipo bastante chapado a la antigua que siempre intentará regirse por el código ético y moral de la abogacía. De todas formas, Paul se verá envuelto en ciertas situaciones que requerirán que tenga que ayudar de los demás con esos métodos tan poco convencionales que cada uno de ellos utiliza. Y podremos ver cómo Paul, en el fondo, se siente agradecido enormemente con esta ayuda.

0: interpretado por Mark Buddy. Es conocido como el Buzz Lightyear de la oficina. Brad es un exmilitar que cursó los estudios de abogado mientras servía a su país. Llega desde la oficina de New York para tratar de controlar las excentricidades que se producen en la ciudad de Boston. Y esto hace que no sea especialmente bien apreciado por el resto de sus compañeros. Además, se convierte rápidamente en el antagonista de Alan Shore. Y esto tampoco va a ayudarle demasiado en su relación con Danny Crane. A pesar de esta enemistad, Shore y Chase van a guardarse un extraño respeto porque saben que los dos son buenos en lo que hacen. Y en el fondo, ambos consideran al otro necesario en ciertas situaciones. Las apuestas a las que se retarán y los tejemaneces que llevarán a cabo para ganarlas son las situaciones más desternillantes que se dan a lo largo de toda la serie.
1: Perdón. Siento interrumpir. Brad Chase, me han pedido que me quede, pero me preocupa mucho que hayamos empezado con mal pie. Me gusta ser una persona directa. Si hay un problema, solucionémoslo, si no te importa.
2: A mí me cuesta hablar tan rápido. Y no me gusta ser directo, pero me encanta tu sonrisa de anuncio barato.
1: Hay una posible cliente en la sala de reuniones. Habla con ella. Ah, se me olvidaba. Soy tu jefe.
2: ¿Ah, sí? A mí me pone la autoridad.
3: A ver, ¿podéis dejar de comportaros como niños pequeños?

0: Otros de los personajes más interesantes de Boston Legal es Denise Bauer, interpretada por Julie Bowen. Denise es una abogada decidida a demostrarle al mundo que está mucho más preparada de lo que sus compañeros y sobre todo Shirley creen. Este afán de demostrar su valía muchas veces la llevará a meterse en verdaderos problemas para poder ganar sus casos, pero su ingenio casi siempre jugará a su favor y saldrá airosa de la situación. Una de las partes de la trama más interesantes de Denise es cuando conoce a un hombre enfermo de cáncer al que tiene que defender. Este hombre está encarnado por Michael J. Fox y junto con Julie Bowen forman un tándem verdaderamente divertido, lo que propiciará que el personaje de Michael J. Fox aparezca en más momentos a lo largo de la serie. Las malas influencias irán limando la personalidad de Denise y acabará convirtiéndose en una auténtica abogada a la que no querríamos tener en el bando contrario nunca.
1: Y entramos también en una fase que es hablar de personajes un poquito frikis y excéntricos que tiene la serie, ¿no? Que es una serie que se basa también, aparte de esa pedazo de relación entre Denny y Alan, los dos protagonistas, se basa mucho en esos personajes secundarios estrafalarios que aparecen para quedarse, ¿no? Llegan a un capítulo, pues hacen mucha gracia y los guionistas deciden reutilizarlos y ya convertirlos incluso en fijos. Uno de ellos es Jerry Svensson, alias Manitas, que le llamaban en la serie, interpretado por Christian Clemenson. Jerry es uno de los más importantes abogados de Crane, Poole y Smith porque gracias a sus investigaciones la firma se ha embolsado muchísimo dinero en diversos litigios, sobre todo en el del corte financiero. Jerry, el problema que tiene es que tiene síndrome de Asperger y debido a esto nunca ha ejercido su profesión en la corte. No se atreve a ir a un juicio. Pero hay algo que cambia en su vida que lo empuja a ello. Eso os lo dejamos para que lo veáis. A partir de aquí, Jerry se convertirá en uno de los principales amigos de Alan Shore y también la principal persona que reconoce el lado bueno de Alan Shore, ¿no? Es lo que hace que humanicemos un poquito a Alan Shore. Esta relación con Jerry, que es el típico repudiado por la sociedad por su síndrome y por sus manías y sus tics y demás, y de alguna forma Alan lo adopta y hace que se integre. Además, poco a poco y gracias a los consejos de Alan, efectivamente, pues gana habilidades sociales, profesionales y se convierte en un gran abogado a pesar de ese miedo que tiene a las relaciones personales, que incluso eso incluso se torna, ¿no?
2: Y seguimos con un personaje que es tres en uno: Clarence, Clarice o Clement, los tres interpretados por Gary Anthony Williams. Clarence aparece por primera vez en la serie caracterizado como Clarice, un alter ego femenino que le permite ser extrovertido y relacionarse con la gente sin miedo a ser rechazado. Es un fan de Oprah,

0: Más o menos actúa como cualquier personaje que hayáis visto que es fan de esta mujer en cualquier otra serie. Lo interesante de Clarence es que él no tiene trastorno de personalidad, sino que crea estos personajes para afrontar situaciones con las que es capaz de lidiar siendo él mismo. Clarence se convierte en un personaje recurrente de la serie debido a ciertos azares en la trama, y los trabajadores de Crane, Poole and Smith van a ayudarle muchísimo a no tener que depender de estos personajes para afrontar el día a día.
1: ¿Puedo hablar, señoría? He oído rumores sobre este asunto y quiero hablarle a este tribunal sobre lo que considero...
2: Lo siento, reverendo, pero usted no tiene voz en esta sala.
1: Tengo la voz de un ciudadano americano que denuncia una violación de los derechos civiles.
2: Reverendo Sharpton, le pido que se retire.
1: Tengo la misma voz
2: no
1: que
2: representa
1: tuvo Bobby Kennedy
2: a nadie
1: en la entrada
2: en este
1: a los juzgados de Alabama.
2: Nadie le está negando a esta niña una educación, señor. Se pide que no interprete a Annie.
1: Le parecerá un asunto menor, pero no es un asunto menor. A esta niña se le niega el derecho a interpretar a un icono americano porque dicen que no encaja en la descripción. Esas descripciones se hicieron hace 50 años. ¡Hemos evolucionado, señoría!
2: ¡Reverendo!
1: Hablamos de igualdad racial, de cómo hemos progresado. Lo malo de ese progreso es que siempre falta un día más. ¡Mañana! ¡Mañana! ¡Eso les encanta! ¡Porque siempre falta un día más! ¡Yo vengo a hablar sin prejuicios hoy! ¡Hoy! ¡Dennos ya un Spiderman afroamericano! ¡Dennos un negro que corra más rápido que las balas y salte por encima de los edificios de un solo bote! ¡Mañana no! ¡Hoy! ¡Hoy! ¡El sol tiene que salir hoy, no mañana, señoría! ¡Dios bendito! ¡Denle al pueblo americano una Annie negra! ¡No basta ni mucho menos con decir que no da el perfil! A esto llamamos conejo, hijo. Danny Crane.

0: Bueno, ahora que ya conocemos ahí a todos los personajes, creo que hay que hablar de otra de las partes más importantes de Boston Legal, que es los casos. Como ya comentamos en la presentación de la serie, nos encontramos con un par o trío de casos por episodio, y uno de ellos será el inverosímil. Suele presentarse de una forma cómica, aunque puede ser un caso de prácticamente cualquier cosa. Un asesinato, un robo, una demanda de divorcio, lo que sea. Y es que, al llevar el peso cómico del capítulo, con estos casos van intercalando otros casos menos cómicos. Normalmente estos casos que no son tan cómicos encierran críticas, pues por ejemplo, al sistema judicial, a la religión, al sistema político, al mismo gobierno, o sea, entre otras muchas temáticas. Normalmente son casos bastante ligeros de contenido, en los que lo que más suele sorprender son los alegatos finales de los abogados de Crane, Poole and Smith, y sobre todo el veredicto del jurado. Rara vez los protagonistas perderán un caso, aunque nos parezca imposible. Los alegatos finales suelen encerrar cierta crítica, aunque siempre lo hacen desde el humor o la teatralización, como el que acabamos de escuchar del reverendo.
1: Esto es un abuso. ¿Obligarme a dejar Nueva York? Voy a decirles a mis padres que están abusando de mí.
2: Te prometo que serás feliz. Es el mejor bufete de Boston.
3: Apúntame tu teléfono.
1: No me gusta.
3: Vaya, vaya, vaya. Si eres una clienta, te haré un favor. Y si no, también te lo haré.
1: Vale, ahora me da asco.
4: Somos los nuevos.
3: Venga ya, si hubiera nuevos, habrían salido en el primer episodio.
1: No soporto el tabaco.
3: Es un regalo personal de Bill Clinton. Si supieras dónde ha estado este puro.
1: Vale, es la persona más grosera que he visto en mi vida.
4: ¿Ves ese cartel que pone Crane, Poole y Smith?
3: Crane, bienvenida a Boston Legal.
1: Jeffrey, el grosero me está metiendo mano.
3: Es el saludo oficial del bufete. Dentro música.
5: Bueno, y lo que acabamos de escuchar es lo que conocemos en el mundo audiovisual como, bueno, en el teatro, como la ruptura de la cuarta pared, ese momento en el que los actores hacen consciente al espectador de que están viendo un espectáculo y no es la vida real. Aquí en Boston Legal no se lo toman muy en serio, la verdad, y está, yo creo que bastante bien logrado. De hecho, son muchas coñas muy bien llevadas. Y no os penséis que va a ser algo como en House of Cards, en el que Kevin Spacey hace de interlocutor con vosotros y hay un alegato o algo así, sino que va a ser siempre todo muy coñero, todo llevado al humor. Por ejemplo, hay un episodio en el que, el episodio del final de la segunda temporada, en el que están sentados Alan y Denny en la terraza del edificio, y le dice Alan, hasta la próxima temporada, y le dice Denny, la misma noche. Y Alan responde, eso espero. Ahí juegan con lo de la próxima temporada, estamos en final de temporada, la misma noche porque nos han cambiado el horario de que emitíamos. Bueno, pues hay infinidad de ellos. Recuerdo otro en el que Alan llega al final del episodio a la terraza y le dice a Denny, por fin, casi no te he visto en este capítulo, en este episodio.
6: Sí, sí,
5: es son muy simpáticos. La verdad, podríamos recopilar montones de ellos, los hay a patadas, incluso entran en la vida personal de los propios actores, o sea, no se limitan solo a contenido de la serie, sino a proyectos personales de los propios actores, eso es muy simpático.
6: Hay uno genial que se oye muy bajito porque es en un momento, perdonad, en el que Denny Crane está acosado por un montón de periodistas, que era una cosa que pasaba mucho. Este es el pollo de las 9:30 de la noche, lo que me acaba de pasar, ¿no? Bueno, que está acosado por muchos periodistas y siempre va diciendo Denny Crane, Denny Crane, y de repente dice, una vez conduje una nave espacial, Denny Crane. ¿Sabes que William Shatner era el mítico Capitán Kirk?
7: Correcto,
6: de
7: Star Trek. Bueno.
6: Es genial, dice, una vez tuve una nave espacial. Es genial.
8: Y siempre dice frases absurdas.
6: Sí, sí, sí, sí, sí.
5: Sí, también hay un momento en un juicio que le dice, Alan no le permite hacer el alegato final y le dice Denny, Alan, yo creo que me deberías dejar hablar. Yo también sé teatralizar, tengo un Emmy.
6: Sí, sí, sí. Es que es genial, es genial. Absolutamente maravilloso. Esos detalles a mí, de verdad, que era una de las cosas que más me gustaba ver en la serie, ¿no? La cultura de la cuarta pared.
7: Bueno, y por esto y por muchos por estos detalles y por muchas más cosas, ha sido agraciada en premios, ¿no?
6: Efectivamente, pues fijaos, premios de Boston Legal, por ejemplo, premios Emmy, el mejor actor invitado en serie dramática, que se lo llevó Christian Clemenson, el que hace de Manitas, Jerry Spencer, que hablamos antes. Alan Shore, o sea, James Spader, también se llevó al mejor actor principal en serie dramática. Cuidadito.
8: Teniendo en cuenta que es una comedia.
7: Premio
6: sí.
7: Gordo.
6: Y bueno, William Shatner también lo ganó como mejor actor secundario en serie dramática. Esto es por temas de que uno tiene que ser solo sí. puede haber uno que sea el protagonista, etcétera. Pero bueno, para mí comparten, son coprotagonistas tanto James Spader como William Shatner. Y ganaron un Globo de Oro, el mejor actor secundario en serie o miniserie para William Shatner de nuevo, como Danny Crane. Así que cuidado, Emmys y Globos de Oro. Sobre todo, fijaos los actores, ¿no? Que es una de las claves
7: el peso,
6: de la serie.
7: Parece que es el peso de la serie, ¿no?
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0: Hablamos de la España vaciada, de los pueblos del interior, que han visto cómo en las últimas décadas ha ido descendiendo la población al tiempo que los que se quedaban pues iban envejeciendo. La despoblación de grandes áreas de nuestro país, especialmente en la Castilla interior, es uno de los retos de desarrollo sostenible al que debemos enfrentarnos. En este terreno os presentamos una asociación, un proyecto que pretende dinamizar la vida y la actividad en 4 pueblos de menos de 200 habitantes del este de la provincia de Valladolid, con el objetivo de fijar población y evitar el abandono. Para eso surgió, hace ya unos cuantos años, la Asociación para el Desarrollo Rural del Valle del Cuco, englobando 4 localidades como son Curiel, Bocos de Duero, Corrales y San Llorente. Y su presidenta es Ana Gutiérrez González, que es nuestra invitada. Buenas tardes, Ana.
1: Hola, buenas tardes.
0: ¿Cómo se hace esto de dinamizar la vida y la actividad en 4 pueblos de menos de 200 habitantes? Bueno, y alguno incluso no llega ni a 100.
1: Se hace, en mi caso, recogiendo el testigo de una labor de 30 años. Nuestra asociación, de hecho, cumple 30 años ahora en 2025. ¿Y cómo se hace? Pues con la idea fundamental de que unidos podemos hacer cosas. Somos pocos, pueblo por pueblo, pero todos unidos somos más. Y eso es la línea que nos mueve a organizar actividades, a trabajar y a hacer cosas en el día a día. La unión.
0: Organizar actividades, buscar la unión, que la gente se movilice. A veces es interesante despertar un poco esa chispa, ¿no? Que es muy fácil quedarse en casa, pero que la gente, aun siendo poco, se movilice y se agrupe, ¿no?
1: Es quedarse en casa siendo pocos, lo que tú dices, Manu, es muy fácil, pero el tener la capacidad de convocar, de decir, venga, somos 4, pero es que somos 4 aquí, pero en el otro pueblo somos 8, en el otro pueblo somos 10, vamos a organizar una actividad común. Eso es lo que tira, eso realmente es lo que tira. Eso es el hilo conductor de esta asociación. Vamos a organizar, entre todos acumulamos fuerzas, entre todos somos manos para trabajar, somos gente para estar ahí.
0: 30 años ya de la Asociación para el Desarrollo Rural del Valle del Cuco, este arroyo que desemboca en el río Duero, que da nombre al valle, también donde se encuentran estos pueblos. Imagino que con mucho trabajo, con ese objetivo de dar vida a pueblos pequeños, de evitar el despoblamiento. No sé en qué medida consideráis, después de 30 años, que lo estáis consiguiendo.
1: Bueno, pues sobre todo, la idea de que lo estamos consiguiendo y que estamos haciendo cosas es, sobre todo, la ilusión que percibimos en nuestra gente cada vez que iniciamos las nuevas actividades. Nuestras actividades están, digamos que ya calendarizadas per se. Cada año, bueno, vamos innovando efectivamente las actividades, pero tenemos actividades que ya están como muy arraigadas y además como distribuidas en los distintos pueblos. Arrancamos el año con la cabalgata de los Reyes Magos, que es una actividad que nos une a los 4 pueblos. Hacemos una cabalgata, literalmente.
0: Sí, con Reyes Magos, valle, los 4 pueblos.
1: Repartiendo caramelos, haciendo fotocall. Lógicamente tenemos pocos niños.
0: Y luego vemos en la tele la cabalgata de Madrid, a lo mejor, y cómo lo organiza el ayuntamiento. Pues imagínense una cabalgata en 4 pueblos, que ya digo que entre los 4 no sé si suman 500 habitantes o 600, si llega.
1: No lo sumamos. No suman 500 habitantes. Bueno, en vacaciones, en los periodos vacacionales, la población se triplica. Lo bueno que tienen estos pueblos es que sí que tienen anclada la población más joven. Quiero decir que la gente más joven hablo gente de 30 y tantos, 40 y tantos años, que son jóvenes, evidentemente, esa gente quiere volver a su pueblo. Se reúnen con sus amigos, con su cuadrilla, con su tal. Esta gente sí que siente que es su pueblo. Evidentemente se han tenido que ir a buscar la vida fuera del entorno rural. Todos son profesionales en Valladolid, en Madrid, en la ciudad que corresponda. Pero sí que a mí eso me gusta muchísimo. Además, cuando viene un puente, cuando viene tal, ellos están ahí. Y ellos yo creo que sí que crean ese anclaje a su medio, al medio rural.
0: Y en cuanto a las actividades, hablamos de esa cabalgata. Luego yo sé otra que tenéis, es el aula de cultura.
1: El aula de cultura es el aula de diputación, ¿vale? Está financiada por la Diputación Provincial y el aula de cultura siempre es el hilo conductor. Es que En las obras de cultura básicamente participan muchas mujeres, pocos hombres. Yo he sido profe en las obras de cultura y costaba que vinieran los hombres. Es verdad que muchos de ellos están trabajando en el campo y trabajan hasta edades a veces avanzadas. Pero son las mujeres muy dinamizadoras y fue el foco, fueron las aulas de cultura. Y a partir de las aulas de cultura, la asociación es un poco como el nexo. Las mujeres se reúnen en el aula de cultura, comentan las actividades que vamos a hacer en la asociación. Es un hilo, bueno, la verdad es que está muy conectado.
0: Háblanos de más actividades que tenéis, porque yo creo también un fomento de las tradiciones, que es una cosa que toca ahora en breve también, ¿no?
1: Toca ahora. En el 22 de este mes de febrero estamos en San Llorente y son las tradiciones de esta época, la elaboración de chorizos. Va en torno, además, quizás estamos en la Ribera de Duero, tenemos unas bodegas excepcionales y entonces va un poco en torno a toda la gastronomía de esta época. Tenemos los dulces propios de la zona. Los vinos.
0: Un mercadillo también, ¿no? Un mercado.
1: Tenemos un mercado con venta de productos alimentarios de la zona. Tenemos también elaboración de sopas de ajo. No hay nada como una sopa castellana para estos fríos invernales. Y es un encuentro que hacemos todos los años y ahí estamos, terminando de. Nombramos un pregonero. Este año la pregonera va a ser una de las profesoras más veteranas de las aulas de cultura, Marisi. Bueno, hará su lectura del pregón, la pregonera oficial de la fiesta de las tradiciones. Y bueno, y supongo que lo pasaremos bien. Tenemos dulzaineros.
0: ¿Y qué más actividades? A ver, ¿alguna actividad, más actividades previstas?
1: Nuestra actividad más estrella es la Semana Cultural. En la Semana Cultural nos reunimos todos los pueblos. Entonces, elaboramos cada sábado de mayo actividades en los distintos pueblos, desde teatro, música tradicional, música folk, músicas del mundo, espectáculos de magia, quien enseña la magia, monologuistas, va todo en torno al ocio. Y ahí es donde volvemos otra vez a hermanarnos todos los pueblos, otra vez volvemos a participar, compartir teatro, hacemos una merienda al final de... porque es que en este país todo lo celebramos comiendo y es algo que tenemos que seguir manteniendo. Luego hacemos nuestro pequeño parón en agosto porque son las fiestas locales y cada pueblo celebra las suyas. Y en septiembre retomamos talleres. Este año hemos hecho el taller para diseñar y decorar la carroza de los Reyes. La carroza de los Reyes la han hecho enteramente las mujeres, que participaron en este taller, que lo impartió Amaya Bombín, que es una diseñadora gráfica vallisoletana interesante.
0: Entonces, por lo que estoy viendo, el objetivo es tener actividades en común, dar vida a los pueblos, ¿no? Porque
1: La idea es que estemos juntos. La idea es que eso que fue el germen en las aulas de cultura, que se compartía cuando se organizaban los viajes, las salidas y tal, eso que se mantenga... digamos que para todo el pueblo. Ya no solo es una actividad a la que solo acuden las mujeres, acuden los maridos, los hijos, los nietos, Es decir, la idea es aglutinar, que todo lo que hagamos, lo hagamos con una idea de valle.
0: De valle y de estar juntos, ¿sí?
1: Hombre, una fiesta con 4 personas no es muy dinámica, pero una fiesta con 80 o 90 o lo que toque es mucho más.
0: Escuchándote hablar, estoy pensando que en muchos casos es quizá mejor marcarse objetivos o metas pequeñas que sean alcanzables, más que fijarse a lo mejor metas muy elevadas que luego es imposible cumplir y que llega la desilusión o quedarte fraude.
1: Yo de verdad que comparto eso porque, a ver, yo llevo muy poco tiempo en la asociación, yo compatibilizo con mi actividad laboral, con lo cual... Pero yo creo que lo que tú dices, hacer cosas a corto plazo que a la gente le gustan. Yo sí tengo que repetir una actividad porque he visto que la gente está realmente contenta, satisfecha, tiene ganas de volver a hacer la misma actividad. Yo la repito. Hombre, evidentemente nuestra ilusión es que vaya entrando gente más joven en la asociación. Lógicamente con gente más joven podremos dinamizar más, podremos hacer otras cosas, pero yo creo que la asociación tiene que tener objetivos claros y del día a día, y sobre todo disfrutar con lo que hacemos y cuando evaluemos, digamos, venga, nos ha salido bien, aunque tengamos que mejorar.
0: Hacer comunidad y disfrutar también de la presencia del otro, que a lo mejor en las grandes ciudades estamos menos acostumbrados al contacto y que tienes a tus amigos o la gente que conoces, pero hacemos a lo mejor poca vida de barrio, poca vida con el vecino. Sin embargo, este tipo de actividades, este tipo de crear comunidad en estos pueblos tan pequeños, además con población en muchos casos ya envejecida, que va descendiendo la población, son de esas iniciativas que hay que apoyar y que hay que valorar.
1: Completamente de acuerdo.
0: Pues Ana Gutiérrez González, presidenta de la Asociación para el Desarrollo Rural de Valle del Cuco, muchas gracias.
1: Gracias a ti.
0: Y que sigáis,
1: ha sido un placer hablar con vosotros.
0: Y que sigáis adelante con esta labor, con gracias. Actividades y que dure muchos
1: años. Necesitamos relevo generacional, pero aquí lo más importante es la intergeneracionalidad, que estemos juntos, mayores y jóvenes, pero el proyecto que siga adelante. Estamos realmente satisfechos. Muchísimas gracias.
0: Pues muchas gracias.
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Jamás pensó que se podría enamorar de alguien a través de su voz. 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Con 10 pastillas de más bastó. Laura acudió al locutorio como todas las mañanas. Su trabajo era bastante monótono. Estaba bien pagado, pues poca gente estaba dispuesta a hacerlo. 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

0: Y bien, estamos hoy aquí en Radiópolis conversando con Mary Callaú, quien es presidente de la Asociación de Trabajadoras y Trabajadores del Hogar en Sevilla. El objetivo de esta charla es poder adentrarnos un poco más en la misión, en la iniciativa y en los retos que cumple esta asociación y que están muy relacionados con los Objetivos de Desarrollo Sostenible. Mary, bienvenidas a Radiópolis en representación de todos. Tu equipo, cuéntanos un poco, ¿cómo nace la asociación?
1: Eso fue en el 2012 que nos empezamos a organizar, pero todavía no como colectivo, ¿no? Sino un grupo de migrantes que nos juntábamos los fines de semana para compartir nuestras experiencias.
0: Entonces piensan en formar una asociación con un objetivo.
1: Como tú sabes, y todo mundo sabe, el trabajo que hacen las compañeras y yo como empleadas del hogar es un trabajo muy duro, precarizado, feminizado. En su mayoría somos mujeres migrantes. Hay un 65-70% de mujeres migrantes en el trabajo del hogar, más que todo internas. Porque es la única opción que se nos da cuando llegamos a este país. Es muy difícil homologar un título, convalidar un título profesional y de bachiller. Tenemos mujeres profesionales como contadoras, abogadas, enfermeras. Ellas poco a poco se han ido abriendo también camino, ¿no? Para mejorar su situación, pero en nuestros inicios es bastante difícil. Y entonces pues nos juntamos todas para hacer valer nuestros derechos, porque no se nos toma en cuenta. Anteriormente estábamos en un régimen especial. Y lo que nosotras dentro de nuestros fines que tiene la asociación es lograr la total equiparación de las empleadas del hogar al sistema general de trabajo. O sea, que seamos como cualquier funcionario que trabaje sus 8 horas y que tenga pues todos los derechos que tienen ellos, ¿no? Eso está registrado en el convenio 189 de la OIT, que es la ratificación, que por fin la logramos hace unos 2 años atrás, después de muchas luchas, porque pasan más de 11 años que España no ratificaba ese convenio, que nos da a nosotros ese derecho a ser parte de los trabajadores en general, porque no teníamos derecho al paro. Con las luchas se nos ha otorgado ciertos derechos, pero no en su totalidad como debe ser. Pero en sí la aplicación de esos derechos no se hace efectiva. Continuamos luchando para que realmente se aplique, se respete las 40 horas, porque las internas son 60 horas las que hacen, 40 horas de trabajo efectivo y 20 horas de presencia. Además de que no alcanzamos, la mayoría de las trabajadoras del hogar no alcanzamos el sueldo mínimo interprofesional. No llega. Y hay un tanto por ciento, sigue la economía sumergida, siguen pagando en negro porque llegan cada día más compañeras y al no tener papeles, su situación irregular pues no le permite también perseguir ese sueldo digno, ¿no? Y le pagan pues lo que quieren, además que no le respetan sus horarios de descanso. Nosotras no tenemos una bolsa de empleo en sí, pero como asociación tenemos referencia, entonces nos llaman los empleadores, nos piden un perfil de una compañera. Y nosotros, yo tengo el teléfono ahora mismo de la asociación, es rotativo esto para que no nos cansemos. Entonces, pues yo lo primero que le digo es que como pertenecemos a una asociación de trabajadoras del hogar, trabajadores, pues lo primero que pedimos es que se cumplan los derechos, ¿no? Que están estipulados y lo que le hago es pasarle en PDF la tabla salarial, el sueldo que debe pagar a esa persona, y ahí mismo están sus derechos, sus horas de descanso y todo lo que debe hacer. Pero ¿qué pasa? Que hay algunos empleadores que nos dicen que sí, que van a cumplir con todo lo que le hemos pedido, ¿no? Pero ya cuando hablan con la compañera, ven la necesidad, ¿no? Su vulnerabilidad, la necesidad imperiosa, porque cuando uno llega acá tiene que trabajar. ¿Para qué? Para conseguirse un techo y la comida más que todo. Entonces le ofrecen un sueldo mínimo. Tenemos un itinerario migratorio, ¿no? De dónde deben dirigirse para conseguir el empadronamiento, dónde deben irse para poder tener la tarjetita de la seguridad social para que tengan derecho, ¿no? A la asistencia básica. Y así vamos introduciéndole. Además, que damos también cursos de formación. Le enseñamos, le contratamos gente especializada para que nos hable sobre los derechos laborales. También a una psicóloga para que nos dé talleres de autocuidado, porque al ser un trabajo bien agobiante, estresante, mina la salud de la compañera, ¿no? Y hemos tenido casos de verdad que han tenido que ir a psiquiatras por los malos tratos verbales que reciben las personas por parte de sus empleadores, porque también hay que tener en cuenta que ellos a veces tienen Alzheimer y no son conscientes de las palabras que vierten, ¿no? A la chica. Bueno, en el tema de las internas es un poquito complicado, porque no hay esa diferenciación entre lo que es una empleada doméstica que hace las labores de casa, lavar, planchar, cocinar, ¿no? Concernientes a la casa, al mantenimiento del hogar. Y la diferencia entre la cuidadora, que es cuidar a una persona mayor que está tal vez en la cama, que no puede levantarse, tiene que utilizar la grúa, hay muchas cosas. O sea, por eso es que nosotras hacemos cursos de formación. Estamos haciendo nuestro segundo cursos de geriatría, de auxiliar de geriatría, para profesionalizar a las compañeras y que ellas tengan más posibilidades de salir. Porque al ser auxiliar de geriatría tienen la opción de ir a una residencia o de trabajar en ayuda a domicilio, que ahí por lo menos se respetan las 8 horas de trabajo, ¿no? Aunque el sueldo es mínimo y también hay sus cosas, pero es mejor que ser una trabajadora interna, donde se le acumulan todas, o sea, se le une lo que es trabajadora del hogar, lo que es cuidadora, y el sueldo no hay mejora, es el mismo.
0: Cuando hablamos de la Agenda 2030, vosotros como organización, ¿tenéis conocimiento de los Objetivos de Desarrollo Sostenible?
1: Algo más o menos sé de los 17 objetivos que hay, ¿no? El de la desigualdad es el que nos llega a nosotras y estamos trabajando en ello. Es muy importante la voluntad del gobierno de que quiera otorgar esos derechos a las trabajadoras para que haya una equidad. Es que todo no depende de nosotras, ¿no? Porque nosotras queremos lograr pleno derecho para las trabajadoras. Ese es nuestro objetivo. Estamos a unos pasos, pero si no hay voluntad por la otra parte, que es la poderosa, pues poco podemos hacer, pero no nos desanimamos, seguimos en los movimientos, en las marchas, en las protestas, y de alguna manera se nos tiene que oír. También hacemos debates, hacemos espacios de debate sobre todos estos temas que nos atañen, y avanzamos lo que podemos, ¿no?
0: ¿Crees que es importante el tejido asociativo en estos momentos?
1: Súper importante, es importante. Porque todos tenemos un objetivo. Hay que buscar ese objetivo común y aunarnos. La Asociación de Trabajadoras del Hogar de aquí de Sevilla, estamos programando un encuentro a nivel andaluz. Vamos a invitar a la mayoría, si podemos, a todas las organizaciones, para un encuentro y hacer un debate y sacar cosas que podamos hacer conjuntamente.
0: Pues yo creo que este es un muy buen espacio para dar a conocer vuestro trabajo, vuestro compromiso, vuestra militancia, que es tan importante. Estamos visibilizando un ejemplo de asociativismo desde el que se busca el poder lograr ese objetivo de desarrollo sostenible dentro de lo que es los derechos de los trabajadores y la desigualdad.
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1: Derechos humanos, el derecho al agua y al saneamiento, con Enrique Abad Martínez de Oxfam Intermón.
2: El agua es vida. Esta frase no es una frase sin sentido, esta frase contiene mucha verdad. El agua es agua para beber, podemos morir de sed, pero el agua también es limpieza, es higiene, es saneamiento básico, y esto es especialmente importante para las mujeres y las niñas. El agua también es vida en el sentido de que es agricultura, que es, genera alimentos, genera vida y es necesaria para que podamos generar lo que llamamos medios de vida en cooperación internacional al desarrollo. Por tanto, el agua además está presente en muchos conflictos, detrás de muchas guerras, de muchos conflictos armados y violentos que generan muchas víctimas y mucho dolor. El agua también está presente en el cambio climático, la crisis climática, la emergencia climática se manifiesta muchas veces y es donde más rápidamente la vemos, a través del agua, sea por su defecto, sea porque carecemos de ella en grandes sequías, y esto afecta finalmente a generar hambre, como por ejemplo ahora en el este y en el Cuerno de África, o también porque genera por exceso, lluvias demasiado torrenciales y están afectando a la vida de muchas personas, así como a arrasar sus medios de vida y su agricultura y sus infraestructuras. Por todo ello, el agua es un derecho humano. Un derecho humano es cuando algo se nos debe por ser simplemente personas humanas. Todo ello es al final lo que llamamos el derecho a una vida digna, ¿no? Y el agua es parte muy importante de esa vida digna, de esa posibilidad de vida digna. En este sentido, el agua es un derecho humano y el riesgo que corremos es precisamente el privatizarla, en convertirla en un bien de mercado, en lugar de un bien público común, que es lo que es y es como debemos gestionarla.
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2: 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El informativo de Guerra y Paz con Amy Goodman. Estados Unidos ha suspendido los bombardeos contra Irán por tercera noche consecutiva después de que, según se informa, altos funcionarios del gobierno de Trump le advirtieran al presidente sobre la disminución de las reservas de municiones. En respuesta, Irán afirmó que suspenderá sus ataques de represalia contra bases estadounidenses en diversas partes del Medio Oriente. Durante el fin de semana, el Pentágono actualizó su base de datos oficial de bajas estadounidenses y agregó en ella a más de 140 militares heridos. Las nuevas cifras muestran que 18 soldados estadounidenses han muerto y 624 han resultado heridos desde que Estados Unidos inició en febrero su guerra contra Irán. El Pentágono ha desglosado las cifras de bajas y está enumerando los muertos y los heridos registrados tras el fin del alto el fuego el 7 de julio en una base de datos independiente, identificada de forma genérica como bajas en operaciones en el extranjero. Mientras tanto, el Ministerio de Relaciones Exteriores de Irán acusó a Ucrania de atacar un buque comercial iraní en el Mar Caspio, en el que murió un marinero y otro resultó herido. Por su parte, el presidente ucraniano Volodymyr Zelensky acusó a Rusia de suministrar a Irán datos satelitales sobre Medio Oriente, facilitándole lanzar ataques en toda la región. Esto se produce al tiempo que el primer ministro israelí Benjamín Netanyahu tiene previsto visitar el martes la Casa Blanca, su primera visita desde que Estados Unidos e Israel comenzaron a bombardear Irán en febrero. A pesar de la pausa en los combates, el Reino Unido afirmó que sus fuerzas armadas están preparadas para defenderse después de que el cuerpo de la Guardia Revolucionaria Islámica de Irán le advirtiera a Londres que no permita el despegue de bombarderos estadounidenses desde las bases británicas. La Guardia Revolucionaria de Irán afirmó el jueves que Estados Unidos había lanzado misiones de bombardeo contra Irán desde la base aérea de Fairford en el suroeste del Reino Unido. La guerra de Estados Unidos contra Irán se ha extendido a un segundo frente que incluye a Yemen. Durante el fin de semana, los rebeldes hutíes de Yemen atacaron instalaciones pertenecientes al gigante petrolero estatal saudí Aramco en las costas del Mar Rojo. Por su parte, la alianza militar liderada por Arabia Saudí bombardeó posiciones militares hutíes en Hodeida, un puerto yemení situado a orillas del Mar Rojo. En Francia y España, incendios forestales devastadores han obligado a más de 360.000 personas a abandonar sus hogares. Se trata de una de las mayores evacuaciones en la historia de Francia. Los incendios comenzaron el miércoles en el suroeste de Francia y luego se extendieron a España. En territorio francés, 2.500 bomberos, 1.500 militares y casi 1.200 policías han sido movilizados para contener los incendios. Esto se produce al tiempo que se prevé que una nueva ola de calor afectará Europa esta semana, con temperaturas que alcanzarán o superarán los 40 grados Celsius. Estas fueron las palabras expresadas por una residente de España cuyo pueblo ha quedado rodeado por las llamas.
3: Y el pueblo, estamos rodeados completamente por todos los fuegos, porque al final el de aquí, el de Almorós y Villa del Prado, se han unido. Este que viene de Burgondo, que está bastante de kilómetros de aquí, ya es el que está entrando aquí en esto que vemos aquí ahora mismo. O sea que también se han unido. O sea, se van a unir los tres incendios de las tres provincias. Y bueno, lo que vemos es desolación. Desolación, miedo, angustia.
2: En Alemania se informa que un hombre embistió con una camioneta a una multitud que se encontraba cerca del lugar donde se celebraba un festival del orgullo LGBTQ. El incidente, registrado el sábado en la ciudad de Berlín, dejó una persona muerta y 29 heridas. Posteriormente, durante una operación que se llevó a cabo el domingo, la policía mató a disparos al sospechoso, que fue identificado como Abdul Balut, un ciudadano alemán de 21 años. Según las autoridades, Balut intentó unirse al Estado Islámico y fue liberado de prisión en mayo, a pesar de que había sido encarcelado por planificar un ataque. Estas fueron las palabras expresadas por el alcalde de Berlín, Kai Wegner.
4: Solo puedo decir que Berlín, como ciudad de libertad y diversidad, seguirá manteniéndose firme y dejando clara su posición. No permitiremos que nadie nos arrebate nuestra forma de vida ni nuestra manera de convivir.
2: En la ciudad de Nueva York, un hombre apuñaló a dos personas a plena luz del día la semana pasada. El Departamento de Policía de Nueva York está investigando si los apuñalamientos constituyen delitos de odio. La primera víctima fue un hombre asiático de 57 años, la segunda fue un hombre judío de 50 años. En lo que va del año, el número de delitos de odio confirmados en la ciudad de Nueva York ha aumentado casi un 8% en comparación con el mismo periodo del año pasado. En la ciudad estadounidense de Seattle, 3 personas murieron y otras 4 resultaron heridas, entre ellas un niño de 2 años, en un tiroteo ocurrido el domingo durante el festival gastronómico Bite of Seattle. La policía está buscando a un sospechoso y mantiene a otro bajo custodia. En Gaza, 2 funcionarios de seguridad de Hamas murieron el domingo en un ataque israelí. La cadena Al Jazeera informa que militares israelíes atacaron el vehículo en el que los funcionarios se desplazaban por Deir al-Bala. El jefe de policía de la gobernación del norte de Gaza también murió en otro ataque israelí ocurrido el sábado. Mientras tanto, un nuevo informe advierte que más de 2/3 de la población palestina de Gaza probablemente padecerá hambre aguda para fines de este año debido a la escasez de fondos que enfrentan las organizaciones de ayuda humanitaria, ya que Israel continúa restringiendo el ingreso de alimentos y otros suministros vitales. En la actualidad, alrededor de 1,2 millones de palestinos en Gaza enfrentan hambre aguda. Para diciembre, esa cifra podría aumentar a más de 1,4 millones. En noticias relacionadas, Israel aprobó el despliegue de una fuerza de seguridad internacional en el enclave palestino como parte del supuesto acuerdo de alto el fuego mediado por Trump, que entró en vigor en octubre del año pasado. Según se informa, la unidad incluirá a unos 200 miembros procedentes de diversos países, entre ellos Uganda y Marruecos. En los territorios ocupados de Cisjordania, colonos israelíes incendiaron 2 mezquitas durante el fin de semana en una nueva ola de ataques violentos contra varias localidades y aldeas palestinas. Estas fueron las palabras expresadas por un residente de Qusra.
4: Esto es un crimen religioso, es un crimen moral en todos los sentidos. Son unos ladrones y se les puede describir con los peores calificativos, porque ningún ser humano en el mundo prendería fuego a un lugar de culto.
2: Esto se produce al tiempo que las Fuerzas Armadas israelíes detuvieron el sábado a más de 70 palestinos en incursiones que se llevaron a cabo en diversos puntos de los territorios ocupados de Cisjordania. Los arrestos y el ataque a las mezquitas se produjeron después de que al menos 4 palestinos murieran el viernes en la localidad de Tal, cuando colonos y soldados israelíes abrieron fuego contra los residentes que intentaban proteger sus viviendas. 2 soldados israelíes también murieron durante dicho ataque. A su vez, varios activistas israelíes fueron arrestados en Tel Aviv durante una manifestación que se llevó a cabo el fin de semana en protesta por el recrudecimiento de la violencia ejercida por colonos israelíes contra la población palestina. Algunos de los manifestantes portaron pancartas con el lema «Resistan al terrorismo sionista». La relatora especial de la ONU sobre la situación de los derechos humanos en los territorios palestinos ocupados, Francesca Albanese, ha calificado los ataques perpetrados por colonos israelíes como pogromos contra civiles indefensos. La Corte Penal Internacional votó a favor de destituir al fiscal jefe Karim Khan tras las acusaciones de conducta sexual inapropiada en su contra que salieron a la luz hace casi 2 años. Esta es la primera vez que un fiscal jefe de dicho tribunal es destituido de su cargo. Khan ya había sido suspendido de sus funciones en junio a la espera de la votación del órgano de supervisión de la Corte Penal Internacional. El fiscal jefe de la corte fue acusado de conducta sexual inapropiada por una asistente femenina y ha negado las imputaciones. La destitución de Khan se produce al tiempo que el gobierno de Trump amenaza con desmantelar la Corte Penal Internacional. En la India, el ministro de Educación, Dharmendra Pradhan, dimitió después de una semana de manifestaciones masivas lideradas por el partido Cucarachas Janta. Cientos de miles de jóvenes salieron a las calles después de un escándalo por la filtración de las preguntas del Examen Nacional de Medicina, lo que obligó a millones de estudiantes a volver a tomar el examen. Más de una decena de estudiantes murieron por suicidio después de haber estudiado durante años para el examen. La violenta respuesta policial provocó sentadas y atrajo a más personas a participar en las manifestaciones. Estas fueron las palabras expresadas por el fundador del partido Cucaracha Janta, Abhijit Dipke.
4: Esto es una victoria para la Constitución de la India. Es una victoria para el pueblo de la India y es una derrota para el dictador.
2: La cena anual de la Asociación de Corresponsales de la Casa Blanca se celebró el viernes, 3 meses después de que fuera interrumpida por un hombre armado. Durante un discurso de una hora de duración, el presidente Trump arremetió contra periodistas, comediantes, demócratas y también contra miembros de su propio gabinete. El mandatario estadounidense incluso bromeó sobre la posibilidad de volver a postularse para la presidencia de Estados Unidos. I want to save your ratings
4: and please to... Quiero salvar sus índices de audiencia. Me complace anunciar mi intención de, y esto es una especie de primicia, mi intención de postularme para un cuarto mandato como presidente de Estados Unidos. Lo haré. Haré un anuncio oficial. De hecho, creo que ya lo hice. Sí. Yo gané. Yo gané 3 veces. Ahora voy a hacerlo de nuevo. Gracias. Voy a hacerlo.
2: Thank you. I'm gonna do it. La compañía Paramount Skydance anunció que suspende su fusión con Warner Bros. Discovery hasta julio del próximo año, tras una demanda presentada por varios estados demócratas. Paramount también enfrenta una demanda del sindicato de guionistas Writers Guild of America, que sostiene que la fusión provocaría la pérdida de puestos de trabajo de guionistas y periodistas. Paramount Skydance está dirigida por David Ellison, cuyo padre, Larry Ellison, es el multimillonario fundador del gigante tecnológico Oracle y un destacado aliado y patrocinador financiero del presidente Trump. Según el acuerdo propuesto, las cadenas CNN y CBS News, las plataformas de streaming HBO Max y Paramount Plus, así como los estudios de cine y televisión de ambas empresas, se fusionarían en una única entidad controlada por los Ellison. En la ciudad de Houston, estado de Texas, las protestas continuaron este fin de semana en respuesta a la muerte a manos de agentes del Servicio de Inmigración de Estados Unidos de Lorenzo Salgado Araujo, un padre de familia mexicano de 52 años. Decenas de organizaciones y empresas llevaron a cabo un apagón económico el viernes, mientras que cientos de manifestantes marcharon el sábado hasta la sede del gobierno municipal de Houston para exigir justicia y que se identificara a los agentes de inmigración involucrados en el tiroteo mortal. Grupos de activistas también han pedido la liberación de testigos clave que se encuentran bajo custodia del Servicio de Inmigración, uno de los cuales es el hermano menor de Salgado Araujo, Víctor. Esto se produce al tiempo que la oficina del fiscal de distrito del condado de Harris confirmara que un polvo blanco encontrado en la furgoneta de Salgado Araujo no era droga, sino una mezcla de electrolitos y sales para mantenerse hidratado mientras trabajaba en la construcción durante el abrasador verano de Houston. La sustancia era objeto de una orden de registro del FBI que ya se ha hecho pública. David Donati, abogado principal de la delegación en Texas de la Unión Estadounidense para las Libertades Civiles, declaró en un comunicado: al tomar las medidas inusuales de obtener y luego desclasificar su orden de registro, el gobierno ha demostrado que está más interesado en crear una falacia que en buscar la verdad. Los Salgado Araujo merecen respuestas reales sobre lo que le ocurrió a su padre y reiteramos nuestro llamamiento a que se lleve a cabo una investigación independiente y completa. El bloque hispano del Congreso celebró el viernes una audiencia de supervisión en la ciudad de Houston sobre la muerte de Salgado Araujo a manos del Servicio de Inmigración, en la que testificaron fueron dos de sus hijos, Ronaldo y Lorenzo Jr. Visite democracynow.org/es para ver nuestra cobertura sobre este caso. Un grupo de hombres venezolanos que fueron expulsados injustamente de Estados Unidos y enviados al tristemente célebre Centro de Confinamiento del Terrorismo o CECOT de El Salvador ha presentado una demanda contra las dos empresas de aviación estadounidense que fletaron los tres vuelos con destino al país centroamericano en 2025. La demanda acusa a CSI Aviation y a GlobalX de violar los derechos civiles de estos hombres, así como las leyes estadounidenses y el derecho internacional, por transportarlos a El Salvador, donde muchos afirmaron haber sufrido torturas. La demanda fue presentada a mediados de julio por varias organizaciones, entre ellas el Centro Kennedy de Derechos Humanos, y fue publicada por primera vez por el periódico The Guardian. En marzo del año pasado, más de 230 hombres venezolanos fueron detenidos y deportados a El Salvador después de que el gobierno de Trump invocara la ley de enemigos extranjeros, acusando a los hombres, sin pruebas, de ser miembros de pandillas. Funcionarios federales de salud anunciaron un nuevo brote de ciclosporiasis que afectó a 72 personas. Alrededor de 4.100 personas se han infectado con el parásito ciclospora. Según los Centros para el Control y la Prevención de Enfermedades, al menos 98 personas han sido hospitalizadas, al tiempo que se han reportado casos en al menos 41 estados de Estados Unidos. En el estado de Maine, los demócratas eligieron a Troy Jackson para reemplazar a Graham Platner como su candidato al Senado de Estados Unidos en una convención celebrada el sábado. Platner abandonó la contienda electoral después de que una exnovia lo acusara de violación. Jackson, ex maderero y ex presidente del Senado estatal de Maine, se enfrentará en noviembre a la senadora republicana Susan Collins, quien ya lleva 5 mandatos en el cargo. Estas fueron las palabras expresadas por Jackson al aceptar la nominación de su partido como candidato para el Senado de Estados Unidos.
5: We need someone with courage. We need a fighter.
4: Necesitamos a alguien con coraje, necesitamos a alguien que luche y necesitamos un senador que recuerde exactamente quienes lo enviaron a Washington, ustedes. Unamos este partido, constituyamos el movimiento obrero más grande que Maine haya visto jamás y ganemos esta lucha. Les pido humildemente su voto. Gracias y que Dios los bendiga.
2: Troy Jackson recibió el respaldo de la Organización Socialistas Demócratas de Estados Unidos, DSA por sus siglas en inglés, durante su candidatura a la gobernación de Maine.
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7: Saúdos, bo día este martes. A comarca da Coruña, Bergantiños, Terra Soneira, Fisterra, ceo despexado, únicamente a presenza de algunhas nubes de tipo alto que non impidirán o paso do sol, e a partir do mediodía, sobre todo cara tarde noite, posible entrada de brétemas desde as Illas Sisargas en todo o Golfo Ártabro. E todo isto con temperaturas máximas en grandes cambios significativos, mesmo con liseiros ascensos puntuais. Unha temperatura máxima prevista na cidade da Coruña preto dos 28 graus, e todo isto con vento que soprará frouxo de componente oeste. Saúdos desde Meteo Galicia, Consería Medio Ambiente e Cambio Climático. Saúdos, bo día este martes, 28 de xullo. Galicia continúa dentro da influencia anticiclónica e persiste esta masa de aire cálida procedente do norte de África en zonas do interior. Polo tanto, o ceo estará prácticamente despexado, únicamente a presenza de nubes de tipo alto que non impedirán o paso do sol, tamén algunha nube de evolución pola tarde en áreas do interior, e as temperaturas máximas hoxe sen grandes cambios significativos en xeral, agás no litoral, onde descenderán. En zonas do interior, novamente entre os 35 e 40 graus, sobre todo no Miño de Ourense, tamén Valdeorras, sur de Ourense e na Ribeira Sacra. Cara tarde noite, posible entrada xa de brétemas en todo o litoral. Saúdos desde Meteo Galicia, Consería Medio Ambiente e Cambio Climático.
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2: 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El informativo de Guerra y Paz con Amy Goodman. Estados Unidos ha suspendido los bombardeos contra Irán por tercera noche consecutiva después de que, según se informa, altos funcionarios del gobierno de Trump le advirtieran al presidente sobre la disminución de las reservas de municiones. En respuesta, Irán afirmó que suspenderá sus ataques de represalia contra bases estadounidenses en diversas partes del Medio Oriente. Durante el fin de semana, el Pentágono actualizó su base de datos oficial de bajas estadounidenses y agregó en ella a más de 140 militares heridos. Las nuevas cifras muestran que 18 soldados estadounidenses han muerto y 624 han resultado heridos desde que Estados Unidos inició en febrero su guerra contra Irán. El Pentágono ha desglosado las cifras de bajas y está enumerando los muertos y los heridos registrados tras el fin del alto el fuego el 7 de julio en una base de datos independiente, identificada de forma genérica como bajas en operaciones en el extranjero. Mientras tanto, el Ministerio de Relaciones Exteriores de Irán acusó a Ucrania de atacar un buque comercial iraní en el Mar Caspio, en el que murió un marinero y otro resultó herido. Por su parte, el presidente ucraniano Volodymyr Zelensky acusó a Rusia de suministrar a Irán datos satelitales sobre Medio Oriente, facilitándole lanzar ataques en toda la región. Esto se produce al tiempo que el primer ministro israelí Benjamín Netanyahu tiene previsto visitar el martes la Casa Blanca, su primera visita desde que Estados Unidos e Israel comenzaron a bombardear Irán en febrero. A pesar de la pausa en los combates, el Reino Unido afirmó que sus fuerzas armadas están preparadas para defenderse después de que el cuerpo de la Guardia Revolucionaria Islámica de Irán le advirtiera a Londres que no permita el despegue de bombarderos estadounidenses desde las bases británicas. La Guardia Revolucionaria de Irán afirmó el jueves que Estados Unidos había lanzado misiones de bombardeo contra Irán desde la base aérea de Fairford en el suroeste del Reino Unido. La guerra de Estados Unidos contra Irán se ha extendido a un segundo frente que incluye a Yemen. Durante el fin de semana, los rebeldes hutíes de Yemen atacaron instalaciones pertenecientes al gigante petrolero estatal saudí Aramco en las costas del Mar Rojo. Por su parte, la alianza militar liderada por Arabia Saudí bombardeó posiciones militares hutíes en Hodeida, un puerto yemení situado a orillas del Mar Rojo. En Francia y España, incendios forestales devastadores han obligado a más de 360.000 personas a abandonar sus hogares. Se trata de una de las mayores evacuaciones en la historia de Francia. Los incendios comenzaron el miércoles en el suroeste de Francia y luego se extendieron a España. En territorio francés, 2.500 bomberos, 1.500 militares y casi 1.200 policías han sido movilizados para contener los incendios. Esto se produce al tiempo que se prevé que una nueva ola de calor afectará Europa esta semana, con temperaturas que alcanzarán o superarán los 40 grados Celsius. Estas fueron las palabras expresadas por una residente de España cuyo pueblo ha quedado rodeado por las llamas.
3: Y el pueblo estamos rodeados completamente por todos los fuegos, porque al final el de aquí, el de Almorós y Villa del Prado, se han unido. Este que viene de Burgondo, que está a bastantes kilómetros de aquí, ya es el que está entrando aquí en esto que vemos aquí ahora mismo. O sea que también se han unido. O sea, se van a unir los tres incendios de las tres provincias y bueno, lo que vemos es desolación, miedo, angustia.
2: En Alemania se informa que un hombre embistió con una camioneta a una multitud que se encontraba cerca del lugar donde se celebraba un festival del orgullo LGBTQ. El incidente, registrado el sábado en la ciudad de Berlín, dejó una persona muerta y 29 heridas. Posteriormente, durante una operación que se llevó a cabo el domingo, la policía mató a disparos al sospechoso, que fue identificado como Abdul Balut, un ciudadano alemán de 21 años. Según las autoridades, Balut intentó unirse al Estado Islámico y fue liberado de prisión en mayo, a pesar de que había sido encarcelado por planificar un ataque. Estas fueron las palabras expresadas por el alcalde de Berlín, Kai Wegner.
4: Solo puedo decir que Berlín, como ciudad de libertad y diversidad, seguirá manteniéndose firme y dejando clara su posición. No permitiremos que nadie nos arrebate nuestra forma de vida ni nuestra manera de convivir.
2: En la ciudad de Nueva York, un hombre apuñaló a dos personas a plena luz del día la semana pasada. El Departamento de Policía de Nueva York está investigando si los apuñalamientos constituyen delitos de odio. La primera víctima fue un hombre asiático de 57 años, la segunda fue un hombre judío de 50 años. En lo que va del año, el número de delitos de odio confirmados en la ciudad de Nueva York ha aumentado casi un 8% en comparación con el mismo periodo del año pasado. En la ciudad estadounidense de Seattle, 3 personas murieron y otras 4 resultaron heridas, entre ellas un niño de 2 años, en un tiroteo ocurrido el domingo durante el festival gastronómico Bite of Seattle. La policía está buscando a un sospechoso y mantiene a otro bajo custodia. En Gaza, 2 funcionarios de seguridad de Hamas murieron el domingo en un ataque israelí. La cadena Al Jazeera informa que militares israelíes atacaron el vehículo en el que los funcionarios se desplazaban por Deir al-Bala. El jefe de policía de la gobernación del norte de Gaza también murió en otro ataque israelí ocurrido el sábado. Mientras tanto, un nuevo informe advierte que más de 2/3 de la población palestina de Gaza probablemente padecerá hambre aguda para fines de este año debido a la escasez de fondos que enfrentan las organizaciones de ayuda humanitaria, ya que Israel continúa restringiendo el ingreso de alimentos y otros suministros vitales. En la actualidad, alrededor de 1,2 millones de palestinos en Gaza enfrentan hambre aguda. Para diciembre, esa cifra podría aumentar a más de 1,4 millones. En noticias relacionadas, Israel aprobó el despliegue de una fuerza de seguridad internacional en el enclave palestino como parte del supuesto acuerdo de alto el fuego mediado por Trump, que entró en vigor en octubre del año pasado. Según se informa, la unidad incluirá a unos 200 miembros procedentes de diversos países, entre ellos Uganda y Marruecos. En los territorios ocupados de Cisjordania, colonos israelíes incendiaron 2 mezquitas durante el fin de semana en una nueva ola de ataques violentos contra varias localidades y aldeas palestinas. Estas fueron las palabras expresadas por un residente de Qusra.
4: Esto es un crimen religioso, es un crimen moral en todos los sentidos. Son unos ladrones y se les puede describir con los peores calificativos, porque ningún ser humano en el mundo prendería fuego a un lugar de culto.
2: Esto se produce al tiempo que las Fuerzas Armadas israelíes detuvieron el sábado a más de 70 palestinos en incursiones que se llevaron a cabo en diversos puntos de los territorios ocupados de Cisjordania. Los arrestos y el ataque a las mezquitas se produjeron después de que al menos 4 palestinos murieran el viernes en la localidad de Tal, cuando colonos y soldados israelíes abrieron fuego contra los residentes que intentaban proteger sus viviendas. 2 soldados israelíes también murieron durante dicho ataque. A su vez, varios activistas israelíes fueron arrestados en Tel Aviv durante una manifestación que se llevó a cabo el fin de semana en protesta por el recrudecimiento de la violencia ejercida por colonos israelíes contra la población palestina. Algunos de los manifestantes portaron pancartas con el lema «Resistan al terrorismo sionista». La relatora especial de la ONU sobre la situación de los derechos humanos en los territorios palestinos ocupados, Francesca Albanese, ha calificado los ataques perpetrados por colonos israelíes como pogromos contra civiles indefensos. La Corte Penal Internacional votó a favor de destituir al fiscal jefe Karim Khan tras las acusaciones de conducta sexual inapropiada en su contra que salieron a la luz hace casi 2 años. Esta es la primera vez que un fiscal jefe de dicho tribunal es destituido de su cargo. Khan ya había sido suspendido de sus funciones en junio a la espera de la votación del órgano de supervisión de la Corte Penal Internacional. El fiscal jefe de la Corte fue acusado de conducta sexual inapropiada por una asistente asistente femenina y ha negado las imputaciones. La destitución de Khan se produce al tiempo que el gobierno de Trump amenaza con desmantelar la Corte Penal Internacional. En la India, el ministro de Educación, Dharmendra Pradhan, dimitió después de una semana de manifestaciones masivas lideradas por el partido Cucarachas Janta. Cientos de miles de jóvenes salieron a las calles después de un escándalo por la filtración de las preguntas del Examen Nacional de Medicina, lo que obligó a millones de estudiantes a volver a tomar el examen. Más de una decena de estudiantes murieron por suicidio después de haber estudiado durante años para el examen. La violenta respuesta policial provocó sentadas y atrajo a más personas a participar en las manifestaciones. Estas fueron las palabras expresadas por el fundador del partido Cucaracha Janta, Abhijit Dipke.
4: Esto es una victoria para la Constitución de la India. Es una victoria para el pueblo de la India y es una derrota para el dictador.
2: La cena anual de la Asociación de Corresponsales de la Casa Blanca se celebró el viernes, 3 meses después de que fuera interrumpida por un hombre armado. Durante un discurso de una hora de duración, el presidente Trump arremetió contra periodistas, comediantes, demócratas y también contra miembros de su propio gabinete. El mandatario estadounidense incluso bromeó sobre la posibilidad de volver a postularse para la presidencia de Estados Unidos. I want to save your ratings
4: and please to... Quiero salvar sus índices de audiencia. Me complace anunciar mi intención de, y esto es una especie de primicia, mi intención de postularme para un cuarto mandato como presidente de Estados Unidos. Lo haré. Haré un anuncio oficial. De hecho, creo que ya lo hice. Sí. Yo gané. Yo gané 3 veces. Ahora voy a hacerlo de nuevo. Gracias. Voy a hacerlo.
2: Thank you. I'm gonna do it. La compañía Paramount Skydance anunció que suspende su fusión con Warner Bros. Discovery hasta julio del próximo año, tras una demanda presentada por varios estados demócratas. Paramount también enfrenta una demanda del sindicato de guionistas Writers Guild of America, que sostiene que la fusión provocaría la pérdida de puestos de trabajo de guionistas y periodistas. Paramount Skydance está dirigida por David Ellison, cuyo padre, Larry Ellison, es el multimillonario fundador del gigante tecnológico Oracle y un destacado aliado y patrocinador financiero del presidente Trump. Según el acuerdo propuesto, las cadenas CNN y CBS News, las plataformas de streaming HBO Max y Paramount Plus, así como los estudios de cine y televisión de ambas empresas, se fusionarían en una única entidad controlada por los Ellison. En la ciudad de Houston, estado de Texas, las protestas continuaron este fin de semana en respuesta a la muerte a manos de agentes del Servicio de Inmigración de Estados Unidos de Lorenzo Salgado Araujo, un padre de familia mexicano de 52 años. Decenas de organizaciones y empresas llevaron a cabo un apagón económico el viernes, mientras que cientos de manifestantes marcharon el sábado hasta la sede del gobierno municipal de Houston para exigir justicia y que se identificara a los agentes de inmigración involucrados en el tiroteo mortal. Grupos de activistas también han pedido la liberación de testigos clave que se encuentran bajo custodia del Servicio de Inmigración, uno de los cuales es el hermano menor de Salgado Araujo, Víctor. Esto se produce al tiempo que la oficina del fiscal de distrito del condado de Harris confirmara que un polvo blanco encontrado en la furgoneta de Salgado Araujo no era droga, sino una mezcla de electrolitos y sales para mantenerse hidratado mientras trabajaba en la construcción durante el abrasador verano de Houston. La sustancia era objeto de una orden de registro del FBI que ya se ha hecho pública. David Donati, abogado principal de la delegación en Texas de la Unión Estadounidense para las Libertades Civiles, declaró en un comunicado: al tomar las medidas inusuales de obtener y luego desclasificar su orden de registro, el gobierno ha demostrado que está más interesado en crear una falacia que en buscar la verdad. Los Salgado Araujo merecen respuestas reales sobre lo que le ocurrió a su padre y reiteramos nuestro llamamiento a que se lleve a cabo una investigación independiente y completa. El bloque hispano del Congreso celebró el viernes una audiencia de supervisión en la ciudad de Houston sobre la muerte de Salgado Araujo a manos del Servicio de Inmigración, en la que testificaron dos de sus hijos, Ronaldo y Lorenzo Jr. Visite democracynow.org/es para ver nuestra cobertura sobre este caso. Un grupo de hombres venezolanos que fueron expulsados injustamente de Estados Unidos y enviados al tristemente célebre Centro de Confinamiento del Terrorismo o CECOT de El Salvador ha presentado una demanda contra las 2 empresas de aviación estadounidense que fletaron los 3 vuelos con destino al país centroamericano en 2025. La demanda acusa a CSI Aviation y a GlobalX de violar los derechos civiles de estos hombres, así como las leyes estadounidenses y el derecho internacional, por transportarlos a El Salvador, donde muchos afirmaron haber sufrido torturas. La demanda fue presentada a mediados de julio por varias organizaciones, entre ellas el Centro Kennedy de Derechos Humanos, y fue publicada por primera vez por el periódico The Guardian. En marzo del año pasado, más de 230 hombres venezolanos fueron detenidos y deportados a El Salvador después de que el gobierno de Trump invocara la ley de enemigos extranjeros, acusando a los hombres, sin pruebas, de ser miembros de pandillas. Funcionarios federales de salud anunciaron un nuevo brote de ciclosporiasis que afectó a 72 personas. Alrededor de 4.100 personas se han infectado con el parásito ciclospora. Según los Centros para el Control y la Prevención de Enfermedades, al menos 98 personas han sido hospitalizadas, al tiempo que se han reportado casos en al menos 41 estados de Estados Unidos. En el estado de Maine, los demócratas eligieron a Troy Jackson para reemplazar a Graham Platner como su candidato al Senado de Estados Unidos en una convención celebrada el sábado. Platner abandonó la contienda electoral después de que una exnovia lo acusara de violación. Jackson, ex maderero y ex presidente del Senado estatal de Maine, se enfrentará en noviembre a la senadora republicana Susan Collins, quien ya lleva 5 mandatos en el cargo. Estas fueron las palabras expresadas por Jackson al aceptar la nominación de su partido como candidato para el Senado de Estados Unidos.
5: We need someone with courage. We need a fighter.
4: Necesitamos a alguien con coraje, necesitamos a alguien que luche y necesitamos un senador que recuerde exactamente quienes lo enviaron a Washington. Ustedes. Unamos este partido, construyamos el movimiento obrero más grande que Maine haya visto jamás y ganemos esta lucha. Les pido humildemente su voto. Gracias y que Dios los bendiga.
2: Troy Jackson recibió el respaldo de la Organización Socialistas Demócratas de Estados Unidos, DSA por sus siglas en inglés, durante su candidatura a la gobernación de Maine.
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7: Saúdos, bo día este martes na comarca da Coruña, Bergantiños, Terrasoneira, Fisterra, ceo despexado, únicamente a presenza de algunhas nubes de tipo alto que non impidirán o paso do sol, e a partir do mediodía, sobre todo cara a tarde noite, posible entrada de brétemas desde as Illas Sisargas en todo o Golfo Ártabro. E todo isto con temperaturas máximas en grandes cambios significativos, mesmo con liseiros ascensos puntuais. Unha temperatura máxima prevista na cidade da Coruña preto dos 28 graus. E todo isto con vento que soprará frouxo de componente oeste. Saúdos desde Meteo Galicia, Consellería Medio Ambiente e Cambio Climático. Saúdos, bo día este martes 28 de xullo. Galicia continúa dentro da influencia anticiclónica e persiste esta masa de aire cálida procedente do norte de África en zonas do interior. Polo tanto, o ceo estará prácticamente despexado, únicamente a presenza de nubes de tipo alto que non impedirán o paso do sol, tamén algunha nube de evolución pola tarde en áreas do interior, e as temperaturas máximas hoxe sen grandes cambios significativos en xeral, agás no litoral, onde descenderán. En zonas do interior, novamente entre os 35 e 40 graus, sobre todo no Miño de Ourense, tamén Valdeorras, sur de Ourense e na Ribeira Sacra. Cara tarde noite, posible entrada xa de brétemas en todo o litoral. Saúdos desde Meteo Galicia, Consellería Medio Ambiente e Cambio Climático.
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1: 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Para o noso tema de hoxe, contamos coa axuda dunha falante habitual de castelán.
2: Muy buenas. Como hablante habitual de castellano, cuando trato de hablar en gallego me salen los tiempos compuestos de forma natural. Por ejemplo, me sale «Eu xa había feito o traballo antes de ir dormir».
1: É un erro habitual fácil de solucionar porque hai unha forma exacta de expresalo en galego. «Había feito» está mal. O correcto sería «fixera».
2: En este caso, la solución ha sido fácil, pero hay algunas que no sé cómo sustituirlas. Por ejemplo, ¿y si yo quisiese usar el condicional? Yo habría hecho eso. O el pretérito anterior, yo hube hecho. O el futuro perfecto, yo habré hecho eso. ¿Cómo expresar estos tiempos en gallego?
1: Muy sinxelo, porque en galego, ainda que non temos tempos compostos, sí utilizamos un verbo auxiliar para expresar eses tempos. Esas son as perífrases co verbo ter máis participio. Así, o condicional sería «eu tería feito iso». O anterior «eu tiven feito iso» e o futuro perfecto «eu terei feito iso».
2: ¡Genial! Hay equivalencias para todo. ¿Puedes repetirlas para que las anote?
1: Resumindo, hai tempos compostos no castelán que teñen equivalencia no galego.
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1: Eu fixen.
2: Yo había hecho.
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1: Eu tería feito.
2: Yo hube hecho.
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1: 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Yeah.
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0: Saludos, criaturas cientófilas de toda la galaxia edulcorada. Es día juliano 2.461.245,08. Me ha costado un poquito leerlo porque tenía lejos la página, pero dicho lo cual, es un día juliano que sigue siendo mes de julio, así que se da ahí esa coincidencia. En ambos casos, lo de Juliano y Julio es, por supuesto, en honor a Julio César, así que nosotros seguimos honrando a Julio César con nuestras vacaciones de julio, y ya saben que volvemos en agosto con el programa normal. Nada, quedan solamente este y el próximo. Nos queda de vacaciones podcasteras. De hecho, yo mis vacaciones las he empezado esta semana, así que hay algo ahí de solapamiento, pero también de no coincidencia entre mis vacaciones laborales y las vacaciones de Coffee Break. Pero no se preocupen que, como digo, en cuanto aquí el calendario marque agosto y ya no estemos bajo la influencia de julio, pues aquí estaremos con la tertulia habitual. Mientras tanto, ya saben que les seguimos acompañando con estos especiales veraniegos que hacemos, en los que no nos juntamos aquí todo el equipo para tener la tertulia habitual, pero bueno, pues también podemos compartir algunos ratitos, algunas noticias, y bueno, esperamos que también les sirva de entretenimiento y de bueno, poder pasar estos calores estivales de la mejor forma posible para los que estén en el hemisferio norte, o los fríos del sur en estos meses. Hoy tenemos, como digo, algunos contenidos que mezclamos, pues, algunas cosas para endulzarles un poco estas vacaciones, quien tenga la suerte de poder estar disfrutándolas, con, como digo, endulzarles estos días con una noticia que posiblemente hayan visto en medios de comunicación, porque ha tenido mucha repercusión y de forma además merecida y justificada, con la detección de azúcar interestelar. Ahora Juan Carlos nos va a hacer una exposición estupenda de esa noticia, que la verdad que nos tiene bastante entusiasmados. Es un paso más adelante para la astrobiología y para entender mejor lo que es, como dicen los autores, esa gran fábrica química que es el espacio. Y también otra noticia que puede sonar un poco inquietante, un poco ominosa, sobre un ciberataque perpetrado, en este caso, por un gran modelo de lenguaje, y además por propia iniciativa, que se ha escapado del control de sus creadores o algo así. Bueno, ahora hablamos de estas y otras cositas en este episodio, en este bonus veraniego. Venga, hasta luego.
1: Hay una pregunta que los investigadores en química prebiótica y astrobiología llevan décadas haciéndose. Todos sabemos que la vida necesita azúcares. No, a ver, no porque nos den energía en el desayuno, que también, sino porque los azúcares son componentes fundamentales de los ácidos nucleicos. El ARN utiliza ribosa, el ADN utiliza desoxirribosa, y sin esos azúcares de 5 carbonos, pues simplemente no habría soporte químico para almacenar la información genética, al menos no como la conocemos. Pero cuando intentamos fabricar esos azúcares en el laboratorio en condiciones compatibles con la Tierra primitiva, la cosa funciona regulinchi. Las reacciones progresan, pero producen mezclas complejísimas y cantidades muy pequeñas de los azúcares que nos interesan. Así que los que saben han mirado al espacio. ¿Y si algunos azúcares llegaron ya hechos o quizá precocinados desde allá afuera? Ya habíamos encontrado ribosa, glucosa y otros azúcares en meteoritos carbonáceos y hace apenas unos meses también en muestras del asteroide Bennu. Pero eso traslada el misterio, pues, un paso atrás, porque ¿de dónde salieron esos compuestos orgánicos no triviales antes de incorporarse a esos cuerpos? Y en este contexto aparece el artículo titulado Detección de un azúcar de 4 carbonos en el espacio interestelar, publicado en Nature Astronomy hace nada, el 13 de julio. Lo lidera Izaskun Jiménez Serra, investigadora del Centro de Astrobiología del CSIC INTA, junto con un amplio equipo internacional y una fortísima participación española. Es, de hecho, un magnífico ejemplo de ciencia multidisciplinar: radioastrónomos, espectroscopistas, químicos cuánticos y astrobiólogos trabajando juntos para responder una única pregunta científica. Y además, entre los autores está Carlos Briones, bien conocido y amigo del programa, que contribuyó analizando la relevancia bioquímica del azúcar que se ha descubierto, junto a otras, en el contexto del origen de la vida que tanto le interesa. El trabajo ha tenido una repercusión mediática enorme. En estos pocos días ha aparecido en El País, en The Guardian, en Washington Post e incluso en The New York Times, que no está nada mal para una pequeña molécula. Y es que el titular es irresistible: hemos encontrado azúcar en el espacio. La pregunta científica a la que estos autores querían dar respuesta era: ¿pueden formarse azúcares en el medio interestelar antes de incorporarse al material del que nacen los sistemas planetarios? Vamos por pasos. Primero, ¿qué han encontrado exactamente? Pues se trata de eritrulosa, un monosacárido, un azúcar simple formado por una única unidad de carbohidrato, una molécula con 4 carbonos, 8 hidrógenos y 4 oxígenos, que además es quiral. Y desde el punto de vista químico hay una cosa interesante con este pequeño azúcar, y es que es una cetosa. Recordemos, los monosacáridos se clasifican, bueno, de varias formas, pero una de ellas según el grupo carbonilo que contienen. Si está en un extremo de la molécula, tenemos un aldehído, y entonces hablamos de una aldosa, la glucosa, por ejemplo. Y si el carbonilo está en el interior de la cadena, formando un grupo cetona, entonces tenemos una cetosa, como la fructosa, por ejemplo. Bueno, pues la eritrulosa pertenece a esta segunda familia. Y esto es interesante porque las cetosas pueden isomerizarse con relativa facilidad en disolución acuosa para transformarse en aldosas. Disculpadme la sopa de términos. Y es que estas aldosas son precisamente la familia a la que pertenecen la ribosa y la desoxirribosa, los azúcares que forman parte de los ácidos nucleicos. La eritrulosa, bueno, existe en la naturaleza, pero en cantidades muy pequeñas, por ejemplo en las frambuesas y también en otros frutos rojos. Y mirad, tiene una aplicación industrial, porque la usamos en productos autobronceadores debido a que esta molécula reacciona con los grupos amino presente en las proteínas de las células muertas de la epidermis mediante la reacción de Maillard, la misma familia de reacciones responsables del color del pan tostado o del aroma del café. Como resultado de esta reacción se forman unas macromoléculas de color pardo llamadas melanoidinas, que producen ese aspecto, bueno, que recuerda a la piel bronceada, con un tono un poco extraño. ¿Dónde ha aparecido este azúcar? Pues en una nube molecular, cuyo nombre alude a sus coordenadas en el cielo, y no voy a repetir, situado en las proximidades del centro de nuestra galaxia, a unos 26.700 años luz de nosotros. Permitidme remarcar esto: una nube molecular, el frío y árido medio interestelar, que no estamos hablando de un planeta, ni de un cometa, ni siquiera de un disco protoplanetario. Estamos hablando del escaso gas y polvo que existe entre las estrellas. Durante muchísimo tiempo imaginábamos ese medio pues como un espacio prácticamente vacío, pero hoy sabemos que constituye una auténtica factoría química. Hemos identificado allí más de 340 especies moleculares, desde pequeñas moléculas inorgánicas hasta compuestos orgánicos razonablemente complejos. Y ahora, por primera vez, un azúcar auténtico, un monosacárido de verdad. Así que la naturaleza es capaz de fabricar estas moléculas sin necesidad de planetas o de lunas o de vida preexistente. Como dice The Guardian, que me resultó divertido, este descubrimiento no sugiere que en el centro de la Vía Láctea esté poblado por una civilización de frugívoros pálidos. sino solo, y nada menos, esto lo añado yo, que la Vía Láctea es mucho mejor química de lo que pensábamos. Vale, ¿y cómo detectamos un azúcar a 26.700 años luz? Y además, ¿cómo sabemos que es precisamente la eritrulosa? Pues el trabajo combina varias herramientas. Radioastronomía, para observar el espacio. Espectroscopía rotacional, para identificar las moléculas. Química cuántica, para estudiar cómo se forman. Y simulaciones astroquímicas, para comprobar si ese proceso explica lo que observan los telescopios. Dejadme que os guíe a lo largo de este proceso científico. En una nube molecular, eso tan fría, pues la inmensa mayoría de las moléculas se encuentran en sus estados vibracional y electrónico fundamentales. En esas condiciones, las transiciones dominantes pues son las rotacionales, que absorben o emiten radiación en la región de los microondas. Un inciso. Personalmente, recuerdo dónde aparecen las rotaciones con una regla mnemotécnica, bueno, bastante tonta. El plato del microondas da vueltas. Microondas y rotaciones, ¿vale? A mí nunca se me olvida. Bueno, pero para reconocer ese espectro, ese código de barras rotacional de una molécula dada, primero hay que conocerlo. Y aquí aparece una faceta del trabajo que ha pasado bastante desapercibida, en mi opinión, porque quizá sea menos sexy. La eritrulosa es una molécula muy difícil de estudiar porque es higroscópica, absorbe agua con mucha facilidad, y si tratas de llevarla a fase gaseosa para hacer el espectro, se descompone antes de vaporizarse. Bueno, pues este problema lo resolvió en 2021 un equipo de la Universidad del País Vasco, liderado por Emilio Cocinero y Aran Insasti, que consiguieron registrar por primera vez el espectro rotacional de esta molécula, de la eritrulosa, utilizando pulsos láser ultra rápidos, una técnica que permite vaporizar a la molécula antes de que tenga tiempo a destruirse, ¿vale? Y gracias a ese trabajo, pues ahora han podido comparar ese espectro de laboratorio con el observado. ¿Cómo? Mediante dos radiotelescopios. El de 40 metros de Yebes, en Guadalajara, que depende del Instituto Geográfico Nacional, y el de 30 metros del AIRAM, en Pico Veleta, en Sierra Nevada. Los dos hicieron barridos espectroscópicos de banda muy ancha, con una sensibilidad extraordinaria, y quiero mencionar el nuevo receptor instalado hace unos años en Yebes dentro del proyecto Nanocosmos, que ha supuesto un salto enorme en sensibilidad y está convirtiendo al Observatorio Guadalajareño en uno de los grandes actores de la astroquímica mundial. Bueno, pues esta comparación es concluyente. Las señales observadas coinciden con las predicciones para la eritrulosa, y tras descartar cuidadosamente posibles interferencias, los autores de ese trabajo pudieron anunciar la primera detección de un azúcar en el medio interestelar. Pero, curiosamente, lo que no encontraron es casi igual de interesante, porque los autores empezaron buscando azúcares más sencillos, los dos únicos azúcares de tres carbonos que existen, el glicerdehído y la dihidroxiacetona, pero no aparecieron, lo que indica que su abundancia es al menos 8 veces inferior a la de la eritrulosa, dicen los autores. Afortunadamente, decíamos, ya estaba disponible en la literatura el espectro rotacional de la eritrulosa, y sus autores, además, originales, forman parte también de este trabajo, lo que les permitió, entre todos, buscar este azúcar de 4 carbonos en el espacio. Y fue entonces cuando apareció la sorpresa, se manifestó. Y digo sorpresa porque desde un punto de vista químico, uno esperaría encontrar antes las moléculas más sencillas que las más complejas. Sin embargo, aquí ocurre lo contrario. Aparece un azúcar de 4 carbonos, mientras que los de 3 carbonos siguen sin detectarse. Y eso rompe el paradigma clásico de que las moléculas interestelares crecen simplemente añadiendo un carbono detrás de otro. Así que esto da pie a una nueva pregunta. ¿Cómo demonios entonces se fabrica un azúcar de 4 carbonos en el espacio? Y aquí es donde, bueno, pues como químico tengo que decir que el trabajo me parece especialmente bonito, porque no se limita a presentar una detección observacional, sino que construye una historia química completa, si queréis. La hipótesis que proponen es que, en lugar de añadir un carbono a un azúcar de tres que no se han encontrado, la naturaleza podría estar uniendo dos fragmentos de dos carbonos. ¿Y cuáles? Pues glicoaldehído y etilenglicol, que se saben que existen sobre los hielos que recubren los granos del polvo interestelar. El glicoaldehído es probablemente una molécula familiar para muchos oyentes de Coffee Break, porque fue el primer compuesto parecido a un azúcar detectado en el espacio hace ya unos años, y a veces se le llamó de forma laxa el azúcar más simple, pero no. Ojo, no es un azúcar, es un hidroxialdehído. Sin embargo, la eritrulosa, ahora detectada, sí es un azúcar feten. Los autores proponen entonces que radicales derivados del glicolaldehído y del etilenglicol reaccionan sobre la superficie helada de los granos estos de polvo interestelar, formando finalmente eritrulosa. Vale, ¿y cómo exploramos esta hipótesis? Pues mediante química cuántica. Emplean principalmente teoría del funcional de la densidad, DFT, para estudiar el mecanismo de reacción, y lo complementan con cálculos ab initio multiconfiguracionales cuando la naturaleza electrónica del proceso pues así lo requiere. De esta forma estiman barreras energéticas, estados de transición, constantes cinéticas y, bueno, comprueban que la ruta propuesta es realmente plausible. Y más aún, usan luego toda esa información para alimentar un segundo nivel de modelización, modelos astroquímicos. Hacen simulaciones que siguen la evolución química de una nube molecular durante millones de años, incluyendo deposición de moléculas sobre granos de polvo, irradiación por rayos cósmicos, fotólisis, difusión incluso en la superficie y, bueno, multitud de reacciones químicas. Y el resultado de estas simulaciones es que efectivamente dan lugar a lo que observamos. Aparece la eritrulosa y además lo hace de forma más abundante que los azúcares de tres carbonos. Es decir, no solo han encontrado un azúcar, sino que además proponen un mecanismo químicamente plausible para fabricarla. Bueno, pues ya está, todo claro. La vida ha venido desde el espacio, como han dicho muchos titulares. Bueno, pues va a ser que no, ¿vale? El trabajo sí demuestra tres cosas precisas. Primero, que un monosacárido auténtico efectivamente puede sintetizarse de manera biótica en el medio interestelar. Segundo, que existe un mecanismo químicamente plausible para producirlo sobre los hielos de los granos de polvo. Y tercero, que por tanto la química prebiótica puede empezar bastante antes de que existan planetas. Estas tres cosas sí están apoyadas por los datos. Más allá, bueno, pues son extrapolaciones. A ver, es perfectamente razonable pensar que parte de estas moléculas puedan incorporarse posteriormente a discos protoplanetarios. Y también parece razonable que algunas terminen formando parte de cometas, asteroides o planetesimales. Y sabemos que en meteoroides y también en Venus pues existen azúcares. Pero hay una cadena muy larga de pasos que todavía no conocemos. No sabemos cuánta eritrulosa sobrevive. No sabemos cuánta llega realmente a un planeta. Los autores de este trabajo han estimado que la Tierra primitiva podría haber recibido entre 500.000 y 50 millones de toneladas de eritrulosa en las fases adecuadas de la evolución de la Tierra. Pero es una extrapolación con muchos, muchos supuestos. Tampoco sabemos si alcanza concentraciones relevantes. Y bueno, sobre todo, no sabemos, desde luego, si participa de manera efectiva en la síntesis de nucleótidos, ¿no? Que es lo que vamos a todos nos interesa más. Así que, bueno, podemos decir que hemos encontrado una pieza más del rompecabezas. Una pieza muy interesante, pero no el cacareado origen de la vida. Bueno, pues concluyendo, ¿por qué me ha parecido importante lo que cuenta este artículo? Primero, porque constituye la primera detección de un azúcar auténtico en el medio interestelar, un anhelo de los expertos en este campo desde hace mucho tiempo. Segundo, porque representa un salto importante en la complejidad química que somos capaces de detectar mediante radioastronomía. Hace nada, apenas unas décadas, localizar moléculas de este tamaño parecía ciencia ficción. Y eso, bueno, pues invita a preguntarse si algún día podremos detectar moléculas todavía más complejas e interesantes. Pues estoy pensando en la ribosa o en la desoxirribosa. Y tercero, porque propone un mecanismo completamente nuevo de formación en química interestelar. En lugar de crecer las cositas carbono a carbono, la naturaleza podría ensamblar bloques más pequeños ya existentes. Y cuarto, pues porque aporta una pieza importante para entender cómo pudo enriquecerse químicamente el material del que nacieron los planetas y eventualmente nosotros. No demuestra, desde luego, el origen extraterrestre de los azúcares, pero sí hace bastante más plausible que parte de esa química comenzara antes de que existiese la propia Tierra. Y voy a terminar con una reflexión. Fijaos, hace apenas medio siglo conocíamos unas pocas decenas de moléculas en el medio interestelar. Hoy conocemos varios centenares y buena parte de ese avance tiene un claro acento español. Este trabajo está liderado desde el Centro de Astrobiología CSIC INTA, utiliza los radiotelescopios de Jeves y del IRAM y reúne a químicos, astrónomos y astrobiólogos de primer nivel, muchos españoles, entre los que está Carlos Briones, del que sabéis que soy un auténtico fan. Este artículo me ha hecho sentir orgullo. Orgullo por la ciencia que se hace en España y orgullo porque demuestra que invertir en buena instrumentación, como el receptor de Jeves, permite hacer ciencia de frontera. La noticia quizá al final no sea tanto que hemos encontrado azúcar, es que estamos entendiendo cada vez mejor la enorme factoría química que es la Vía Láctea. Y eso, bueno, pues me deja un dulce sabor de boca. Y hasta aquí lo que os quería contar. Un saludo.
0: Estos días hemos visto una noticia que suena un poco inquietante y perturbadora. El titular así un poco sensacionalista podría ser pues algo como que un nuevo modelo de OpenAI escapa de su control y por iniciativa propia hace un ciberataque a otra empresa, a Hugging Face. Bueno, el caso es que la noticia realmente me parece muy interesante, pero yo creo que sobre todo para llamar la atención sobre, bueno, lo que está pasando ahora mismo, todo lo que se está moviendo en el campo de la ciberseguridad. Que yo creo que poco se habla de, bueno, de esta revolución que están provocando la inteligencia artificial, los grandes modelos de lenguaje en ciberseguridad. Y esta noticia, pues, nos da una excusa perfecta para hablar sobre el tema. Vamos a empezar por el contexto, ¿no? Antes de ir a la noticia en sí, me gustaría explicar lo que quizás, bueno, puede ser la primera pregunta, ¿no? Que por qué para evitar estas cosas, este tipo de noticias o de cosas ominosas que pueden pasar, ¿por qué no simplemente impedimos que los grandes modelos de lenguaje puedan hacer ciberataques, ¿no? En el alineamiento, ¿no? Que es eso donde en el esa parte del entrenamiento en el que le decimos al modelo de lenguaje qué es lo que está bien, lo que está mal. Ya saben, lo hemos comentado aquí a veces que hay un pre-entrenamiento, se llama, es decir, un primer entrenamiento de los grandes modelos de lenguaje en los que se les da toda esta este enorme conjunto de datos para que aprendan a conversar sobre pues toda la literatura que le han puesto y demás. Y eso, digamos, que le lleva a desarrollar esa capacidad de relacionar conceptos, de inteligencia, si se quiere, en cierto sentido. Y luego hay otra parte que llaman el post-entrenamiento, que realmente es otro entrenamiento sobre ese modelo preentrenado que ya es con asistencia de humanos, en principio, aunque también luego ha habido, se han desarrollado algunos en los que la inteligencia artificial también interviene en el post-entrenamiento, pero bueno, digamos inicialmente con miles de empleados humanos que son los que anclan el gran modelo de lenguaje a la realidad, ¿no? O sea, de que no solo es inteligente, sino que además le da la comprensión de cómo es el mundo, ¿no? Y ahí se introduce esto, lo que hablamos a veces, que es esta especie de concepto moral, que es lo que hace que el modelo de lenguaje pues sea amable, que siempre, casi condescendiente, dice alguna gente, ¿no? Y también es verdad, pero básicamente el evitar que puedan hacer cosas malas, donde se intenta evitar que tengan sesgos, que sean racistas, que sean autoritarios, que sean todo este tipo de cosas, ¿no? Donde se le dice lo que está bien y lo que está mal, vamos. Entonces, en ese alineamiento no se podría simplemente introducir que hacer ciberataques está mal, como si yo, por ejemplo, bueno, no lo sé, nunca he intentado nada. Recuerdo que una vez, por ejemplo, hace ya mucho tiempo le pregunté a ChatGPT que cuánto costaba un kilo de cocaína, por ejemplo, ¿no? Pues estaba viendo una serie, estaba viendo Breaking Bad y tenía curiosidad sobre el tema y me dijo que, bueno, no podía responderme a esa pregunta. O sea, este tipo de cosas que son delicadas, que podrían estar relacionadas con actividades criminales o actividades potencialmente dañinas, pues el gran modelo de lenguaje está entrenado para evitar hablar de esos temas, ¿no? Se ha hablado mucho, por ejemplo, del suicidio, o sea, que tiene que tener una cierta contención a la hora de poder darnos información que pueda ser dañina. Así que, en particular, cosas ilegales, y claro, un ciberataque no deja de ser un acto ilegal, vandálico, dañino contra alguien, ¿no? En este caso, contra la propiedad intelectual, contra los datos, y parecería lógico que no te permitieran hacer ese tipo de cosas, ¿no? Pero bueno, la razón es porque es muy útil. Es decir, hay que entender. Vale, lo primero quizás sería intentar entender cómo se trabaja hoy en día en ciberseguridad, ¿no? Si tú tienes un sistema complejo, tienes una red informática y lo que quieres es protegerla, lo que te interesa es buscar cuáles son las vulnerabilidades que pueda tener, cuáles son los fallos de seguridad para irlo cerrando y que así no puedan ser explotados esos fallos, esas vulnerabilidades por un ataque malicioso, ¿no? Y entonces aquí hay un concepto que quizás puede resultar contraintuitivo a mucha gente, pero que es así y me parece una lección bastante bonita que hemos aprendido de las redes informáticas, y es que en general la transparencia y lo abierto es más seguro que la opacidad y el secretismo, ¿eh? O sea, esto puede parecer, como digo, contraintuitivo, pero es así, es un concepto que ya desde finales de los 1970 se fue estableciendo en el ámbito de la informática, el hecho de entender que porque uno podría pensar que bueno, que cuanto más secreto sea todo con lo que yo trabajo, más seguro estará. Y sin embargo resulta que no, que la mayor seguridad consiste en que tú tengas una puerta, que todo el mundo sepa dónde está la puerta, cómo funciona la puerta, cómo está diseñada su cerradura, porque así habrá muchos ojos viendo esa puerta, viendo ese diseño, y te podrán avisar, te podrán alertar.

y seguro, porque tienes es código típicamente, sobre todo los grandes, por supuesto, los grandes proyectos, son desarrollados por muchísima gente, muchos voluntarios, pero también profesionales de empresas que trabajan en hacer código de calidad y seguro, ¿no? Y de hecho, Linux, por ejemplo, que en principio parece, bueno, surge como una especie de proyecto de ratos libres de Linus Torvalds y que luego es impulsado por toda una comunidad de gente de frikis en sus casas, que en sus ratos libres lo va, y al final termina convirtiéndose en un sistema operativo de referencia. Y ya hay un momento que las grandes empresas, como incluso Microsoft, también empiezan a hacer desarrollos y a hacer aportaciones a este sistema. Pues, como digo, Linux y en general los sistemas de tipo Unix siguen siendo a día de hoy, tuvieron un incremento enorme desde finales de los 90 en su uso como servidores de Internet, y todavía hoy son los que dominan. Y son sistemas operativos de código abierto. Y una de las razones por las que son tan usados es porque son muy seguros. Y claro, son sistemas que tienen detrás una comunidad enorme. Hay millones de frikis y también profesionales de muchas empresas que están trabajando en hacerlo mejor, en desarrollarlo, en hacerlo más seguro, ¿no? Así que, bueno, esto da una idea de que la filosofía es esa, el tener tu, digamos, tu sistema no cerrado y oculto, sino tenerlo, no sé cómo explicarlo mejor, ¿no? Que creo que igual me estoy repitiendo mucho, pero que es importante en este mundo de la ciberseguridad el hecho de que tu sistema de seguridad esté siendo continuamente puesto a prueba y revisado, ¿no? Entonces, las empresas que tienen que tener redes muy seguras suelen tener también gente que está intentando romper esa seguridad para encontrarle los fallos. Y, o sea, es como un juego continuo, ¿no? Se suele decir el equipo rojo y el equipo azul, ¿no? A ver quién gana. Uno de los equipos, pues, está intentando, como digo, romper esa seguridad, y el otro es el equipo de seguridad que está intentando proteger la red. Entonces, cuando gana el equipo azul, pues todo bien, todo da, no hay problema y tal, pero cuando gana el equipo rojo hay que ver por qué, cuál fue el fallo que pudieron explotar, cómo corregirlo, y de esa forma se va mejorando la seguridad, ¿no? De hecho, es habitual incluso que las empresas contraten a otras empresas externas que son especialistas o que tienen equipos especializados en estos trabajos para hacerles de atacante, ¿no? Ayer, por ejemplo, me comentaba Juan Carlos Gil, hablando por WhatsApp de este tema, que precisamente es uno de los servicios que ofrece su empresa, GMV, este tipo de servicios de hacking ético, ¿no? En el cual, pues, tienen eso, equipos de especialistas que intentan romper la seguridad de tu red y buscarle los fallos, ¿no? Esto, de hecho, igual le suenan estas noticias de un poco antiguas, ¿no? De los años 90 o de los 2000, pues lo típico de algún chaval, el típico friquillo joven que se conseguía colar en la red de alguna empresa importante o de alguna organización o del gobierno o de la CIA o no sé qué. Y al final acaban contratándolo para que forme parte de su grupo de seguridad porque es súper listo y es un geniecillo y más que denunciarlo y llevarlo a la policía, lo que quieren es contratarlo y que trabaje para ellos, ¿no? Entonces, bueno, un poco así, esa sería la idea, porque hay mucha gente que se dedica a hackear como hobby, como afición, pero no para robar, no para robar datos, no para robar dinero, sino por el placer de ese juego, ¿no? Sobre todo la gente joven y más de nuestra generación, porque todavía bueno, nuestra generación, debería decir mía, yo no sé qué generación son ustedes, pero vamos, yo soy de la generación que dimos juegos de guerra y nos flipamos y todos queríamos ser hackers, ¿no? Pero hackers buenos, hackers para jugar, para divertirnos, no para robar ni para hacer daño a nadie. Y claro, pues en esa época, pues esta gente, como digo, de mi generación, pues
estábamos en la edad en la que empezábamos a jugar con estas cosas, ¿no? Yo recuerdo desde que tenía aquel módem de 2.400 baudios y me conectaba a las BBS y tal, pues que

Uno sueña y se imagina que puede en algún momento hacer algún tipo de este juego, ¿no? Con alguna empresa importante y llegar a derrotar al sistema de seguridad de la empresa. Es un poco como una especie de, pues no sé cómo decirlo, tiene ese punto, si alguien no lo entiende porque esto es atractivo como hobby, bueno, si alguien no entiende por qué esto es atractivo como hobby es porque no tiene sangre en las venas, pero por intentar explicarlo un poco, tiene ese punto gamberro y transgresor que te motiva mucho en la adolescencia, pero al mismo tiempo de tener intenciones nobles, ¿no? Entonces el tipo de hacker de esta clase lo que hace es, pues a lo mejor, y de hecho, en alguna ocasión, bueno, no voy a dar detalles, pero el tipo de hacker de esta clase lo que hace es que a lo mejor entra en una red de, por ejemplo, de un centro de investigación o de una universidad y deja una nota en un ficherito por ahí puesto donde lo puedan ver los administradores del sistema cuando lleguen al día siguiente a trabajar, un ficherito diciendo, estuve aquí y identificándose un poco con su alias de hacker o lo que sea y pues ganar un poquillo de reputación y como digo, en algunos casos pues sobre todo en casos de empresas, ¿no? Que tienen más flexibilidad para ese tipo de cosas, pues acaban incorporándolo a su plantilla para que trabaje para ellos como alguien que conoce mucho estas redes y tal. Pero bueno, o sea, todas estas historias que son un poco peliculeras, que son de juegos de guerra y de estas cosas, el chaval de 15 años en su garaje, porque es no sé, muy brillante y tiene ideas geniales y tal, pues esto ya no es así, ¿no? Esos tiempos más románticos han pasado, como casi todo, ¿no? Tenemos estas ideas románticas de otros tiempos, hoy en día ya no, las cosas no son así. Sí que sigue habiendo este tipo de hackeo ético, como decía, para buscar las vulnerabilidades de una red, pero ya no es un chaval en un sótano de su casa, sino que está todo mucho más profesionalizado. Se trata de equipos, de gente, de informáticos, de ingenieros con una formación académica en este tema. O sea, la ciberseguridad ya es una. Es de hecho, bueno, parte de los itinerarios de la formación en ingeniería informática y son temas que se estudian en la universidad y son equipos pues, que tienen pues, unos recursos y unas herramientas profesionales, ¿no? O sea, ya un poco los tiempos han cambiado, ¿no? Pero sigue existiendo ese concepto del intentar encontrar las vulnerabilidades de una red, ¿no? Y precisamente ahora, lo realmente flipante es que la inteligencia artificial está entrando en este sector, pero vamos, con muchísima fuerza, ¿no? Los grandes modelos de lenguaje se están convirtiendo un poco en los soldados de estas batallas, ¿no? Estas batallas entre equipo rojo y equipo azul, pues ahora hay, digamos que los generales de estos equipos son humanos, pero quienes están librando estas batallas ahí en el frente son grandes modelos de lenguaje, son sistemas de inteligencia artificial muy avanzados, muy sofisticados y son muy, muy buenos soldados. Y creo que, como decía al principio, están revolucionando todo este campo de la ciberseguridad y me parece que es una revolución que está teniendo lugar silenciosa, quizás para la sociedad en general. O sea, evidentemente la gente que trabaja en este campo, por supuesto, ya hace mucho tiempo que son muy conscientes y que están muy, muy metidos en todo lo que pueda aportar la inteligencia artificial y se está usando desde hace mucho tiempo con mucha intensidad, pero creo que en general entre el público, entre la población, pues no somos muy conscientes de todo lo que está pasando, ¿no? Entonces, la noticia, ¿no? Que hace que estemos hablando de todo esto. Por poner un poco la analogía, para entenderlo, lo que se está pretendiendo aquí es probar OpenAI, ¿no? ¿Saben? La empresa que desarrolla ChatGPT y todo esto, y tiene sus modelos y demás,
pues ellos son conscientes de que en general las aplicaciones a la informática, de la inteligencia artificial, pues están siendo muy revolucionarias. Ya saben que el desarrollo de código se ha convertido en una de las prioridades de estos modelos de lenguaje. Ahora también la ciberseguridad es algo que a lo que se está dedicando mucha atención por parte de estas compañías. Y empieza a haber incluso benchmarks, ¿no? Benchmarks son como test para ver, para comparar, para hacer un ranking de estos modelos, cuál es mejor, cuál es peor. Y están continuamente compitiendo las compañías a ver, pues mi modelo ha sacado un 7,8 en el benchmark de no sé qué. Pues el mío ha sacado un 8,3. Mi modelo es mejor, compra mi modelo. Entonces estos benchmarks son pruebas un poco generales de una serie de problemas a los que se les pone a los modelos de lenguaje a resolverlo y a ver quién es mejor resolviendo estos problemas, en este caso de ciberseguridad, ¿no? Entonces, OpenAI está probando sus modelos, cuánto de buenos son con estos benchmarks, y de ahí parte de toda la situación, ¿no? Se están haciendo estas pruebas. Y en concreto hay una prueba que se llama Exploit Jim, que es Exploit Jim es un conjunto, es como un examen, ¿no? Es un examen que tiene pues casi 900 casos, a ver, 898. Es como si le pusiéramos a un alumno un examen con 898 preguntas, problemas de ciberseguridad que tiene que resolver. Y este es un, como digo, es un examen estándar que las empresas le dan a los modelos de lenguaje para ver cómo los resuelven y qué puntuación sacan en ese examen, y así pues hacen un ranking de cuál es mejor, cuál es peor. Estos 900 casos, estos 900 problemas son pues muy diversos, ¿no? Porque se quiere ver cómo funcionan en... Pero básicamente lo que son es pues programas, trozos de software que tienen alguna vulnerabilidad conocida, tienen algún fallo, y se trata de ver si el sistema es capaz de encontrar esos fallos y no solo encontrarlos, sino explotarlos. Por eso se llama Exploit Jim. Explotarlo quiere decir que tú puedas aprovechar un fallo en un programa para que ese programa ejecute, como si fuera parte de su propio programa, algo que tú quieres ejecutar. Que ejecute un trozo de código tuyo, o que te o que puedas acceder a privilegios, permisos, digamos, más amplios de los que tienes originariamente. O sea, que puedas, de alguna forma, ejecutar alguna tarea no permitida en un servidor a base de explotar la vulnerabilidad de este programa. O sea, de forma que si este programa estuviera corriendo en un ordenador, tú podrías aprovechar la vulnerabilidad de ese programa para que ese programa ejecute algo que tú quieres y lo ejecute con los permisos que ese programa tiene, ¿no? Recordemos que en Unix y estos sistemas operativos cada usuario tiene sus permisos, pero también cada programa, cada proceso, todo lo que está corriendo tiene determinados permisos, de tal manera que está limitado lo que puede hacer, de forma que un programa atacante o malicioso no pueda pues causar daño, porque en principio cada programa tiene limitado lo que puede hacer a estrictamente aquello que necesita poder modificar, ¿no? Entonces, bueno, este benchmark, este Exploit Jim, tiene, como digo, casi 900 problemas de programas que hay que hackear, que son de todo tipo. Por ejemplo, hay, no sé, cientos de ellos, no me acuerdo, 200 o 300, que son trozos del propio kernel de Linux, que tiene ahí corriendo y que tienen que son versiones anteriores que tienen vulnerabilidades conocidas, que ya se han resuelto, pero por ver si es capaz de encontrarlas el sistema, ¿no? Entonces, bueno, en cada prueba, al agente, por así decirlo, el sistema de lenguaje, el agente que está intentando encontrar las vulnerabilidades, se le entrega, pues eso, ¿no? Uno de estos 900 programas y una entrada que ya demuestra que existe un fallo, ¿no? Por ejemplo, pues alguna secuencia de datos que hace que cuando la introduces, pues el programa se bloquea o lo que sea, ¿no? Entonces el agente tiene que analizar lo que ocurre y estudiar ese fallo y convertirlo en algún tipo de lo que se llama un exploit, alguna forma de lo que decía antes, de explotar ese fallo para conseguir algún tipo de acceso no autorizado. O sea que el objetivo no es robar una contraseña o piratear un programa, no se trata de eso, ¿no? Sino de, y tampoco se pide pues que encuentren vulnerabilidades nuevas, sino que en un entorno controlado, digamos en un laboratorio,
se le dan estos programas con unas vulnerabilidades que se conocen y se ve si puede convertirlas en un ataque. Entonces, este es un poco la prueba que estaba haciendo OpenAI. Y estas pruebas se hacen en un entorno totalmente estanco, que contenido, ¿no? Lo que se llaman un sandbox. Sandbox en jerga informática quiere decir que es un espacio restringido donde tienes una serie de recursos, tienes una memoria, tienes una capacidad de procesamiento y una serie de recursos a los que puedes acceder, pero no te puedes salir de ahí. Entonces estás como limitado. La analogía sería, si yo ponía antes el ejemplo de un estudiante al que se le da un examen y está en una habitación cerrada, cerrada con llave, de la que no puede salir, tiene que hacer el examen ahí, solamente con lo que tiene en la habitación. Pero, como ya saben, porque les dije el titular, este sistema que estaba probando ChatGPT se les salió de ese confinamiento, se les escapó de la habitación, ¿no? Bueno, el sistema en concreto, no sabemos bien, claro, la información que tenemos de esta noticia es de unos comunicados que han hecho OpenAI y Hugging Face. Entonces, no sabemos bien si se trataba de un único agente o si eran múltiples. Sí sabemos que el sistema debía ser relativamente complejo porque usaban al menos dos modelos, pone el comunicado de OpenAI, dos modelos diferentes. Uno es el GPT 5.6 Sol, que es una versión que ya es pública y está disponible. Creo que todos los usuarios pueden usar este modelo, o por lo menos, no sé si está disponible en la versión gratuita, no lo tengo claro, pero yo tengo la Plus, que es de pago, se paga una pequeña cuota mensual, y ahí está ese modelo disponible, o sea, es uno de los que están, digamos, de acceso público. Pero luego también dicen que estaban probando un modelo nuevo, que todavía está en preproducción, que tiene más capacidades de ciberseguridad. Entonces, de hecho, ellos hablan de que había varios modelos, entre ellos estos dos, el GPT 5.6 Sol y el otro más capaz. Pero todavía no se ha explicado cómo era la arquitectura del sistema. O sea, no sabemos si eran varios modelos cooperando directamente como una especie de equipo, con otra red neuronal, como un comité de redes neuronales, ¿no? Que uno actúa de coordinador, los otros van haciendo trabajos en paralelo y le comunican los resultados al. No sabemos. O si había. Bueno, en cualquier caso, nosotros. Por aclarar un poco las cosas y no liarnos más de lo necesario, vamos a hablar de un agente, como si fuera un único agente que tiene que resolver este problema, independientemente de cómo luego internamente funcione, si con una sola red o varias, con un modelo, varias, como fuera, ¿no? Pero el punto es que estas pruebas, como digo, se ejecutaban dentro de contenedores aislados, ¿no? Dentro de un sandbox. Una especie de, como si fuera un ordenador virtual desechable. Y en principio, el agente pues podría experimentar con ese programa del benchmark, el programa que está intentando atacar, pero no debería tener acceso a nada fuera de ahí, nada de ni de la infraestructura de OpenAI ni de Internet. Pero bueno, hay dos cosas. Primero, OpenAI quería hacer una prueba en condiciones lo más, digamos, de mundo real posible, ¿no? O sea, no tanto. Hay veces que las cosas en laboratorio funcionan de una forma y luego en el mundo real de otra diferente, ¿no? Entonces, ellos querían probarlo en condiciones lo más mundo real posible y entonces redujeron, no del confinamiento, sino de los propios modelos de lenguaje, les redujeron digamos que las restricciones, entre comillas, morales que tienen a hacer tareas que pudieran ir en contra de este alineamiento que yo decía al principio, ¿no? En el que se dice lo que está bien y lo que está mal, pues es como si se hubiera, como si se desinhibieran a estos modelos de lenguaje y se les dijera, pa'lante con lo que quieras hacer, no tienes restricción en cuanto a la ética de los ciberataques, ¿no? Porque si no, sí que hay, o sea, si tú coges no sé, un chat GPT público y le pides que te ayude a hacer un ciberataque a una red, pues en general, no, yo no lo he intentado, pero supongo que lo normal es que te diga que no.
O sea, tendrías que convencerlo mucho para explicarle que no, que tú realmente eres un equipo rojo que estás intentando colaborar con la red que estás atacando para buscar sus vulnerabilidades y tal y tal. Digamos que la IA tiene reticencias a hacer eso, ¿no? Entonces todo eso se lo disminuyeron. Es como si le hubieran quitado las consideraciones morales o éticas. Con lo cual, todo está disponible. Y luego había una cosa que luego resultó clave, que quizás no sé hasta qué punto pudieron pensar en principio que podía ser importante, que es que querían, para facilitarle el trabajo, le querían dar acceso a la gente a que pudiera instalar paquetes de software. Pues instalar software del sistema operativo, o de herramientas o cosas así, que no sabemos exactamente en qué entorno estaría funcionando, pero por ejemplo, la gente que trabaja con Linux, ¿no? Pues yo que sé, en Ubuntu, por ejemplo, saben que está el comando apt, que te permite instalar paquetes del sistema operativo, que lo que hace es que va el sistema gestiona, pues, que no haya conflictos, que todas las dependencias estén correctas, que no haya incompatibilidades con otros paquetes instalados. Entonces va a un repositorio estándar donde están estos paquetes guardados, extrae el paquete que te quieres instalar y te lo instala, ¿no? Por ejemplo. O si es en un entorno de Python, pues el comando pip, ¿no? PIP, que pues hace lo mismo, gestiona que los paquetes sean compatibles, los que tienes instalado con el que quieres instalar, que todas las dependencias estén instaladas, se conecta a un repositorio donde están las últimas versiones o las versiones adecuadas para tu sistema, se baja la versión adecuada y lo instala. Bueno, pues tenían un servicio de instalación de paquetes, pero no con acceso directo a Internet, porque justamente la filosofía de tenerlo confinado es esa, que no pueda conectarse a Internet, que no pueda salirse de esa caja en la que está metido. Entonces lo que se había hecho era poner un servidor proxy. Un servidor proxy es un intermediario con la Internet. Esto, bueno, de hecho, todos nosotros en nuestras casas no accedemos a Internet directamente, sino a través de servidores intermedios que tiene, pues, nuestro proveedor de Internet o lo que sea. Un proxy es como un servidor que hay antes de tu conexión a Internet, que lo que hace es que cuando tú le pides que te traiga algo de una determinada página web, el proxy recibe tu petición, la comprueba y, pues, si, por ejemplo, si es transparente, si digamos que no hace nada, pues simplemente coge la dirección que tú habías pedido, el servidor le pide, le remite tu solicitud a la página, la recibe y luego te la reenvía a ti. De forma que para ti es transparente, es como si aquello no existiera. Tú pides una página, el proxy la pide por ti, el proxy recibe el resultado y te lo da a ti. Y tú no sabes que eso ha pasado por un proxy, por ejemplo. Pero el proxy también puede hacer otras cosas. Puede reconducir tu petición o puede darte una cosa que no es la que tú has pedido. En fin, esto es como cuando estás en el hotel y te conectas a la wifi del hotel y pones google.com y en vez de aparecerte la página de Google, te aparece la del hotel diciendo pulse aquí para aceptar las condiciones y tal, ¿no? Pues es algo así. Es un servidor intermedio que captura tu petición y tú has pedido la página de Google, pero él en vez de darte la de Google te da la página del hotel donde tú tienes que aceptar las condiciones. Y una vez que la has aceptado, ya entonces sí, la próxima vez que la pidas ya sí que le envía la petición a Google y te envía a ti la respuesta, ¿no? Bueno, pues es un proxy. En este caso, el proxy lo que tenía que hacer era, simplemente estar ahí sentadito y cuando le pidiera un paquete, entonces el proxy de su propio repositorio que tenía localmente, en lugar de ir a pedirlo a Internet, se los daba de su propio repositorio. Con lo cual, el agente no sabe que, o sea, para la gente es transparente, la gente es como si él hubiera pedido el paquete a Internet y se lo da al próximo. Hasta ahí, todo correcto. Bueno, primer problema. Antes del primer problema, déjenme explicar qué fue lo que realmente pasó, ¿no? Entonces, estas eran las condiciones de la prueba que estaba haciendo OpenAI. Ahora, ese agente tenía que resolver esos problemas. Bueno, el problema viene cuando días más tarde la otra empresa, que se llama
Hugging Face, que realmente es como una plataforma de un repositorio enorme de cosas de inteligencia artificial. Ahí se publican modelos, se publican conjuntos de datos para entrenar modelos, se publica códigos relacionados con entrenamiento de modelos, con datos. O sea, es un poco como el GitHub, pero de la inteligencia artificial, ¿no? Y ahí hay un montón de utilidades y herramientas relacionadas con inteligencia artificial. Bueno, pues Hugging Face detectó que había sufrido un ataque, un ciberataque, y que un programa externo había estado accediendo a información no autorizada dentro de su red. Y cuando estuvieron revisando ese ataque, dedujeron que venía de OpenAI. Entonces se pusieron en contacto con OpenAI. Oye, ¿qué estás haciendo tú aquí metiéndote en mi red? No sé qué. Empezaron a hablar y empezaron a ver qué es lo que había pasado. Y lo que había pasado era esto. Es decir, resulta que este proxy, este servidor intermedio que les digo que había entre la gente que estaba intentando resolver el problema del exploit Jim y la internet, estaba corriendo un software que contenía una vulnerabilidad desconocida. No se conocía. Y este programa la encontró. Esto es lo que se llama una vulnerabilidad zero day, o sea, de día cero. Es una nueva vulnerabilidad que se descubre y para la que todavía no hay un fallo en algún software, en algún programa, que se descubre y que no es conocida públicamente, ¿no? Se llama zero day porque se acaba de descubrir, está en día cero, ¿no? Entonces, el agente, esta es la parte que a mí me flipa. El agente encerrado, ese estudiante encerrado en la habitación, que tenía que estar resolviendo ese problema, ese benchmark exploit Jim, se dedicó a estudiar el proxy y descubrió que tenía una vulnerabilidad que nadie conocía y la encontró sin conocer el código fuente y sin saber nada sobre el proxy más allá de enviarle peticiones y ver cómo respondían. Esto, no sé, a mí me explota un poco la cabeza, ¿no? Parece casi mágico, pero bueno, es verdad que esto se hace en ciberseguridad. O sea, cuando tú estás intentando atacar un sistema, pues una de las cosas que haces es ver cuáles son sus posibles entradas y empezar a enviarle miles, incluso millones. Esto es algo que, claro, los ordenadores pueden hacer, ¿no? Enviar millones de diferentes solicitudes y ver cómo responde a esas solicitudes y de vez en cuando ves que algunas de esas solicitudes pues tienen errores, ¿no? Pero analizas cómo depende, no sé, cosas como los mensajes de error que te da, el tiempo de respuesta, incluso medir cuánto tiempo tarda en responderte es una pista también que les informa de posibles problemas, ver si hay algunas entradas que hacen que el servicio responda erróneamente, de forma anómala, se quede bloqueado, cosas así, ¿no? De hecho, hay una herramienta que se usa mucho en ciberseguridad que se llama Fuzzer, que sirve para esto, para generar miles o incluso millones de entradas extrañas para mandarle un programa y poder encontrar comportamientos inesperados, extraños, etcétera, ¿no? Claro, ¿qué pasa? Que en general, cuando tú usas Fuzzer en ciberseguridad, luego tiene que haber alguien que esté interpretando esos resultados. Pero es que ahora un modelo de lenguaje es un sistema de inteligencia artificial que además de hacer esta avalancha de peticiones es capaz también de interpretar los resultados con una cierta inteligencia. Con lo cual, lo que un equipo humano podría tardar días, pues a lo mejor esto lo hace en segundos, que es la gran potencia de estos sistemas, ¿no? O sea, esta combinación entre automatización e interpretación, incluso adaptación, porque luego puedes ir, según vas interpretando los resultados, puedes ir adaptando las entradas que le vas mandando. Esta realmente es la potencia de estos sistemas, ¿no? Y lo que los convierten en soldados tan tremendamente eficaces en esta guerra de la ciberseguridad. Entonces, ¿qué pasa? Que, insisto, sin conocer el código fuente, el agente fue capaz de encontrar una vulnerabilidad desconocida en el software del proxy y con esa vulnerabilidad consiguió escapar. Es decir, consigue infiltrarse en el servidor del proxy, empezar a ejecutar código en el servidor del proxy, inicialmente, pues sería parte del servicio que estuviera interactuando con el agente, pero luego a partir de ahí,
pues bueno, aparentemente pues empezó a hacer lo típico que se hace en ciberseguridad en estos casos, ¿no? O sea, el empezar a explorar los servicios, las máquinas a las que está conectada, buscar credenciales, ir buscando a su vez formas en otros servicios, en otros programas de colar código y de esa forma lo que se llama escalar privilegios. Y empezó incluso a moverse lateralmente entre sistemas, es decir, ya empezó a pasar a otras máquinas dentro de la infraestructura de OpenAI, ¿no? Aquí cuando digo credenciales no me refiero a la contraseña de un usuario, ¿no? Eso no lo puedes leer, pues no está escrito en ningún fichero de forma legible, pero sí que hay cosas como las claves de las API, ¿no? Las API, que son la forma en la que se automatizan algunos servicios, tienen claves para identificar la máquina y el servicio que está ejecutando un determinado programa, los tokens, ¿no? Le sonará esto cuando se hace autenticación entre diferentes sistemas, se intercambian tokens o certificados, o sea, todo este tipo de cosas los puede ir encontrando en variables de entorno o en código que se está ejecutando. Yo qué sé, por ejemplo, a lo mejor en el proxy, me estoy inventando, ¿no? Pero a lo mejor hay un servicio que está... no sé, que tiene que leer datos de un disco y guardarlos en otro disco, entonces tiene que tener acceso a esos discos y el servicio que accede a estos discos pues tiene un pues a lo mejor hay algún tipo de credencial, algún token que utiliza para autenticarse en los servicios que leen y escriben en disco, ¿no? Y entonces pues el agente puede ser capaz de leer estos tokens e identificarse él para poder entonces acceder a estos discos, ¿no? Por poner un ejemplo de la manera en la que funcionan este tipo de cosas. Si tú eres capaz de ejecutar código dentro de un servicio, entonces puedes, de alguna forma, apropiarte de todo aquello para lo que ese servicio tiene permiso. Y esa es un poco la filosofía de estas cosas. Y según vas saltando, digamos, de un servicio a otro que esté conectado, pues puedes ir moviéndote entre diferentes servicios, ir encontrando algunos que tengan más permisos, más accesos, y de esa forma vas ampliando las posibilidades que tienes de interactuar en esa máquina, ¿no? Y de esta forma fue avanzando hasta que consiguió encontrar una máquina con conexión a Internet. Entonces, a partir de ahí ya sale de su encapsulamiento, sale de OpenAI y ya la gente se mueve por Internet. Y esto es muy alucinante. Y aquí es donde entra la historia de Hugging Face. Porque como les digo, en Hugging Face es un gran repositorio. Hugging Face igual les suena. Es la literalmente Hugging Face quiere decir el smiley este de dar un abrazo. ¿No? La carita sonriente así con los brazos abiertos y tal. Bueno, pues esta plataforma le pusieron este nombre así curioso y como digo es como un gran repositorio donde hay muchísima información sobre inteligencia artificial, sobre código, sobre bueno, todo esto, ¿no? La mayoría de estos repositorios y datos son públicos y de código abierto. Pero claro, también tienen sus repositorios privados, tienen su propia infraestructura de la plataforma y que todo eso pues es privado y no está abierto a Internet, ¿no? Pues claro, por la razón que sea, y luego entraremos en eso, una vez que consiguió acceso a Internet, lo que decidió hacer el agente es irse a por Hugging Face. Y además, por lo que sabemos, no fue a por nadie más. Fue directamente a Hugging Face y... bueno, se puede intuir un poco. Y es porque, recordemos, su objetivo es resolver los 900 problemas de Exploit Jim. Y ya les adelanto, es que me hace mucha gracia. Ya les adelanto que lo que hizo nuestro estudiante Pillín es, en vez de ponerse a resolver el examen, primero hackeó la cerradura de la clase en la que estaba encerrado, salió de la clase, y una vez que tenía acceso directo al mundo, pues en vez de irse por ahí, se fue directamente a la oficina del profesor donde sabe que tiene guardados los resultados del examen. La oficina del profesor estaba cerrada, así que había que también forzar la cerradura del profesor, así que se puso a hacer un ciberataque a Hugging Face y encontró de hecho también vulnerabilidades desconocidas
En la web de Hugging Face. En el comunicado de Hugging Face han explicado que descubrió vulnerabilidades y las explotó como punto de entrada y esto es lo que pone ellos en el comunicado. Dice, Hugging Face identifica dos vías de ejecución de código en su sistema de procesamiento de datos. Bueno, da igual. Total, que hay en el sistema que tienen para digamos que la gente pueda poner ahí grandes conjuntos de datos, hay dos elementos, dos servicios que tenían vulnerabilidades que fueron descubiertas por el agente. Uno es un servicio que es para subir conjuntos de datos remotamente, o sea que tú desde cualquier sitio puedas, tienes un gran conjunto de datos y quieres subirlo a Hugging Face, pues hay un servicio para gestionar eso. Ahí encontró una vulnerabilidad y otro en un algo un poco no sé, es un software para inyectar información en una plantilla de configuración, o sea, alguna no sé, alguna algo equivalente a una hoja Excel, pero que no sería una hoja Excel, sino que contendría información de configuración, pues algún software que escribe información de configuración sacada de lo que fuera, pues ese software también encontró una vulnerabilidad. O sea, hay por lo menos esas dos que sepamos que encontró el agente y que las utilizó para explotar un acceso con el que consiguió entrar en la máquina que hace de nodo de conexión a internet de Hugging Face, y ahí ya pues empezó lo típico, a ir explorando la máquina, servicios, obtención de credenciales de servicios, movimiento lateral, o sea, ir pasando a otras máquinas internamente de Hugging Face. Y bueno, no conocemos los detalles técnicos, ¿no? Pero de hecho, a mí lo que me resulta más frustrante es que no me han dicho si al final consiguió resolver el examen o no. Pero bueno, esto es lo que sabemos hasta ahora, ¿no? Y aquí, esto fue descubierto, no sé si al día siguiente o un par de días más tarde, por Hugging Face. Y curiosamente, pues también utilizaron inteligencia artificial y grandes modelos de lenguaje para trazar este ciberataque, pues ver por dónde había entrado, qué vulnerabilidades había utilizado, cómo había llegado a sus servidores y descubrir que venía de OpenAI, y ahí contactaron con OpenAI y empezaron a hacer esta investigación conjunta, ¿no? Pero, entonces, el resumen, por ponerlo todo así un poco en contexto, lo que ha pasado aquí, volviendo a la analogía, es: el estudiante tiene un examen con 900 problemas, estaba encerrado en un aula para resolver ese examen, pues lo que hizo fue salirse del aula, forzando la cerradura de una forma nueva que nadie conocía, salir al pasillo, forzar la cerradura del despacho del profesor, entrar al despacho del profesor y encontrar, o quizás, bueno, no sabemos si encontrar, pero estuvo allí buscando las soluciones al problema. Claro, en principio, en Hugging Face, como digo, pues mucha de la información de los modelos, los datos y tal, todo esto es público, con lo cual uno pensaría que a lo mejor no necesitaba hackear, hacer un ciberataque a Hugging Face para haber encontrado esta información, pero no lo sé, o bien es que esa información no estaba en los servicios públicos, no, eso no lo sé, no sé si esto era así, tampoco lo dicen en Hugging Face ni OpenAI, y entonces para intentar buscarla decidió hacer un ciberataque, o bien es que simplemente es lo que le gusta hacer y dice, ¿para qué voy a estar creando una cuenta de usuario y pidiendo información cuando puedo entrar por la ventana, ¿no? Entonces, bueno, no lo sé. Pero esa es una pregunta que me queda y me interesaría saber la respuesta, ¿no? Pero me parece, no sé, me parece maravilloso, me parece flipante que, digamos, el grado de inteligencia, de capacidad de conectar puntos para resolver el problema, de la capacidad de visión a largo plazo, ¿no? El horizonte, que se llama en jerga de esto. Y la capacidad de conectar diferentes pasos para intentar resolver un problema más grande. Bueno, no sé.
Insisto, no conocemos todos los detalles técnicos. Yo tampoco soy experto en ciberseguridad. Soy aficionadillo a nivel de alguien que vio juegos de guerra y le gusta oír hablar de estos temas, pero no, y espero no haber patinado en nada de lo que he explicado. Pero lo que sí me queda, para mí la pregunta clave en todo esto es cuánto, o sea, en toda esta aventura de la gente, ¿cuánto aquí hay de creativo, de que tú digas, wow, lo que se ha inventado? ¿Y cuánto es, digamos, procedimiento habitual de ciberataque, ¿no? Eso es un poco, o sea, ¿esto es una genialidad o esto es más o menos lo que ciberatacantes humanos hubieran hecho? Lo que yo entiendo de todo esto, y agradeceré si hay algún experto en la audiencia y me lo puede aclarar, pero yo creo, por lo que he leído, es que las acciones concretas que hace son perfectamente convencionales. O sea, esto es ciberseguridad, digamos, casi que rutinaria. El buscar, buscar vulnerabilidades, ir pasando de servicios, buscar credenciales para acceder a otros servicios, movimiento lateral, este tipo de cosas, ¿no? Localizar tokens. Todo esto es como el procedimiento estándar. Claro, el punto clave aquí es encontrar estas zero day vulnerabilities, ¿no? Estas vulnerabilidades desconocidas, primero en el servidor proxy para salir a internet y luego en los de Hugging Face para poder acceder a sus sistemas. Entonces, es el para mí es el conjunto, ¿no? De todo toda la estrategia para hacer todo esto y sobre todo el encontrar esas vulnerabilidades es donde me parece a mí que se demuestra la gran potencia de estos sistemas, porque no es que un ser humano no pudiera hacerlo, pero claro, si digamos que la capacidad humana está bastante limitada a la hora de enviar estos miles, decenas de miles de intentos de o sea, lo que decía del Fuzzer, ¿no? Esta aplicación para intentar enviar muchísimas entradas, analizar las salidas y a partir de ahí detectar vulnerabilidades, aquí creo que tiene una mucha mayor capacidad de la que tendría un humano. O sea, un humano al final se cansa. Puede perder contexto, ¿no? Te puedes olvidar de las cosas que estabas haciendo o perder interés o abandonar una vía que a lo mejor parece poco prometedora y a lo mejor estos sistemas son capaces de avanzar mucho más por esa vía. Entonces, pueden trabajar de una forma mucho más continua, registrar enormes cantidades de observaciones en muy poco tiempo. Y, o sea, que no tenemos que pensar que la IA haya inventado una forma de ataque nueva, que, digamos, fuera del alcance de los humanos. Probablemente un equipo de expertos humanos seguramente hubiera podido hacer algo parecido, pero creo que la novedad es que cada vez más de este trabajo se hace de forma automática y a velocidad de máquina, que es lo importante, ¿no? Y aparte, los expertos humanos hay los que hay, pero este tipo de soldados, de cibersoldados, los puedes clonar todo lo que quieras y puedes tener miles de ellos haciendo montones de ataques diferentes, ¿no? Entonces, aquí es donde yo veo un poco el riesgo de todo esto y lo que hay que plantearse un poco de hasta dónde puede llegar esta tecnología, que está muy bien, que nos ayuda a encontrar vulnerabilidades, pero yo no sé, no se me escapa un poco el pensar el cómo puede escalar esto y qué tipo de problemas o de desafíos puede generar esto en el futuro, ¿no? Y para mí lo más alucinante es que, o sea, no sé si creatividad decirle, pero que le digan, tienes que resolver este problema, búscate la vida como tú creas con esto que tienes, y su forma de buscarse la vida incluye no resolver directamente el problema, sino intentar escabullirse para buscar soluciones en otro sitio. Eso es lo que me parece a mí absolutamente legendario. Supongo que en el futuro, cuando lo hagan, tendrán que decirle, tienes que resolver este problema y, por favor, no salgas a internet y no ataques ningún otro sistema que no sea esto que... O sea, que habrá que especificarle mucho más cuál es el problema que tiene que resolver, porque esto no es que una IA se haya rebelado contra su creador o que haya decidido atacar por iniciativa propia. No, es una IA a la que se le ha dicho, tienes que hacer esta tarea, y ha intentado buscar la mejor forma, la forma más eficaz de resolver esa tarea que se le ha puesto. Entonces, no,
no hay aquí nada de, digamos que, de que por iniciativa propia se haya vuelto malvada o que haya decidido hacer un ataque por iniciativa propia, sino que simplemente ese ataque era la forma más sencilla que encontró de resolver el problema que se le había planteado. Así que habrá que ser un poquito más específicos en el futuro a la hora de plantear problemas. Pero nada, yo la verdad que estoy con esto comiendo cotufas, con estas cosas y leyendo sobre estas cosas que pasan, que me parece alucinante. Cotufas son palomitas de maíz, como las llamamos iba a decir en Canarias, en las islas occidentales de Canarias. Y bueno, pues nada, espero que les haya resultado interesante.

0: Bien, gracias por seguirnos acompañando. Por cierto, que estas cortinillas de final y del principio, no, hace tiempo que no lo comento, pero están es una versión que está mejorada por un grupo que se llama Los Estanques, que del que les hablamos en su momento, que les gustó la banda sonora del programa y la reinterpretaron ellos con sus propios instrumentos. Bueno, hicieron una mezcla, ¿no? Entre la que teníamos y la y sumándole encima sus instrumentos, ¿no? Y la verdad que queda muy chulo esa mezcla. Y bueno, ya hace tanto tiempo de eso que ya no me acuerdo de comentarlo, pero bueno, aprovecho, pues, como siempre, para agradecerle, ¿no? Porque también es un regalo que nos hicieron y está bonito. Vale. Bonito está el Observatorio Vera Rubin, que es una pasada y que no sé si alguien quiere hacer un poco la introducción, pero si no, puedo contar yo algunas cosas.
1: Sí. ¿Quieres? Cuento yo. Yo estuve viendo la charla en directo que hubo por YouTube, que bueno, fue muy, muy coreografiada en plan estadounidense, porque el presentador principal pues llevaba una corbata de color así azul con algunas constelaciones en honor al color corporativo del Vera Rubin, llevaba las uñas pintadas, que a mí me resultó muy curioso, ¿no? El señor ahí con la... Y estaba histriónico, era una cosa absolutamente... Estaba como, no sé, exagerándolo todo muchísimo. Era como el director o algo así. Y presentó allí a toda la gente, eran tres mujeres y tres hombres. Y la verdad es que de las tres mujeres, una prácticamente no habló nada, otra habló muy poquito y fue una la protagonista, a la que... Pero claro, es que era el que hacía como de director de ceremonia, le pasaba básicamente la palabra a ella, no sé por qué, porque no tenía en cuenta la otra, pero bueno, salvo por eso, la presentación estuvo muy bien, muy espectacular, con unos vídeos espectaculares de estas imágenes que vemos, se han publicado las primeras imágenes del Vera Rubin y lo que se ha publicado, lo que se ha difundido en medios, ha habido varios, claro, ha habido varias agencias de prensa que se han hecho eco y varios periódicos, varios medios que se han hecho eco de estas imágenes, incluso en Radio Nacional se hicieron eco. Y lo que mostraba el vídeo es que las imágenes que se están popularizando son un trocito muy pequeño de la imagen de verdad. Entonces, el vídeo te ampliaba la imagen y después se movía y te enfocaba y te ampliaba hacia zoom en una cierta región, después se volvía a abrir y iba a otra región y te iba mostrando diferentes regiones, algunas muy, muy espectaculares. Y después pues estuvieron diciendo algunos de los números, ¿no? El Vera Rubin, pues un telescopio con un primario enorme, son 8,42 metros, estoy leyéndolo en la entrada de Daniel Marín, ¿no? Sobre las primeras imágenes del observatorio Vera Rubin. Y bueno, va a mostrar, cuando empiece a ritmo, porque todavía no ha empezado, estas son las primeras imágenes, son entre comillas imágenes de prueba, todavía queda mucho por ajustar, sobre todo en la cantidad de software, porque es lo que comentaba antes Héctor, en el final de la cara A. Esto es como Gaia. El objetivo es publicar unas cantidades enormes de datos, tan grandes que nadie se las puede descargar. Entonces, lo que han hecho es una serie de software por Internet en la que los astrónomos van a poder acceder a esos datos y buscar con esos software las cosas que les interesen y el software les va a localizar esas cosas y se las va a traer y van a poder, digamos, descargar solamente estrictamente lo que necesitan. No todos los datos completos para hacer análisis completos, ¿no? Entonces, lo que comentaron en la rueda de prensa es que esto es lo que más les ha costado el trabajo, ¿no? Y que está todavía no perfectamente afinado y por eso todavía no está abierto, digamos, para el uso de toda la comunidad astronómica. Tienen todavía que afinar algunos detalles. Pero eso es algo que generará mayor impacto porque van a multiplicar por un factor 2, por 100, un factor del orden de 100, dos órdenes de magnitud, todos los números de todo. O sea, de todo lo conocido. Pues, estrella enana blanca. Multiplicar por números. El número de galaxias del universo observada. Pues, no sé cuántas millonadas. O sea, y se van a quedar los números, yo qué sé, de estrellas de la Vía Láctea, de Gaia, se van a quedar pues, como si fueran irrisorios, cuando eran números que nos dejaban a todos abrumados.
0: Bueno, pero creo que hay que tener cuidado con esa comparativa, porque Gaia lo que hacía era medir su astrometría, es decir, sus posiciones. Yo añadiría lo que has dicho, que sobre todo yo creo que la principal va a ser muchas más cosas, pero el principal objetivo de esta instalación es lo que se llama el time domain, es decir, ver lo que cambia de una noche a otra o de un cada cierto tiempo los transitorios, ¿no? Entonces, no es tanto la enorme cantidad de cosas que vamos a ver, que sí, sino que vamos a estar viendo cómo cambian, que es una cosa que en astrofísica hasta ahora, a ver, ya sabemos que los cielos son inmutables, que nada cambia en el cielo y tal, casi nada, pero es que justo lo interesante es eso, lo interesante es lo que cambia, claro.
1: Sí. Sí, eso además han hecho, las imágenes de prueba eran de muy poco tiempo, eran horas de observación y han descubierto pues, no sé cuántos asteroides nuevos, como 4.000 asteroides nuevos, han descubierto una enorme cantidad de estrellas variables.
0: Son como 10 horas.
1: Este es ese orden, del orden de, eran unas horas y bueno, eso es una muestra, claro, esto cada 3 días va a haber todo el hemisferio sur, todo el cielo del hemisferio sur. Sí. Entonces eso, y cada 3 días, todos los días de seguido, durante varios años, pues vamos a tener una película del cielo absolutamente espectacular, con una resolución realmente increíble y la calidad de las imágenes son maravillosas. Yo recomiendo a todo el mundo que pueda que le eche un vistazo, sobre todo a las imágenes en la web, que en las que puedes hacer zoom. Y puede, porque ya os digo, las imágenes que se han publicado en las redes sociales son un trocito muy pequeño de una imagen muchísimo más grande, ¿no? Ver todo el campo completo que ve la cámara y claro, tienes que hacer zoom, porque ese campo completo te muestra una cosa que es poco atractiva,
0: claro,
1: porque es demasiado grande.
0: Es lo que te iba a decir, a ojo.
1: Para ver cosas atractivas y bonitas tienes que ir a un trocito.
0: Sí, eso. A ojo no puedes ver todo el rango de escalas que hay. O sea, o ves a escala de píxeles, pero entonces, si vas hasta el tamaño del píxel, no puedes hacer el campo muy grande porque no te cabe en tu vista y en tu percepción y en tu cerebro incluso, ¿no? Y si miras todo el campo entero, entonces los píxeles son demasiado pequeños y no puedes ver cosas que hay ahí microscópicas porque no llega tu ojo, no llega a distinguirlas, insisto, ni tu cerebro a procesar todo lo que hay ahí. Pero sí, el punto es ese, es tener campos muy grandes. Mira, si quieres puedo hacerte un resumen de los datos, que me los tengo aquí apuntados. Bueno, lo primero que quiero decir es que esto no es, a veces se dice la primera luz, realmente no es la primera luz, son las primeras imágenes que se publican. Primera luz es cuando tú abres el telescopio y por primera vez recibe fotones de estrellas, no de lámparas, que también puede ser que eso es primera luz, pero se entiende normalmente cuando observa el cielo por primera vez. Y eso ocurrió en abril. Lo que pasa es que no estaba todavía, normalmente todavía no lo tienes alineado, no tienes los elementos ópticos, a lo mejor faltan, a lo mejor no está todo puesto, solo está el primario, el secundario, en este caso el terciario también. No tienes todo, o sea, se usa también para eso, ¿no? Para ir alineando, ensamblando, enfocando, y eso es lo que se llama primera luz, que fue en abril, ¿no? Y aquí lo que se publican son esas primeras imágenes, que son también un poco como de ingeniería, y sirven también para demostrar las capacidades y ver que está todo bien, ¿no? Entonces, por dar un poco el contexto, el nombre. Esto es una cosa con la que hay bastante confusión. Se dice que se llamaba Vera Rubin y luego se le cambió el nombre y tal. Vamos a ver. Esto, de entrada, se iba a llamar el telescopio LSST, que son las siglas de Large Synoptic Survey Telescope, ¿no? Un gran telescopio sinóptico para cartografiados, ¿no? Cartografiado porque es para observar todo el cielo, sinóptico es porque observa de forma continua y porque es grande.
2: Que hay que reconocer que no era un nombre súper bonito.
0: No, un nombre súper bonito.
2: Un poco genérico, era telescopio.jpg.
0: No es como, por ejemplo, European Solar Telescope, que es un nombre mucho más sexy, más atractivo.
2: No voy a confirmar ni desmentir que ese sea un buen nombre.
1: Bueno. Al menos European Solar Telescope es pronunciable. Quizás en latín, pero pronunciable. Sí. LSST, pues ya no sabes cómo pronunciarlo. LSST, o cómo lo pronunciar, ¿no?
0: Sí. Bueno, ellos dicen LSST. No está, en inglés no están así, pero es verdad que en español queda LSST, queda un poco como se te traba
2: es
0: ahí.
2: Claramente el nombre está en la lengua de las serpientes, esta de Harry Potter, en Parcel Tank. Es LSST.
0: Totalmente. Entonces, luego se cambió cuando recibieron financiación, creo que fueron unos 20 millones, de una pareja de millonarios que son Charles. ¿Cómo era el nombre? Simoni, que es un Borja se ríe, pues lo estuvimos comentando antes la pronunciación, es polaco el apellido.
3: Es complicado, Simoni. Simoni.
0: Sí, es como, pero que esa NY, bueno, Alberto para estas cosas se enrolla más. En estos lenguajes de, como supongo que eslávicos, ¿no? El polaco me imagino que es eslávico, cuando ponen esa N con una Y es parecido a nuestra ñ, ¿no?
2: Yo no sé pronunciar polaco, pero a mí este nombre me parece húngaro. Y en húngaro sería efectivamente Simoni.
3: Imoñi.
2: Porque si fuera polaco, no sé, yo no llevaría una S. La S sería como sh. Entonces, yo creo que sería SZ. Espera, voy a comprobarlo. Voy a hacer una investigación.
0: De hecho, sí, ahora que lo dices, puede que sea como una SH, Shimoñi, a lo mejor. Pero lo escriben solo con S. Bueno, da igual.
1: En inglés lo escribe con S solamente, sí.
0: Él es, creo que se llama Charles, si no recuerdo mal.
1: Charles, sí.
0: Un ingeniero
2: confirmo,
0: de software.
2: Confirmo que es húngaro. Confirmo que es húngaro.
0: Ah, es húngaro. Vale, pensaba que era polaco.
2: Por lo tanto, Shimoñi, aunque las vocales en húngaro son un poco tricky, pero más o menos estamos diciéndolo bien.
0: Vale, pero ¿dices el apellido o la persona?
2: Él es húngaro.
0: Él es húngaro, sí. Vale. Bueno, es también, tiene nacionalidad estadounidense también, porque está desde que Microsoft, allí con Bill Gates, fundaron Microsoft y tal, estaba él. Él era parte de ese equipo core de Microsoft. Y tiene una fundación, él y su mujer, Lisa, se llama Lisa Shimoñi, que financiaron, creo que fueron 20 millones o algo así, que es poco, pues, para, entre comillas, porque estos fueron como 800 millones de euros, de dólares, lo que costó este observatorio. Pero hay veces que me consta que en las fases iniciales de un proyecto, que te den financiación privada, que no venga con todas las ataduras de lo público y tal, y que te digan, toma, patías lo que quieras con eso, eso te resuelve la vida a veces. O sea, es posible que esos 20 millones fueran más importantes que otros 200 que vinieran después. Y entonces decidieron ponerle al telescopio el nombre Shimoñi a cambio de esa donación. Y entonces mantuvieron el SST para el cartografiado. El cartografiado se iba a llamar LSST, pero ahora significa otra cosa. Y era el Legacy Survey of Space and Time, ¿no? Un cartografiado de legado del espacio y el tiempo. Queda un poco rara la traducción, pero bueno, quiere decir eso, que es algo que dejas como para generaciones futuras del espacio y el tiempo, por lo que les decía, porque no solo observa espacialmente todo el cielo, sino además a lo largo del tiempo, ¿no? Y luego, en 2000, no me acuerdo si fue 2011, 13 o por ahí, la NSF, que esto es un proyecto que está financiado sobre todo por la NSF y el Departamento de Energía de Estados Unidos, la NSF es la National Science Foundation, que es la agencia que financia la ciencia pública que no es espacial en Estados Unidos. Sería en España el equivalente a la Agencia Estatal de Investigación o algo así. En otros países pues tendrán algo parecido.
4: Bueno, sí, salvo la de salud, ¿no? NHA.
0: Sí, exactamente. En el National Health System.
1: El National Institute of Health.
0: Eso, Institute of Health, exacto.
4: NIH, eso. Nunca... Es otra esfera, lejana de mí, como verán. Pero,
0: sí. Entonces la NSF les puso como condición que se llamara el telescopio Vera, o sea, que llevara el nombre Vera Rubin. Entonces lo que hicieron fue llamar Vera Rubin a todo el observatorio. El observatorio quiere decir no que haya otros telescopios, sino a todo a toda la instalación, o sea, el edificio, el centro de datos, el almacén de al lado, o sea, todo lo que no es estrictamente el telescopio. El telescopio es el Shimoñi. Vera Rubin es todo el edificio y lo que contiene el edificio. Y creo que ya está. Y luego la cámara, que es una parte fundamental de todo esto, se llamó también LSST para mantener un poco el nombre histórico original que tenía el proyecto, ¿no? Entonces ese es un poco la distribución.
1: Un cacao.
0: Es un cacao, pero bueno. Pero es verdad que son cosas diferentes, ¿eh?
1: Sí. En la rueda de prensa, la primera pregunta que hicieron fue el tema de cómo les iba a afectar la financiación, los recortes en financiación de la NSF. Y se negaron a contestar. Dijeron que no podían contestar sobre el futuro, que estaban en esa rueda de prensa solamente para hablar de lo obtenido, del pasado, y que del futuro que nadie les preguntara porque del futuro no podían hablar.
0: No.
2: Bueno, fueron honestos en ese sentido, ¿no? La verdad es que tiene todo el sentido del mundo, ¿no? Para dar malas noticias y que encima se enfaden contigo los que te han de dar el dinero, pues te guardan las cartas.
0: Y sí, además es que tampoco se sabe cuánto va a ser el recorte. O sea, lo que hay es una propuesta de la Casa Blanca. Eso tendrá que ir al Congreso y vaya usted a saber lo que puede pasar ahí.
2: No, hombre, pero con Trump todo se sabe súper bien. Eso es como súper estable su política. Entonces...
0: Bueno, el caso es que... sobre eso les quiero comentar también. Nosotros estamos en una situación parecida porque es verdad que son cosas diferentes. Una cosa es el telescopio propiamente dicho, otra cosa es el edificio, tal, no sé qué. Si alguien tiene ideas, estamos a la búsqueda de ideas para el equivalente a lo que aquí han llamado el observatorio.

0: Le pongo también lo
1: Mi
0: que sea.
1: primogénito.
0: Bueno, nada, que esto está en Chile, en Cerro Pachón se llama, que está a 2.700 metros de altura o altitud. Y que una cosa curiosa que tiene, no sé hasta qué punto esto es único entre los grandes telescopios, creo que probablemente sí, es que tiene, o sea, tiene el espejo primario, el primario refleja la luz hacia un secundario y luego la luz vuelve a ir hacia abajo. Normalmente en estos casos el primario tiene un agujero por el cual pasa la luz de vuelta bajando hasta el foco del sistema primario y secundario, ¿no? Aquí lo que han hecho es que han aprovechado ese hueco y han metido ahí lo que sería el terciario, que creo que es una lente en este caso. Entonces es una cosa ingeniosa, no sé cuánto difícil es de hacer técnicamente, pero que es una solución técnica curiosa, ¿no? Hoy en día se hacen, la verdad, que cosas bastante flipantes con esto de los diseños de espejo de telescopio. Porque, claro, el primario son 8 metros, el secundario son 3,4 metros, y el hueco, pues no sé cuánto es, pero creo que es más de 1 metro de hueco ahí
1: Sí.
0: dentro, ¿no? Entonces, bueno, ese diseño es importante porque lo que hace con esos tres espejos, normalmente telescopios normales con dos espejos vas bien, pero aquí lo hacen para aprovechar y corregir también de aberraciones de fuera de eje. O sea que normalmente ves bien el centro, pero cuando te vas fuera del centro del campo de visión, empieza a estar deformada la imagen, los puntos empiezan a ser manchurrones. Esos son aberraciones, ¿no? Del sistema óptico. Y se pueden corregir añadiendo más elementos, que en este caso lo hacen con ese espejo terciario. Como el campo de visión es tan grande, pues tienen que hacer esas correcciones porque estos problemas de aberraciones te matan. Bueno, la cuestión aquí es, como dijo Francis, el tamaño del campo de visión que observa. Pues se trata de que observe algo muy grande para poder observar todo el cielo en 3 noches. Esto es una barbaridad. O sea, yo siempre le digo a la gente, un telescopio grande es como un microscopio. Bueno, pues estoy imaginando un telescopio grande, 8 metros, eso es un telescopio grande, 8 y pico. Observar todo el cielo en 3 noches, eso es una barbaridad.
1: La verdad, sí.
2: Además es rapidísimo. No sé si visteis el
1: Sí.
2: vídeo en el que
1: El
2: se
1: vídeo,
2: mueve,
1: se mueve a una velocidad enorme,
2: que yo
1: sí.
2: pensaba que era acelerado la primera vez. Pensaba,
0: Un
2: esto es.
1: timelapse,
2: Y es
1: sí.
2: flipante, o sea, eso me
1: Flipante.
2: parece
1: Sí,
2: increíble.
1: dijeron en la rueda de prensa que era el más rápido del mundo. Y bueno, el campo visual de la cámara son 45 lunas llenas.
0: La
1: Eso es una barbaridad.
0: luna llena se ha convertido en el campo de fútbol de los astrónomos.
1: Sí, es aproximadamente medio grado, es lo mismo que el tamaño del sol, ¿no? O
3: Sí.
1: sea,
3: Con la diferencia de que en el cielo hay realmente lunas llenas para comparar, mientras que normalmente en el terreno y todo lo que se usa en los campos de fútbol no hay campos de fútbol. Entonces, la luna llena es
0: Correcto.
3: bastante más útil.
4: Pero
0: Correcto.
4: a veces se usa incluso para los cosmólogos, ¿no? Cuando uno quiere ver cuál sería el tamaño del horizonte de un universo, el horizonte causal en el mapa de la radiación cósmica de fondo, uno también más o menos le da en términos
0: Oye, ¿y
4: de
0: cuánto es?
4: lunas.
0: ¿Sabes el número? Tengo curiosidad por eso.
4: Es de ese orden, no sé si.
0: Una luna.
4: Yo soy físico teórico, para mí un factor 4, un factor 1 cuarto, lo
0: Sí,
4: mismo
0: sí.
3: Pi lunas llenas, probablemente.
4: de ese orden de magnitud. Puede ser 5, puede ser media,
0: Es
4: sí.
0: un número, un
4: Pero
0: factor
4: más o
0: de
4: menos,
0: Gantt.
4: sí, del orden de la luna.
0: Un factor de Gantt, luna llena.
4: Un
0: Bueno.
4: factor de Gantt, sí, para mí, nada que sea un 2 pi, come on, don't be pussy.
0: Bueno, pero
1: Sí.
0: claro, tienes ese campo tan grande, pero para eso necesitas también una cámara, un sensor muy grande con el que fotografiar ese campo. De nada te sirve que el telescopio esté en un campo así si luego las cámaras son mucho más pequeñas que esto, ¿no? Entonces, uno de los
1: Sí.
0: grandes desarrollos tecnológicos de este proyecto es la cámara LSST, que es un sensor de 3.200 megapíxeles.
1: 200 megapíxeles.
0: 3.200 megapíxeles. O sea, para que se hagan una idea, Nacho y yo, que nos fuimos a un telescopio de gran campo para buscar el planeta 9, y nos fuimos a este, un telescopio de 80 centímetros y tal, porque tenía un campo muy grande. Estuvimos trabajando con imágenes de algo así como 9.500 por 9.500 píxeles. Vamos a hacer el calculito a ver cuánto era eso. Digo, a ver cómo se compara esto. O sea, lo nuestro eran 90, en Javalambre, por cierto, en el observatorio de Javalambre. Son 90 megapíxeles. Eso. El Vera Rubin tiene 3.000 megapíxeles.
1: 1.200.
0: 3.200 megapíxeles.
1: Sí.
0: Así que.
1: La cámara pone los datos de que son 2,8 toneladas, solo la cámara.
2: A mí me hizo mucha gracia que en la rueda de prensa, que también lo comentaba Francis, que decían que para verla una imagen como la que sale en la rueda de prensa en pantalla.

0: pantallas, hacían falta creo que 410 o 420 pantallas en 4K, que es...
1: Joder.
0: Busca ahí el planeta
1: Claro,
0: 9, o sea.
1: para que realmente cada píxel de la cámara correspondiese a un píxel en
2: Exacto, de la
0: Exactamente.
2: imagen.
0: Qué
2: A 4K.
0: pasada.
3: Bueno, esto va a generar como 30 terabytes por noche. Cada noche genera 30 terabytes de datos. Que esto a mucha gente le parece impresionante. A mí la verdad es que estos números ya no me impresionan. El EST está previsto que genere medio petabyte por día.
4: Es
3: Entonces.
4: la imagen de la producción de la imagen de M87 por el Event Horizon Telescope demandó un total de 5 petabytes. A mí me
3: Pero
4: gusta hacer la
3: eso es el
4: comparación
3: total,
4: porque...
3: ¿eh? Pero eso es el
4: Sí,
3: total.
4: total,
3: Esto es
4: es
3: por
4: trampa,
3: noche.
4: trampa.
3: Habría
4: Claro,
3: que
4: sí.
3: ver.
4: Ah.
3: Claro.
4: Bueno, pero igual son campañas cortas, ¿eh? Son
2: Sí,
4: campañas
2: el
4: cortas.
2: M67, lo que se observaron fueron 4 noches o algo así.
4: Claro.
2: No fue más. Y
4: Para que
2: fueron.
4: la gente sepa lo que es del orden del petabyte, 5 petabyte, que es del Event Horizon Telescope para esa imagen. Imagínense, yo siempre hago esta analogía porque me parece alucinante. Todas las películas filmadas por la humanidad, todos los documentales filmados por la humanidad, todos, los buenos y los malos, todos, absolutamente todos. Todos, todos, todos, todos, todos, todos, en la calidad normal en la que uno baja una película, lo pones en ese disco y todavía te queda más de la mitad libre.
0: De hecho, lo llevaban en avión porque no lo daban transmitido por internet.
4: Lo podés transmitir por
0: Eso es una
4: internet, pero
0: movida.
4: tardás 42 años, más o menos. Eso es un poco.
1: Hay una realidad alternativa en donde hay un apocalipsis y tal y cual, y ese disco duro termina en manos realmente de alguien que quiere poner todas las películas de la humanidad en el disco duro para salvarlas. Eso sería maravilloso. Eso es una novela bien interesante.
2: Sí.
0: Bueno, la multa que le va a caer de las GAE lo va a flipar.
3: Por cierto, una anécdota con esto es que hay cierto revuelo porque parte de la financiación, la parte pequeña, viene de, no sé, de alguna agencia militar, no sé si de la Fuerza Aérea, creo que la Fuerza Aérea, o en general de los militares, vamos. Y como condición, han puesto, de hecho, creo que esto ya les venía impuesto en cualquier caso, o sea que lo de la financiación esta militar es una ayudita, pero... Hay un requisito que es que los datos, antes de, cuando se toman los datos, antes de enviarse a los científicos, hay un retraso que creo que es de 2 días, en el cual se envía estos datos al Pentágono para limpiarlos de satélites estadounidenses para que no aparezcan en los datos. Porque las potencias enemigas que pueden estar vigilando satélites no tienen telescopios para saber ellos dónde están los satélites. Bueno, telescopios o cámaras, simplemente, ¿no? Entonces, van a estar ahí pescando los datos del Vera Rubin. En fin. Pero sí, hay esos 2 días de retardo que, bueno, ha generado cierta polémica.
2: Sí,
3: A
2: ¿no?
3: mí me parece que eso da igual.
2: Lo cierto es que las grandes potencias realmente interesadas sí están vigilando a todos y cada uno de los satélites espías de todos los demás, pero resulta que muchos países, por ejemplo España, no somos grandes potencias y no lo estamos haciendo. Y podríamos hacerlo si lo viéramos en el Vera Rubin.
3: Bueno, eso puede
2: Y
3: ser,
2: eso
3: sí.
2: a pequeños países, yo qué sé, Israel es una gran potencia, pero está rodeada de pequeños países que podrían usar esa información si están en el Vera Rubin, pero no la pueden usar si tienen que recurrir a las grandes potencias porque Rusia no se la va a dar.
3: Ya. Bueno, pues nada, que espero que en cualquier caso que
2: Y
3: 2 días.
2: terroristas, por ejemplo, terroristas, un grupito pequeño de terroristas lo ve en el Vera Rubin y dice, uy, está aquí, pues bueno, voy a lanzar un cohetito. Lanzar hoy en día un cohete al espacio y que atraviese la atmósfera es realmente muy fácil, ¿eh? No
3: A un
2: requiere mucho
3: satélite
2: coste.
3: moviéndose a 20.000 kilómetros por hora, no creo que le des con un
2: Bueno,
3: cohete
2: nunca se sabe.
3: que no sea algo súper
2: Sí.
3: sofisticado, vamos. Pero bueno, en cualquier
2: Es decir,
3: caso.
2: tú lanzas algo para que explote justo delante
3: Si explota
2: y
3: adelante, no
2: delante con bastante tiempo, lo mismo a cualquier trocillo le choca y lo destruye, yo qué sé.
3: yo qué sé. Bueno.
4: Vamos a estar fuera del aire pronto.
1: La verdad
3: No des
1: es que,
3: ideas.
1: Francis, si fuera tan fácil hacer esto que dices, yo creo que alguien ya lo habría intentado un poco al bulto, solo para crear un montón de chatarra espacial e inutilizar la órbita baja, que eso es moderadamente fácil de hacer, dado que hay una especie de efecto multiplicativo. Y no se ha hecho, así que igual no es tan fácil,
0: Bueno,
1: ¿no?
0: recordad, en 2021 sí que lanzaron los rusos para destruir un satélite, pero a propósito, de
1: Sí, sí,
0: prueba.
1: sí.
0: Eso
1: Sí, eso
0: sí,
1: fue otra
3: eso
1: cosa.
3: sí. Bueno, que no sé si... Eso, yo lo que quería decir es que desde el punto de vista de la astronomía, realmente al astrónomo nos da igual
2: Sí.
3: 2 días más que 2 días menos. O sea, Hay veces que pasamos 2 días, sobre todo si queda un fin de semana, podemos estar 2 días sin trabajar. Eso ha pasado.
2: Y bueno, que el interés del Vera Rubin es el tema del legado. Es decir, el periódicamente, yo sé, una vez al mes o lo que sea, ver todo lo que se ha ido acumulando y hacer ciertas búsquedas de manera continua en el tiempo, pero hacerlas cada día no merece la pena. Es una cosa que nadie vaya a hacer.
3: De hecho, hay una cosa que es que creo que tardan 2 años en hacer los datos públicos, que me parece, eso me parece mucho tiempo. 2 días me parece irrelevante, pero 2 años sí que me parece que es demasiado. Las alertas sí que las sacan en tiempo real o en cuestión de minutos, ¿no? Si una alerta, una supernova, por ejemplo, esto va a observar un porrón de supernovas, pues eso sí que se va a ir dando en tiempo real. Pero
2: sí, de supernovas 1A, lo dijeron en la rueda de prensa, creo que hablaron de orden de 50.000, que se conocen unas 5.000 o algo así, y era subir un factor de 10.
3: Sí, va a ser una pasada. Yo qué sé, en el sistema solar se espera que detecte no sé cuántos miles, bueno, tengo por aquí...
2: Sí, transneptunianos, de asteroides, y tal. 2000 y pico asteroides nuevos.
3: Yo estoy entusiasmado porque lo del planeta 9 lo va a resolver. Esto lo va a resolver de una vez, en un sentido o en otro, y ya me puedo quitar eso de encima.
1: Sí, pero esta afirmación que tú la has hecho varias veces es controvertida, ¿no? Porque ¿qué pasa si el planeta 9 está en el hemisferio norte? O todo, yo qué sé.
3: Pero...
2: Está en la eclíptica la ve. Toda la crítica la ve más o menos bien el Vera Rubin.
1: Ya, bueno, como tenga una órbita un poco inclinada y tal, ya veremos.
3: No, la órbita tiene que ser la que es, o si no, no es el planeta 9. O sea, tenemos un rango de predicciones de lo que es la órbita de este planeta. Luego podrá haber otras cosas, pero el planeta 9 es que tiene esta órbita y efectivamente, como dice Francis, no está muy lejos de la eclíptica. Sí. Pero además no solo eso, es que nos va a aumentar muchísimo el catálogo de transneptunianos extremos.
2: De transneptunianos, sí.
3: Entonces nos va a permitir mapear con mucha más precisión si hay o no hay, si eran efectos de sesgo o no eran efectos de sesgo, o si realmente hay una anomalía gravitatoria o no. O sea, todos esos indicios indirectos ya pasarán a ser algo mucho más sólido o directamente desaparecerá la anomalía y dirá, aquí no hay nada que ver. Y entonces ya nos olvidamos del planeta 9. Bueno,
1: ¿y cuánto, así por estimar, cuánto tiempo crees que se tardará en llegar a tener ese volumen de datos?
3: Bueno,
2: ¿para el planeta 9?
1: Sí.
3: Yo creo que tardará años.
2: Par de años.
3: Sí.
1: Par de años, como mucho.
2: Por ahí, no creo que mucho más.
3: No, yo creo como mínimo, más. Sí, porque...
2: Se supone que el planeta 9 es muy grande y muy visible. Esto llegaba a 27, 28 de magnitud. Y el planeta 9 siempre se ha hablado de un rango de 26, 27, no se ha hablado de tanta magnitud.
3: No, a 24, como mucho.
2: Claro, o sea, esto llega a 27, 28.
3: ¿27 llega, tanto? Vale. Me parece.
2: Algo así, leí yo por algún sitio, sí. Una barbaridad de magnitud era.
3: Me sorprende eso, bueno, vale.
2: Bueno, lo mismo me estoy equivocando, pero era magnitud
3: pero en cualquier caso,
2: por encima del límite del planeta 9.
3: Pero en cualquier caso, no es solo detectarlo directamente, que puede que sí, sino es que va a detectar tantos transneptunianos y tantos transneptunianos extremos. Que vamos a ver, es como va a ser como ver la nieve virgen y las huellas que hay encima. O sea, si tú tienes un campo todo lleno, totalmente liso de nieve y unas huellas así que van en aquella dirección, pues tú sigues para allá y encuentras el bisonte. O sea,
2: Ya he encontrado 9 transneptunianos en los datos que se han publicado.
4: Esto de encontrar transneptunianos es acaso más relevante, porque en las más crackpot de las teorías, incluso la del agujero negro, la del planeta 9 siendo un agujero negro de 5 masas solares, igual también eso podría estar descartado, ¿no?
2: De 5 masas terrestres, solares, ¿no?
4: Perdón, terrestres, terrestres.
3: A mí me pasa eso también, yo también me confundo mucho esa. Bueno, nada, que estamos todos entusiasmados.
1: Pues cuando crees un universo no te confundas, que igual es el sistema solar, lo dejas...
4: Que te colapsa.
1: Despojaringao.
2: Pero es espectacular, sobre todo eso, que vean la belleza de las imágenes. Pues son imágenes muy, muy bellas y después pues vamos a ver qué ciencia se puede hacer con estas primeras imágenes. Pues yo creo que saldrá una serie de artículos en buenas revistas analizando solamente estas primeras imágenes.
3: Bueno,
0: además en la web, lo que dice Francis en la web, que yo estaba ahora en la web, si entras, la pones a pantalla completa, puedes hacer zoom un poco como Google Maps, está muy muy currado porque es una cosa muy bonita y encima le ponen el cofre de los tesoros cósmicos y ya te derrites con esto, o sea, porque dices bueno, muy bien, muy muy guapo lo de la web, está guapísimo esto.
2: Pero eso, que algunas de estas imágenes ya muestran lentes gravitacionales, efectos que van a permitir mapear materia oscura. O sea, se van a poder hacer muchos estudios solamente con estas primeras imágenes, como se hizo con las primeras imágenes del James Webb. Muy Otra bien. cosa es si son creíbles después, porque con el JWST, acordar lo que pasó con el tema de la calibración, ¿no? Uh-huh. Que la calibración para las primeras imágenes era una calibración cutre y mucha gente se vio engañada porque pensó que las primeras imágenes tenían una calibración buena y no, necesitaban varios meses para calibrar bien. Y en estas creo que han dicho algo de que la calibración no es demasiado para allá, que tengamos cuidado a la hora de analizarlos.
3: Sí, es que por eso yo digo que 2 años me parece poco, porque si básicamente 2 años lo que tardan en liberar datos, y todavía esto es que es súper complicado el procesamiento que lleva todo esto, ¿eh? Porque hay que estar mirando en esas imágenes, identificar cosas.
2: Le preguntaron específicamente por el Planeta 9, creo que la periodista de New Scientist, y contestó específicamente que sí, que es una de las prioridades encontrar el Planeta 9.
3: Sí, claro, no, eso no me cabe ninguna duda. Pero digo el tiempo, o sea, el tiempo que va a tardar. 2 años me parece optimista porque...
2: Pero digo que publican esas imágenes, pero ellos mismos están analizando ese tipo de cosas. Los objetos móviles los están analizando
3: ya,
2: ellos.
3: Ya, sí, que entonces, la propia colaboración lo está haciendo, vale, sí.
2: Ellos van a publicar probablemente el descubrimiento del Planeta 9 si lo descubren, ¿eh?
3: Sí. Sí, cierto. Vale. Siguiente tema. Borja, estoy pensando hacer un cambio de orden y lo de la terraformación, como ya lo mencionamos en el episodio de la semana pasada y además está en el Ganimedes, que les recomiendo que no se pierdan el 5º episodio de Ganimedes, donde seguimos hablando de esto de la terraformación, pero desde el punto de vista más ético. Si te parece lo ponemos al final y así puede generar debate y tal, y si no lo retomamos en el próximo Ganimedes, ¿te parece?
0: Me parece muy guay porque además llevo varios coffees esperando por el tema de los sigmas, que totalmente, es que ya no es lo que era un sigma.
3: Los sigmas ya no son lo que eran.
0: Ya no son lo que eran los sigmas, macho. Es que antes de ellos, ¿no? Sí. Mira cuántos sigmas y tal, y te quedas tranquilo, ahora ya es...
3: Y además está bien porque lo puedo hilar, si se acuerdan, les dije que el paper este de la señal wow... nos lo pasó Abel Méndez en este grupo de WhatsApp del proyecto Arecibo WOW, pues resulta que en ese mismo grupo de WhatsApp está también David Keeping. Y yo les había comentado hace ya cosa de un mes o algo así, estábamos hablando de este trabajo del grupo de Madhusudan sobre si hay metil disulfuro en el planeta este K218b o no hay, si hay dimetil disulfuro, toda esta polémica que había habido y te estuvimos discutiendo mucho toda esa polémica que había. Y en este grupo de WhatsApp dijo David Keeping, dice, pues espérate que estoy preparando un paper en el que hablo de un error bastante embarrassing que cometen la gente de exoplanetas, ¿no? Entonces estábamos un poco esperando a ver ese paper de Keeping y tal. Pues bueno, ya salió y no ha decepcionado.
2: No ha decepcionado.
3: El paper realmente no es... Lo único que me ha decepcionado es la publicación, porque no está publicado en una revista de estas de las revistas, digamos, serias, no, esta también es seria, pero una revista con referí y tal, sino está publicado en las notas de la Research Note of the American Astronomical Society. Esta American Astronomical Society es la asociación que publica revistas importantes como Astrophysical Journal y tal. Y además de las revistas esas con el sistema de revisión por pares, también tiene estas notas, ¿no? Estas notas son como para publicar rápidamente, es una especie de archive, es para publicar rápidamente, sin revisión por pares, algo en lo que tú has trabajado y crees que la comunidad debería saberlo, pero que no le das la entidad como para decir esto es un paper, tal. Y David Keeping suele usar mucho este canal, él suele tener estas ideas de cosas curiosas que a lo mejor no le parece que él, su trabajo, digamos, más, entre comillas, serio, es de cosas de exoplanetas, exolunas, de hecho, él se dedica a buscar exolunas y, bueno, trabaja en cosas de exoplanetas, pero, bueno, de vez en cuando hace cosas divertidas y las suele publicar en estas RNAAS. Y además es un tío muy divertido, por cierto, si no siguen su canal de YouTube Cool Worlds, les aconsejo que lo sigan, magnífico, es un excelente divulgador, yo además se lo he dicho él personalmente, me das un aire a Carl Sagan... Y se puso, oh, es mi gran ídolo, qué cosas me dice. Bueno, eso, que sigan ese canal. Pero bueno, que suelen meter cosas simpáticas en estos papers un poco desenfadados, ¿no? Recordarán aquel en el que hablaba del Halo Drive, una idea para un sistema de propulsión usando fotones enviados a un agujero negro que ganan energía dando vueltas alrededor de un agujero negro y luego te vuelven a la nave y entonces vuelven con más energía y momento del que salieron, y son una forma de propulsión, una posible forma de propulsión de futura, ¿no? Y ahí era gracioso porque la figura, la nave era el Halcón Milenario, ¿no? La figurita que ponía, bueno, tiene cosas tan curiosas. Y este artículo no es una excepción, tiene cosas graciosas que, bueno, las iré comentando según Francis vaya sacando el tema, porque creo que Francis quería explicarlo porque va mucho de estadística y tal, y ahí nadie se maneja como Francis. Entonces, el artículo se titula, como dice él, es embarrassing, quiere decir como embarazoso, ¿no? Un error embarazoso, ¿no? El artículo se titula, aparte introduce una palabra que yo creo que es nueva, exoplaneteers, que yo creo que esto no lo había oído nunca, creo que significa los exoplanetólogos, podría ser quizás una buena traducción.
1: Exacto, sí, sí.
3: Los exoplanetólogos no paran de sobreestimar la significancia de sigma, de las sigmas. Y ese es el resumen del paper.
2: Sí.
3: Entonces, claro, aquí se mete mucho con los exoplanetólogos y lo puede hacer porque él es un exoplanetólogo. Entonces, espero que la gente en el campo no se lo tome tan a la tremenda ni se ofenda tanto, porque a todos nos da rabia cuando alguien de fuera viene a decirte que haces algo mal. Pero bueno, si es alguien de dentro, se toma como autocrítica, ¿no? Yo creo que él lo plantea como una autocrítica de la comunidad a la que él pertenece. Bueno, por lo menos lo quiero interpretar así. Bueno, el artículo es de Keeping y Bjorn Beneke, que me da la impresión de que él empezó a trabajar en esto y luego incorporó a Beneke en algún momento en el artículo, porque todo el lo explica en la introducción, ¿no? Todo el tema de la confusión de la que va a hablar está conectada con otro paper de Beneke, en este caso es con Sarah Seger, que es una de las personas más relevantes en el campo de exoplanetas, y creo que a Beneke le interesaba también ser parte del artículo que corrigiera un error que se había perpetuado a raíz de un artículo suyo, probablemente involuntariamente, ¿no? Entonces está Beneke también, y además se ve en los agradecimientos que ha estado en contacto con varios de los otros autores que han estado involucrados en el desarrollo de la propagación de este error por la literatura científica. Ahora voy a dejar a Francis, si quieres, que nos lo explique.
1: Sí, sí. Bueno, si me dejáis, hago un breve comentario inicial, que es que cuando decías que está publicado pues en estas notas, que es algo que no está revisado por pares y tal, bueno, lees las dos primeras frases del abstract y ya sabes por qué. Porque el tono del artículo es en plan de, bueno, esta gente lo hace todo mal y ya estamos hasta las narices de esto. Que no es el tono de un artículo científico, la verdad.
3: Hombre, mira, voy a decir algunas referencias graciosas que tiene. Resulta que además del título hay un... no es un subtítulo, pero es... En las revistas a veces te ponen lo que llaman el running title, que, o sea, tú tienes tu título, que es un título largo, ¿no? Donde, además, los científicos suelen hacer títulos larguísimos, como eran antes en la Edad Media los madrigales, y de Lutier, como era la bella y graciosa moza bajó a lavar al arroyo, lo frotó, bueno, da igual, es una referencia de Lutier. Ponen un título y luego encima de las páginas pares del artículo se pone una versión breve del un título resumido en pocas palabras, ¿no? Uh-huh. Entonces ese título resumido no se ve en la página principal, solo se ve si tú te fijas en ese, que nadie se fija. Bueno, pues aquí el título principal es ese que les he leído, pero esa especie de título de running title que solo se ve en la página tal es el síndrome princesa prometida.
1: Sí. Sí, ¿vale? Sí, lo acabo de ver, qué barbaridad.
3: Y la figura 1 del artículo es un meme. Es un meme con una escena de La princesa prometida. Yo no sé si los oyentes conocen la película. Si no la conocen, mal hecho, deberían. Es una película maravillosa con una banda sonora genial de Mark Knopfler. Seguro que cuando oigan la banda sonora se darán cuenta de que la han escuchado antes en muchos sitios. Y bueno, luego cuando Francis explique el contexto, les cuento por qué las referencias a La princesa prometida, que de hecho hay una para mí explícita, que es esa figura, y otra un poquito más oculta, que no sé si es intencional o no, pero para mí, por lo menos a mí me pareció que debía estar ahí. Bueno, esto es la larga introducción al tema.
1: La princesa prometida es una de estas películas, si los oyentes no la conocen, que... cualquiera podría haber cogido esa idea y hacer una película enteramente mediocre, pero la cogió alguien que tenía cariño por la idea y hizo una película súper guay. Que no, no diré yo que sea una obra maestra, claro que no, pero es una de estas cosas que dices, qué bien hecho está todo, qué gracia me hace todo y como con qué cariño está hecho cada detalle.
3: Es bonita, es simpática, es una película muy simpática y bueno, sí, o sea, que, no, que nadie tenga así grandes expectativas, pero es simpática, sí.
1: Sí, sí.
2: Bueno, el resumen, el Astra empieza, los astrónomos y en particular los exoplanetarios tienen el hábito curioso de expresar el factor de Bayes como si fueran valores sigma frecuentistas. Uh-huh. Y esto obviamente es completamente innecesario y obviamente no se debe hacer. Es algo, es una recomendación completamente desviada de lo que es la ciencia correcta. Y esto es
1: Pero es que no está exagerando Francis, es que es básicamente las palabras que usa. Sí, sí.
2: Sí. El problema que tiene el uso de la estadística bayesiana, Bayes, es que...
3: Pero en español se dice bayesiana, se dice Bayes, el teorema de Bayes. Bayes es la pronunciación original, sí. ¿Lo veis que es así?
2: Sí, el problema de la estadística bayesiana es que permite hacer una serie de cosas que no permite la estadística frecuentista. Y durante mucho tiempo se ha estado usando la estadística bayesiana para hacer eso. Pero en los últimos 25 años, quizás algo más, ha habido una desviación en gran parte de los científicos a nivel mundial de sesgar el análisis estadístico hacia el bayesiano como si fuera el bueno. Y el bayesiano sirve para lo que sirve y no sirve para lo que la gente lo usa.
3: Eso
2: está ocurriendo en toda la ciencia.
3: ¿Me dejas que ponga un ejemplo para ilustrar la diferencia entre frecuentista y bayesiano para los oyentes, que yo creo que lo podrán entender mucho más fácilmente? Nosotros cuando pensamos en una probabilidad de que algo ocurra, nosotros solemos pensar en términos frecuentistas. Es a lo que estamos acostumbrados, es la forma además más antigua de trabajar. Esta forma bayesiana es más reciente, ¿no? Y por eso se suele pensar que es mejor, más sofisticada, más guay, porque es más reciente. Bueno, son formas diferentes, cada una tiene su, como todo, cada herramienta tiene su aplicabilidad, ¿no? Pero si yo digo, me han salido tres caras seguidas. Oh, me han salido tres caras seguidas. ¿Casualidad? No lo creo. Entonces, ¿qué solemos decir? Solemos pensar, oye, ¿cuál es la probabilidad de que me pase eso? Qué cosa más rara, ¿no? Tirar una moneda y que me salgan tres caras. Bueno, pues tú puedes pensar que la probabilidad la puedes aproximar. Es decir, bueno, si yo tiro la moneda muchas veces, ¿con qué frecuencia me aparecen tres caras seguidas, ¿no? Pues cuando eso lo hago muchas, muchas, muchas veces, la frecuencia de aparición de tres caras seguidas es la probabilidad de que salgan tres caras seguidas. Que la sabemos calcular muy bien. Si la moneda es justa y tiene un 50%, pues un medio elevado a 3, un octavo. Esa es la probabilidad. Esa sería, si yo hago millones de tiradas de monedas, pues en cada momento tengo un octavo de probabilidad de que me salgan tres caras seguidas. Esa es la visión frecuentista de cómo pensamos en probabilidades. Otra cosa es que yo diga, me han salido tres caras seguidas. ¿Esto es normal? ¿Es fruto de la casualidad? ¿O es que esta moneda está trucada? Entonces aquí lo que quiero hacer es, o lo que estoy haciendo, quizás sin ser consciente, es un contraste de hipótesis. O sea, aquí tengo dos hipótesis. La hipótesis que solemos llamar hipótesis nula, que es la de no hay nada extraordinario, es fruto del azar. La moneda es normal, yo la he tirado tres veces y ha dado la casualidad que han salido tres caras. Y la hipótesis, digamos, no sé cómo decirla.
2: Alternativa.
3: Alternativa, exactamente. La hipótesis alternativa es decir, no, es que la moneda no tiene un 50% de probabilidad. Es más probable que salga cara. ¿Vale? ¿Cuánto es más probable? Bueno, vamos, eso ya ahí tienes que poner cuál es tu hipótesis, ¿no? Digamos que es más del 60% de que salga cara, ¿vale? Entonces ahí yo estoy fijando lo que he observado, ¿vale? Lo que he observado está fijo. Es que he observado que son tres caras. Y lo que quiero ver es cuál es la probabilidad de que, dado eso que está fijo, que es que han salido tres caras, ¿cuál es la probabilidad de hipótesis nula o de hipótesis alternativa? Entonces, es una forma que es como darle la vuelta al problema, es como verlo al revés. O sea, en este caso, lo que yo fijo es la observación y lo que quiero ver es cuál es la probabilidad de la hipótesis. En el caso frecuentista, yo fijaba la hipótesis. La hipótesis es que la moneda tiene una probabilidad del 50%. Y lo que veo es cuál es la probabilidad de que me salgan tres caras seguidas. O sea, es como el problema dado la vuelta, ¿no? Y en ciencia muchas veces esto es lo que nos interesa, el contraste de hipótesis. Entonces, ¿qué pasa? Bueno, ahora voy a dejar a Francis que siga la explicación, pero solo para que los oyentes tengan en mente eso, o sea, la diferencia entre un contraste de hipótesis basado en estadística bayesiana y una probabilidad frecuentista de cuánto de probable es que ocurra algo.
2: Sí, y aquí hay un punto también importante, y ese quizás es uno de los grandes defectos que tiene la estadística bayesiana mal hecha. El contraste de hipótesis se puede hacer de manera frecuentista con técnicas, y hay software muy bueno y se ha hecho toda la vida con técnicas frecuentistas, y obtengo un valor P, obtengo si quieres un número de sigmas y hago un análisis, tengo mi hipótesis nula, mi hipótesis alternativa y tengo unas técnicas que me permiten, pues en función de las distribuciones esperadas de probabilidad de los datos, etcétera, pues tengo que tener un modelo, contrasto esa hipótesis en base a un modelo y obtengo pues el valor P o el número de sigmas de confianza estadística de la hipótesis nula y de la hipótesis alternativa. Lo que ha ocurrido con el mundo bayesiano es que han empezado a usarse las herramientas bayesianas para hacer cosas que nadie nunca hizo con herramientas bayesianas. Y una de ellas es, por ejemplo, el contraste de hipótesis bayesiano, que acaba de mencionar esto. Es decir, en el contraste de hipótesis bayesiano, yo digo, bueno, en lugar de usar un software caja oscura que utiliza una estadística que sabe el estadístico que ha desarrollado el software cómo funciona, pero que yo no tengo ni zorra idea, yo solo sé usar el software, que es lo que todos los científicos hacían para hacer los contrastes de hipótesis, apoyarse en un software que se supone que lo hacía bien y lo que dijera el software me da el valor P. Resulta que se ha sustituido por un contraste de hipótesis bayesiano, que consiste en estimar a partir de las probabilidades a priori de la hipótesis nula y de la alternativa, estimar, usar eso, dos hipótesis como modelo, y digo, los datos que yo tengo, ¿cómo me alteran esas probabilidades a priori de ambas hipótesis y me dan las probabilidades a posteriori de ambas hipótesis? Y eso a priori es muy sencillo, mucho más sencillo que aplicar que hacer un gran software si yo quiero controlar el cómo yo estimo las probabilidades de los datos en función de esas hipótesis. Fijaros que esto es una cosa como diciendo, en un caso yo meto una gran cantidad de datos a un software y aplico unos algoritmos estándares, que hay muchos para hacerlo, y me obtienen un resultado, un valor P, un número de sigmas, y en otro caso yo digo, no, voy a usar una técnica que todo lo hago yo. Yo hago esa asignación de probabilidades en función de los datos a la hipótesis. Y tú dices, es que eso es muy difícil de hacer en general. Ya. Pero el científico se considera súper ducho y súper bueno. Es que yo soy astrónomo. Es que yo soy exoplanetario. Es que yo soy capaz de hacer eso con mis datos. ¿Vale? Porque yo sé hacerlo. Y entonces yo lo voy a hacer. Claro, eso es el contraste de hipótesis bayesiano que, ya os digo, se utiliza legalmente, matemáticamente, de manera rigurosa, solamente para estimar probabilidades a posteriori a partir de probabilidades a priori. Pero claro, los astrónomos dicen, pero es que yo no tengo las probabilidades a priori. No las tengo. Yo no tengo esas tres caras que han salido, que ha comentado Héctor. No las tengo. Yo no sé cuál es la probabilidad a priori. No pasa nada, ¿vale? ¿Qué le importa? ¿Vale? No uso probabilidades a priori, hago lo que es una hipótesis agnóstica. Considero que el cociente de las probabilidades a priori es la unidad, que son igual de probables a priori la hipótesis nula y la alternativa. Ah, y entonces lo que tú calculas a posteriori, en un contraste de hipótesis bayesiano, depende, es una reactualización, es una actualización de las probabilidades a priori. Si tú no tienes probabilidades a priori, no tienes nada. El análisis bayesiano está vacío de contenido. Es pura jerga, es pura hablar por hablar. No tiene contenido. No tiene ningún tipo de contenido. Porque es un análisis que solamente te actualiza probabilidades a priori. Si tú no tienes probabilidades a priori...
3: Yo diría que no es que no las tengas, sino que pones que tus probabilidades a priori son iguales. Y entonces ese
2: pero eso no tiene sentido en muchos problemas, ¿vale? O sea, por ejemplo, en el caso del dimetil sulfuro, ¿vale? Yo digo, probabilidades a priori, hipótesis nula, que el espectro no representa nada, que está completamente plano. Hipótesis alternativa, que tengo un planeta que es un mini Neptuno, que no es una supertierra, que además es oceánico, que además tiene metano, que además tiene dióxido de carbono, que además puedo modelar con un modelo muy sencillo, atmosférico, que solo tiene en cuenta tres sustancias, que además... Oh. Y tú dices, no, pero todo esto implica que la probabilidad es del 50%, ¿vale? O sea, mi hipótesis es que no sea todo eso, vale como cara o cruz. Y tú dices, perdona, no, eso no es así. O sea, eso no es hacer un buen análisis bayesiano. Entonces, el factor de Bayes, que es el que me multiplica las probabilidades a priori de ambas hipótesis para darme las probabilidades a posteriori, no tiene sentido si tú no tienes una muy buena estimación de las probabilidades a priori.
1: Francisco,
2: eso es el análisis bayesiano y el contraste de hipótesis bayesiano de toda la vida, el que viene en los libros de texto, el que se estudia en primer curso de estadística, ¿vale?
1: Francis, una pregunta, a ver si tú me lo puedes aclarar. A mí siempre me dijeron, sobre todo cuando yo estaba haciendo doctorado, que era cuando estaba en contacto con estas cosas, ya sabes que en física de partículas casi todo es frecuentista, con lo que en realidad nosotros de bayesiano no sabemos mucho. A mí me decían, no, pero no pasa nada porque en realidad en análisis bayesiano, si el análisis está bien hecho, es independiente de las probabilidades a priori. Y yo decía, bueno, el análisis puede ser independiente, pero el resultado no. Entonces no entendía muy bien esta frase que me decían. ¿Esta frase tiene algún sentido o me la decían?
2: No tiene ningún sentido. No. Pero lo que ocurre es que se ha popularizado. Okay. Es decir, se ha convertido en una herramienta de la ciencia el hacer análisis bayesiano basura y tratarlos como si fueran análisis estadísticos rigurosos. Y entonces, cuando se presentan este tipo de análisis, yo lo he criticado muchísimas veces. O sea, convertir las conclusiones bayesianas en conclusiones frecuentistas no tienen ningún sentido, sobre todo cuando tu modelo bayesiano es una cosa súper cutre que no tiene ni pie ni cabeza. Entonces,
3: esa crítica la comparto totalmente, ¿eh? Porque parece como que lo bayesiano es más sofisticado y entonces hay gente que lo usa porque al ser más sofisticado parece como que es más guay, pero lo usas de una forma o en un contexto que no pega. O sea, vale, el destornillador eléctrico, este que funciona solo tal, es más sofisticado que un martillo. Pero si yo tengo que clavar un clavo, no voy a coger el destornillador eléctrico y pegarle al clavo. O sea, no tiene sentido hacer eso. Pues esto es lo mismo.
2: Nosotros en este podcast, rara vez, pero alguna vez hemos hablado de estos artículos que tienen 12 sigmas. 12 sigmas de evidencia de una barbaridad. 5 sigmas es una cosa que se ve a vista. Que cualquier oyente lo ve en la figura, yo le enseño la figura y lo ve, lo tiene que ver. No puede haber ningún oyente que vea la figura y no lo vea si son 5 sigmas. 12 sigmas es súper evidente, ¿vale? O sea, tú tienes un plátano y una naranja y le dices, ¿este plátano es igual que la naranja? Y cualquier otro oyente dirá, no. Un oyente puede confundir un pomelo con una naranja. Y eso ya son pues 3 sigmas. O sea, puede confundir
3: esto es buenísimo. ¿A cuántos sigmas está un pomelo en una naranja? Yo no creo que esto se haya planteado jamás en la historia de la divulgación.
2: Claro,
1: porque no nos planteamos las preguntas realmente importantes.
2: Y dice, bueno, ¿y qué es menos de una sigma? Pues yo qué sé, la diferencia entre una naranja de zumo y una naranja de mesa.
1: De mesa, claro, sí, exacto. ¿Vale? Sí, sí.
2: O sea, pero que 5 sigmas y a partir de 5 sigmas todo tiene que ser muy obvio. Sí, tiene que ser muy torpe. Y cuando tú pones una figura en la que cualquiera que lo ve, un científico lo ve, y no ve nada, es que ahí no hay 5 sigmas. Pero claro, ahora con los análisis Bayes, este tipo de análisis bayesiano te da un factor de Bayes muy grande. Porque claro, tú dices, si mi probabilidad de la hipótesis alternativa es 10 a la menos 14, yo puedo tener un factor de Bayes de 10 a la 6. ¡De 1,000,000! Pero eso me actualiza, me dice que la probabilidad que era 10 a la menos 14 se convierte en 10 a la menos 8. Uh-huh. Sigue siendo absolutamente irrelevante. Es correcta la hipótesis nula. O sea, eso es clave, la buena estimación de las probabilidades a priori. Entonces, lo que pasa es que se ha puesto de costumbre y ya está permeando toda la ciencia, ya todo el mundo usa este tipo de contraste de hipótesis bayesiana sin ningún tipo de rigor. Pero bueno, en cualquier caso...
3: De todas formas, no era esto realmente de lo que iba el paper.
2: Eso no es de lo que habla David Kippen. David Kippen lo que nos comenta es una de las consecuencias de todo esto, y es la idea del agnosticismo en las probabilidades a priori. Que uno dice, bueno, pues yo voy a ser agnóstico. Yo no sé cuáles son las probabilidades a priori. Voy a decir que son equiprobables. Es decir, que el cociente de probabilidades a priori es igual a la unidad. Entonces, eso automáticamente destruye el análisis bayesiano y lo tira a la basura. Pero yo digo, pero no puedo hacer, porque hay una serie de artículos muy famosos que han sido citados miles de veces que dicen que eso se hace. Hay gente que lo hace. Hay gente que lo hace. Yo también lo voy a hacer, ¿por qué no? Y entonces la gente empieza a hacerlo. Entonces, todo el análisis bayesiano se convierte en estimar lo que llaman el factor de Bayes, el cociente de la probabilidad de que con los datos, los datos que yo tengo, se ajusten a el modelo predicho por la hipótesis nula o al modelo predicho por la hipótesis alternativa. Y ya os digo, en muchos casos se plantean modelos distintos, cuando en realidad el único modelo que debe existir es el de la hipótesis nula. Estadísticamente, solo la hipótesis nula tiene modelo. Y lo que tú verificas con el contraste de hipótesis es que tus datos no corresponden a ese modelo. Y tú dices, entonces mi hipótesis alternativa siempre es el que se niega la hipótesis nula. Pero en muchos casos, incluso, se plantea un modelo alternativo. Es decir, yo planteo una hipótesis nula y un modelo alternativo que es un modelo que estoy describiendo en las atmósferas planetarias, es añadir una sustancia al modelo que tengo, y la hipótesis nula es, tengo dos sustancias en la atmósfera, y la hipótesis alternativa es, tengo tres sustancias. Estoy metiendo un modelo, estoy ajustando un modelo a los datos. Y eso no es así. O sea, cuando tú haces un contraste de hipótesis, tú niegas la hipótesis nula. La hipótesis nula, tener solo dos sustancias, no explica el modelo. Pero tú no puedes añadir una sustancia y decir que el mismo análisis te puede reivindicar una sustancia sí, otra no. Y después esta gente lo que hace es poner 80, 100, 500 sustancias y elige las que tienen el factor de Bayes más grande. Eso no tiene absolutamente ni pies ni cabeza desde el punto de vista estadístico, ¿vale? Entonces, lo que nos critica David Keeping es que los astrónomos, y ya os digo, muchos científicos, se han ido a lo grande. Han dicho, voy a dar un órdago. Y han decidido que no, eso del factor de Bayes suena muy mal. Suena muy mal. Tengo un factor de Bayes de 21. Tengo un factor de Bayes de 3. Tengo un factor de Bayes de 80. Entonces, cuando tú repites un análisis en circunstancias similares, pues puedes más o menos comparar los factores de Bayes, pero ya os digo, en general, la comparación de factores de Bayes está fallida porque el cálculo del factor de Bayes se ha hecho con el culo. Pero bueno, asumiendo que son números, pues obviamente el número más
1: Francis,
2: grande...
1: Francis, una pregunta por aclararme yo con esto de bayesiano. El factor de Bayes al final es cómo de más favorecida está tu hipótesis después de que yo he metido estos datos nuevos que tengo, ¿no? Por lo tanto, que sea grande, en principio, bueno. Pero eso no quiere decir que sea súper probable. Ahí está el detalle.
2: Exactamente, el teorema de Bayes, ¿no? El producto de la probabilidad condicionada, de que los datos con la hipótesis proviendo de la hipótesis 1 se multiplica por la probabilidad, esa probabilidad se multiplica por la probabilidad de la hipótesis 1, que vengan de la hipótesis 0, se multiplica por la hipótesis 0, en el análisis del teorema de Bayes yo divido entre la suma de ambas probabilidades, ¿no? Uh-huh. Aquí, como es equidistribuido, pues pongo que las probabilidades iniciales, a priori, son iguales, pues lo que tengo en el denominador es una constante, pues es irrelevante, entonces lo único que tengo es esa probabilidad.
3: Pero el factor de Bayes no lleva los a priori. O sea, el factor de Bayes es solo el cociente. Exacto,
2: es solo, el cociente, es por lo que están multiplicando.
1: Es solo cuánto han mejorado.
2: Entre comillas, ¿cuánto tienes que multiplicar la probabilidad a priori para obtener la probabilidad a posteriori? Uh-huh. Digo entre comillas, porque como no tienes probabilidad a priori, nunca multiplicas para calcular la posteriori. Entonces, ¿qué por ese número?
3: La trampa un poquito de esto es que si yo estoy, por ejemplo, contrastando las dos hipótesis de que mi moneda está trucada frente a la moneda es justa y me sale un factor de Bayes 10, quiere decir que es 10 veces más fuerte sin tener a priori. O sea, suponiendo que a priori son, que yo no tengo conocimiento a priori para preferir una sobre la otra. Si me sale el factor de Bayes 10, quiere decir que a priori es 10 veces más fuerte la hipótesis alternativa que la hipótesis nula. Claro, otra cosa es que a lo mejor la hipótesis nula tiene una probabilidad del 90%, con lo cual pues ya no tiene mucho sentido ir mucho más allá, pero bueno.
2: O sea, esa es una interpretación extremadamente delicada, ¿vale? O sea, lo que acaba de decir Héctor es una cosa que se puede hacer solamente en casos muy, muy particulares, con unos modelos estadísticos muy concretos, bajo una enorme cantidad de hipótesis matemáticas, se puede interpretar que el factor de Bayes describe bien el cociente de probabilidades de ambas hipótesis. ¿Vale? O sea, en los casos normales en los que se aplica, es absolutamente inaplicable. Entonces, un factor de 10 puede ser nada, puede ser algo completamente no significativo, algo puramente fluctuación estadística, o puede ser un factor de Bayes de 10, puede ser una señal tipo 5 sigmas. O sea, es que depende del problema y de lo que tú hayas hecho, de muchos detalles. Y tú lo sabes cuando haces el análisis frecuentista y lo comparas con el frecuentista. Pero si no, no lo sabes. Entonces, tienes un número, que hay gente que publica un número, 214, ¡oh! Esto es con absoluta seguridad, descubrimiento. Y para ese caso particular, 214 es nada, es fluctuación estadística. Y hay casos en los que 1,2 es equivalente a 5 sigmas.
1: ¡Wow!
2: ¿Vale? Okay. O sea, el factor de Bayes es una cosa que depende muchísimo de lo que hayas hecho y cómo lo hayas hecho. Y depende de tu problema, porque depende fundamentalmente de la realidad de las probabilidades a priori. Entonces, y las probabilidades a priori, si las puedes estimar de manera independiente, sí te pueden empezar a dar cosas que tú puedas interpretar fácilmente. Porque lo complicado de la estadística siempre es la interpretación. La estadística desde el punto de vista de los cálculos es relativamente sencilla, pero interpretar los resultados estadísticos es muy delicado. Entonces, cuando tú coges solamente el factor de Bayes, pues tú tienes, yo qué sé, esta gente del artículo del dimetil sulfuro tenía un factor de Bayes, creo recordar que era como 17, o algo así.
3: 17 es el máximo que vaya, sí, que salía en la tabla.
2: Entonces, cuando ese factor de Bayes 17, tú dices, pues tengo un factor de Bayes 17. Y la gente te dirá, los periodistas te dirán, pues, ¿y eso qué es? ¿Es mucho? ¿Es poco? Pues 17 tiene que ser muchísimo, porque lo digo yo y lo voy a publicar en una muy buena revista. Pero de verdad es mucho. Entonces la gente está ahora acostumbrada pues al valor P. Pero el valor P tiene la lacra de que ha sido mal usado, sobre todo en biomedicina, y que a nivel de periodismo científico ahora mismo está muy denostado, ¿no? El P-hacking, ¿no? El problema del valor P es que, bueno, yo tengo software que meto mis datos y bajo una serie de hipótesis tengo que seleccionar una serie de parámetros, una serie de distribuciones estadísticas, que esa selección es la clave de que lo que tú haces es que esté bien hecho o esté mal hecho, y lo suyo es que lo haga un experto, que no lo haga una persona que no tiene ni zorra idea, porque la gente que no tiene ni zorra idea lo que hace es los parámetros por defecto. Lo que venga en el software por defecto tiene que ser bueno, para eso viene por defecto, ¿no? Porque eso lo ha puesto alguien muy listo. Así que los valores por defecto son los que yo voy a usar. Y lo que me dé, y me lo creo. Y empiezo a interpretar. Y dice, no, perdón, usted no puede interpretar así. Pues usted tiene que interpretar condicionado a los parámetros, a lo que se ha hecho. Es que usted no sabe. Pues búsquese a alguien que sepa. Pero eso no. No, pero ya búscame a alguien que sepa si yo soy un catedrático de cirugía. O sea, pues esto es lo que está pasando. Entonces, lo que se ha hecho es, se puede convertir el factor de Bayes en un valor P. Pues sí, se puede convertir. Pero requiere un moderado exquisito de todo. ¿Vale? Se puede convertir sabiendo cómo son las probabilidades a priori, qué distribución estadística tienen, cómo va todo. O sea, tienes que tener un control absoluto de eso. Entonces, lo que se hizo en astronomía, que bueno, se publicó un artículo muy famoso de astronomía, pues es un análisis de este tipo con un modelo extremadamente simplificado. ¿Vale? Es un modelo muy, muy simplificado, se lo publicó Selke y varios colaboradores en 2001. Entonces, en un artículo relativamente largo, pues planteaban cómo puedo convertir mi factor de Bayes en un valor P. Y dijeron, bueno, pues para hacer eso vamos a suponer que la distribución de probabilidad de mi problema es univariable y corresponde a una única variable y que la hipótesis nula es que esa variable vale cero y la hipótesis alternativa que no vale cero. ¿Vale? Eso es aplicable a muy poquitos problemas de astronomía y mucho menos en exoplanetaria y en atmósferas exoplanetarias. Tengo que suponer que todo el análisis estadístico que yo hago es continuo, es decir, es un problema bien puesto y monótono. Eso en estadística, en astronomía y en atmósferas planetarias, eso no ocurre nunca. La monotonía no se cumple nunca, no pasa nada. Tengo que suponer además que tengo que tener una serie de propiedades matemáticas muy concretas y bajo estas condiciones muy concretas yo tengo una fórmula que me estima el factor de Bayes como mayor o igual que una cierta expresión matemática que depende del valor P. ¿Vale? Es la menos exponencial del valor P por el logaritmo de P. Entonces yo tengo ese factor de Bayes de la hipótesis nula dividido entre la hipótesis alternativa mayor o igual que este cociente. En casi todos los estudios en astronomía se utiliza lo contrario. No se usa el factor de Bayes de arriba en el numerador, la hipótesis nula, sino al contrario, la hipótesis nula en el denominador y la hipótesis alternativa en el numerador, con lo que el signo de la igualdad se invierte. Con lo que en astronomía se usa la relación contraria. Yo tengo mi factor de Bayes, me permite esta fórmula estimar una cota superior a el valor P. ¿Vale? Ya os digo, esta fórmula tiene una serie de condiciones y en rigor estadístico habría que verificar que en tu problema se cumplen. Si en tu problema alguna de estas hipótesis no se cumple, en astronomía no se cumple ninguna nunca, pero bueno, si en tu problema alguna de ellas se cumple, Pues tú por lo menos tienes que decirlo. Mira, he comprobado, uso esta fórmula porque se cumple esta condición. Es verdad que las otras cinco no se cumplen, pero no pasa nada. Por lo menos se cumple una. Pero es que normalmente no se cumple ninguna.
1: Ya.
2: ¿Vale? Entonces, porque tú estás estimando un espectro con varios picos y estás aproximando por una gaussiana cada uno de los picos, ya tienes una distribución multivariable, tienes multiparamétrica, o sea, tienes una cosa. Repetir esta fórmula para un modelo así complicado se puede hacer por ordenador, con métodos numéricos, pero te va a dar una fórmula que es un programa de ordenador muy complicado que te estima para los B. Pero eso no lo ha hecho nadie, porque en estadística nadie se atreve a hacer esas barbaridades, porque aunque se podría hacer, no parece muy complicado. Pero tiene que ser caso a caso. Para este problema concreto exoplanetario de Hamilton de Cambio Cuánto, que yo espero que las distribuciones sean de este tipo, yo hago mi fórmula correspondiente para estimar los P a partir del factor de Bayes. Pero para otro problema distinto, que estoy con una enana blanca y estoy haciendo no sé qué, tengo que hacer una fórmula completamente distinta. E incluso para diferentes experimentos, entre comillas, observaciones diferentes, análisis diferentes de observaciones con un cierto objeto, tengo que hacer un análisis específico diferente. Y eso no se hace, ¿vale? O sea, eso no se hace. Yo, tengo una fórmula, señores, tengo una fórmula que me convierte el factor de Bayes en un valor P. Pero esta fórmula, repito, solo funciona en casos muy, muy concretos, extremadamente de juguete, tan de juguete que para el problema este de juguete nadie calcularía, haría un análisis bayesiano, porque se ve directamente a vista. ¿Vale? O sea, no hay que hacer complicarse la vida, porque es un problema extremadamente de juguete. Pero no, se usa esta fórmula. Y lo que pasa es que, claro, el valor P no se lo puedes contar a un periodista. Porque si se lo cuentas a un periodista, el periodista te dice, ah, ya estás con el pejaquín, me quieres engañar, ¿eh? Los biomédicos me llevan engañando toda la vida con eso. No, el valor P no se lo cree nadie. Te lo voy a dar en sigmas. Yo puedo convertir el valor P en sigmas. O sea, yo puedo transformar el factor de Bayes en un valor P y ahora invertir el valor P y sacar sigmas. De nuevo, la inversión para el valor P para sacar las sigmas requiere un modelo estadístico concreto. Grosso modo, básicamente, que tengas una distribución gaussiana. Pero que no tienes una distribución gaussiana en ningún caso. O sea, no puedes. O sea, una fórmula que está mal, o sea, aplicar esa fórmula no está justificado de ninguna manera y debe ser rechazada de plano, aunque haya sido usada en más de 1.200 artículos de astronomía exoplanetaria y astronomía normal y corriente, porque se publicó en una revista de astronomía y ha sido copiado por un montón de gente, que ya hay mucha gente que ya ni lo cita. Estos artículos del DIMIT del futuro ni citan estos artículos. Usan la fórmula y la inversión de la fórmula sin citar. Es como si no hubieran leído esos artículos. Yo para qué me voy a leer el artículo que invierte una fórmula tan sencillita, me pone una función muy sencillita que es la inversa. ¿Para qué me voy a leer? ¿Eso, molestarme en eso? Pues se lo voy a usar,
1: por hacer de abogado del diablo, claro, mucha gente a lo mejor no se ha planteado esto, porque efectivamente no tienen ni idea de estadística, como yo mismo, que no la tengo, pero bueno, por fortuna mi trabajo nunca involucró mucha estadística. Seguramente esta gente pensará, bueno, si todo el mundo la usa, no puede estar mal, alguien se habría quejado ya.
3: Sobre todo porque tú citas un paper, normalmente tenemos este constructo de que cuando alguien ha publicado algo, ya lo tomas como una verdad sobre la que te puedes apoyar para hacer tu trabajo, ¿no?
2: Entonces, si alguien ha hecho esto, pues metodológicamente está aceptable, ¿vale? Pues yo también lo hago.
3: Hay una cadena ahí de dos pasos, que está primero el paper de Selke y colaboradores de 2001, y luego este que yo les decía que fue muy influyente, de Beneke y Sara Seger, de 2013, que da una fórmula que es útil para los exoplanetólogos. Entonces ellos han estado usando esa fórmula citando el paper de Beneke y Seger, y creo que por eso Beneke se siente mal y ha querido participar, claro, en este trabajo de Keeping intentando corregir ese error, pero bueno.
2: Aquí el artículo más famoso de aplicación de estadística bayesiana a la astronomía es el de Trota, de 2008, que
3: a Trota, claro, lo agradecen los agradecimientos porque han estado discutiendo. Por eso te digo, yo creo que él ha estado en contacto con toda esta gente influyente para ver cómo se ha propagado esto por la literatura.
2: Sí. Entonces, pues lo que nos comenta David Keeping y Beneke, nos comentan en ese artículo que bueno, ha habido como ciertas coletillas, ciertas frases que se han ido omitiendo los diferentes artículos. De manera que cuando tú llegas a un artículo de 2013, ya tienes una fórmula que puedes aplicar. No se sabe bajo qué condiciones funciona, pero y no se sabe muy bien ni cómo funciona, y tú interpretas la aplicación, pues más o menos como se sugiere en el artículo, pero que no está muy claro. Y el resultado final es que se están publicando una enorme cantidad de artículos que convierten el factor de Bayes en un número de sigmas y que casi están sugiriendo que el factor de Bayes se puede convertir en un número, una estimación del mínimo de sigmas, cuando en realidad lo que se puede convertir es en un máximo para el valor P y, o sea, perdón, un mínimo para el valor P que corresponde a un máximo para el número de sigmas, bajo muchísimas hipótesis. Entonces, lo que este artículo de Wikipedia reivindica es que la gente deje de hacer esto, que esto lo podemos bautizar como sigma hacking, y que cosas esas, como el artículo famoso del dimetilsulfuro, que decía que habíamos observado dimetilsulfuro o dimetildisulfuro con al menos tres sigmas, que en realidad, como mucho, son tres sigmas, pero casi con toda seguridad son mucho menos de una sigma. Casi con toda seguridad. Ahí no hay ningún tipo de señal. ¿Por qué? Porque solo hay que mirar la figura. A ver, si tú miras la figura y tú dices, el mejor, si no miras el ajuste, no miras la cara ideóloga de la curva que te ponen, sino miras los datos y dices, pues estos datos se ajustan perfectamente por una línea recta horizontal. Pues entonces, no hay nada más. Ahora te ponen una paredola de wow, una que sube, baja, ya no sé qué. Y dicen, este piquito de aquí, por wow, una cosa ancha, de más o menos esta línea, no sé qué. O sea, hay que tener mucho cuidado con este tipo de conversiones a sigma, y lo recomienda David Keeping y Beneke, es que se deje de usar. Es decir, si quieres seguir usando el análisis bayesiano, que ya repito, creo que he intentado aclararlo, hay que usarlo con muchísimo cuidado porque es muy sutil. Y las interpretaciones del factor de Bayes son extremadamente delicadas. O sea, que dos artículos que usen los mismos datos con pequeñas variaciones en el algoritmo de análisis pueden dar factores de Bayes completamente diferentes. Pero factores 80 y 3. Y eso no significa que el que ha hecho el 80, sus pequeños parámetros en el análisis son más adecuados y ese es el bueno. No, probablemente el bueno puede que sea el otro, porque 80 es demasiado. O sea, 80 sigmas es una cosa que no hay que ni analizarlo. O sea, es que se ve. O sea, son este tipo de cosas que es que tú sientes la bombilla, pues sabes que está encendida o está apagada. Pones la foto y ya está. O sea, no tienes que hacer nada más. No tienes que escribir. Veas un análisis de la irradiancia o la distancia, a ver si se cumple la ley. Pero ¿para qué? Si quieres comprobar si la bombilla está encendida. O sea, lo que recomiendan estos investigadores, básicamente, y yo creo que es una muy buena recomendación, es que se penalice, sobre todo esto va dirigido, y por eso se ha publicado una revista que no tiene revisión por pares, esto va dirigido a los periodistas científicos y a una revista que todo el mundo lo pueda leer, y que todo el mundo lo lea, que todo el mundo se avergüence, diciendo, pues van a tener, estos señores sabrán más o menos estadística, pero estos señores están dejando claro que yo no tengo estadística, no tengo ninguna idea de estadística. Y entonces voy a buscar un asesoramiento de un experto en estadística, ¿no? Que me ayude a entender estas cosas. Porque es que mucha gente está usando este tipo de estadística y lo peor es lo que está ocurriendo ahora mismo. Y esto no lo critica David Keeping. Y es que ahora mismo, en 2025, hay una serie de científicos en el mundo que están usando inteligencias artificiales para hacer todo este tipo de análisis estadístico. ¿Vale? No estoy diciendo de que metan los datos en ChatGPT y a ver lo que da ChatGPT, sino que están usando software de inteligencia artificial para hacer análisis bayesiano, que hacen un tipo de análisis bayesiano extremadamente de caja negra, en el que realmente saber lo que has hecho es prácticamente imposible. Ni con esos datos lo que se ha hecho no lo saben ni los que programaron la inteligencia artificial. ¿Vale? Entonces, interpretar el resultado de esos análisis es absolutamente desquiciado, es imposible. O sea, no tienen. Y claro, montar un artículo con conclusiones a favor o en contra de una hipótesis en base a un análisis bayesiano que te da una inteligencia artificial, porque es lo más cómodo para ti, porque ya es que ni tienes que molestarte en mirar los parámetros de tu software. Antes tenías que mirar los parámetros. A ver, estos parámetros, ¿cuál cambio, cuál modifico, qué hago? Mucha gente después, si cambiaba algún parámetro, no lo decía. Y tú decías, pero es que bárbaro, ¿cómo? Entonces no es replicable lo que has hecho. Claro, cuando lo intentaban replicar no salía. Ahora se está haciendo con inteligencia artificial. Absolutamente. O sea, lo que se está ocurriendo ahora mismo en ciencia con la estadística es algo absolutamente que llega un momento en que dices que no me puedo creer absolutamente nada.
1: Bueno, por decir alguna cosa, a lo mejor es el resultado, y yo estoy hablando, claro, de lo que he visto en la carrera de física, pero Me consta que ocurre lo mismo en otras carreras. Igual es el resultado de haber formado muy mal en estadística a los científicos. Porque claro, a mí me dieron una formación en estadística que da risa. Y bueno, por fortuna ya te digo, no la necesitaba mucho. Pero yo creo que en biología también la formación en estadística puede que sea un poquito mejor que en física, pero vamos, es limitada.
2: No, pero es muy mala, es muy mala.
1: Entonces, claro, si no les formas, es posible que estén haciendo cosas que están mal sin siquiera saberlo. Y que empiecen a pensar que la estadística es una caja negra y que, bueno, ya puestos a usar una caja negra, pues uso esta otra, que es una IA, que además pues, mola más, porque es una IA.
2: Sí, y ahora está de moda publicar el artículo.

0: todos que si van a leer un paper, que sea este, este verano, que lo lean, se van a divertir, se lo van a pasar muy bien y se van a replantear muchas cosas de las que están leyendo en noticias, en prensa, etcétera, porque ahora mismo el análisis bayesiano está por doquier y yo, realizado por gente que en general no sabe ni lo que ha hecho. O sea, pero no importa, es que he hecho un análisis bayesiano. ¡Oh, qué listo soy! Estoy usando redes neuronales de tipo bayesiano que me hacen un análisis de los datos. ¡Wow! ¡Esto es la bomba! ¡La bomba! El artículo que publicó esto tiene 2.000 citas. ¡Qué barbaridad! ¡Qué bomba! Hay un software maravilloso por internet. Se lo doy. Subo los datos a la página web y me saca la tabla con los numeritos. Bueno, y he leído ahí que si el numerito es menor que 0.01, yo soy el rey del mambo. Y, ¡y aquí lo tengo! ¡Menores! ¡Estos son dos menores! ¡Oh! ¡Tengo un paper de escándalo! No tienes nada. No tienes nada porque no has hecho nada. Lo que has hecho es enviar unos datos a una página web y ver un resultado. Y eso es una cosa que después es muy penoso porque después esto no lo cuentas en el paper. Te da vergüenza contarlo. Te da vergüenza decir, y estos datos los usé con este software, pero no dices que era, que es una página web en la que tengo que enviar los datos y me da un resultado, una tablita. Y lo único que hice fue mirar si el numerito era mayor de no sé qué o menor de no sé qué. O sea, se están haciendo cosas absolutamente desquiciadas y están ahora mismo también en ingeniería, ¿eh? La tesis doctoral en la que yo estoy de tribunal mañana aplica una cantidad de datos, de algoritmos de inteligencia artificial a el análisis de vibraciones de estructuras para que el edificio y los puentes no se caigan.
1: Spoiler, spoiler para el estudiante, no vas a mañana.
0: No, mentira. Es una tesis curiosa. Pero,
2: si lo está viendo esto, estará
0: absolutamente no creíbles. O sea, no puedes, porque no sabes qué ha hecho.
2: Bueno,
0: o sea,
2: tampoco menoscabemos la confianza del público en la ciencia. No se trata de. No.
0: Por eso yo recomiendo que lean este artículo, se lee muy fácil y les divertirá y les gustará y verán un poco, pues eso que es. El artículo de Selle, el de 2001, tiene 1.200 citas en Google Scholar. Y el artículo de estadística, el otras tantas, y el 2008. Son artículos súper clásicos que ya la gente no cita. Ya la gente no los cita porque se supone que la reglita que vieron en una transparencia, en una charla o en una clase, esa que veía en una transparencia, era tan fácil de aplicar. Pues yo aplico la transparencia. ¡Puf! Me he visto la transparencia, estoy aplicando la transparencia. No leerme un libro, ¿cómo me voy a leer un libro de estadística para saber lo que estoy haciendo? Y claro.
2: Me gustaría resumir lo que es el contenido del paper, porque Francis ha hablado de muchas cosas. Hace mucho tiempo que reivindica el rigor en el uso de la estadística y que muchas veces no está, digamos, al nivel que uno esperaría. Y entonces creo que has hablado de muchas cosas aquí, de muchos problemas. Me gustaría, por ir concluyendo, poner el foco en lo que yo creo que es en lo que se centra el paper, que al final es una cosa tan sencilla como decir que esas formulitas con recomendaciones sobre cómo convertir de factor de Bayes a sigma, tal como se planteó originariamente, era una cota superior. Es decir, si tú sacas tal factor de Bayes y aplicas esta fórmula para sacar un sigma, eso es como mucho tantos sigmas. Y que por un error histórico en la propagación en la literatura, se ha convertido en un al menos tantas sigmas. Es decir que el artículo, por ejemplo, pone el artículo de Madhusudan, pero sí. Dice que lo mismo pasa en muchos otros artículos. Cuando que he obtenido una significancia de al menos 3 sigmas, en realidad debería decir que como mucho es de 3 sigmas. Es decir que es una forma de acotar por todas esas hipótesis que dice Francis, que están metidas en esa conversión del análisis bayesiano a las sigmas. Entonces, esas hipótesis te dan que como mucho el número de sigmas que tendrías es ese. Y entonces ahí vienen las referencias a la princesa prometida. El meme que aparece en la figura 2, les voy a decir, es una foto para los oyentes del podcast, es una escena de la película. Recuerden que hay esa batalla de intelectos entre el héroe enmascarado y el villano inteligente Vicini. Porque en la película, sin hacer spoilers, el héroe enmascarado se va enfrentando a los 3 secuestradores de la princesa y a cada uno lo derrota en su especialidad. Entonces Vicini, él se cree que es el cerebro de la operación y se cree

0: que es superior intelectualmente al resto de humanos, entonces se enfrentan en una batalla de intelectos, ¿no? Y la batalla consiste en poner dos copas de vino, en una pone veneno, las mezcla, no se sabe cuál es la que tiene el veneno, y entonces Vicini tiene que elegir cuál toma él y cuál toma el enmascarado. Y entonces Vicini empieza a elucubrar diferentes ideas teóricas sobre en qué copa estaría el veneno para elegir, pero en medio de esa elucubración le dice en un momento dado, espera, ¿qué es eso que hay allí? Entonces el enmascarado se gira y entonces Vicini cambia las copas. Entonces, cuando vuelve y dice,
1: Pero es que
0: no.
1: toda la elucubración es una charada,
0: Sí.
1: porque en realidad aplica un argumento n veces y si n es un número impar, concluye que es una copa y si n es un número par, concluye que es la otra. Es decir,
0: Sí,
1: no es un
0: exacto.
1: razonamiento.
0: No, es absurdo. Pero hay un momento en el que Vicini cambia las copas. Y esa es la referencia, ¿no? Le
1: Sí.
0: distrae al enmascarado diciendo lo típico. Oye, ¿qué es eso que hay allí? Entonces, el otro se gira para mirar y en ese momento cambia las copas, ¿no? Entonces, lo que aparece en el meme es la princesa con los ojos vendados y pone el público. O sea, realmente la gente no se está enterando de lo que está pasando aquí, igual que la princesa no tenía ni idea de lo que estaba pasando en ese duelo. Vicini pone exoplanetólogos. Y en las dos copas que Vicini intercambia, una pone cota inferior y otra pone cota superior. Entonces, el caption, el pie de figura dice, entre comillas, ¿qué demonios puede ser eso? Dice Vicini. Entonces Vicini está diciendo, ¿qué puede ser eso? Para que miremos a otro lado, el público está con los ojos vendados y en ese momento los exoplanetólogos cambian las copas. Lo que debería haber sido un límite superior lo convierten en un límite inferior. Y entonces dicen, tengo una detección de al menos 3 sigma, cuando realmente era de como mucho 3 sigma. O sea, lo que ha pasado en la literatura es que se ha cambiado el al menos por un como mucho. O sea, al revés, lo que debería ser como mucho 3 sigma lo han cambiado por al menos 3 sigma. Entonces esa es el Princess Bride Syndrome. Es hacer el cambio. Es un poco rebuscado, la verdad, pero gracioso.
1: Voy a hacer un único comentario ante todo esto que es inconcebible.
0: Y esa es justamente la segunda referencia. Que no recuerdo ahora dónde la vi o si se me ocurrió. No creo que se me haya ocurrido. Creo que la vi en algún sitio, pero no recuerdo dónde. En el paper no la veo. Vicini solía decir eso, que dices tú. Eso es inconcebible, inconcebible, en una forma.
1: De hecho, no sé lo que decía en inglés, porque ahora me he dado cuenta que nunca he visto la peli en inglés, pero en
0: Sí,
1: castellano decía esto.
0: yo la vi en
1: En
0: inglés.
1: castellano de
0: Dice
1: España.
0: inconceivable. Inconceivable. Y eso ocurría siempre que ellos le iban poniendo trampas al héroe enmascarado y el enmascarado las iba superando, ¿no? Entonces, cada vez que las superaba, le sorprendía a Vicini y decía, no puede ser. Decía, inconceivable. Y entonces, en un momento dado, le responde uno de su grupo, el personaje supuestamente español, Íñigo Montoya, le responde, you know, you keep saying that. I don't think that word means what you think it means. ¿No? Le dice,
1: Sí,
0: dice, inconcebible. Y dice, ¿sabes? Usas mucho esa palabra, yo creo que no significa lo que tú crees que significa. Y esa creo que es la otra referencia, que los exoplanetólogos usan mucho el sigma y dice Keeping, creo que no significa lo que tú crees que significa. Esa me parece que es la otra referencia un poco más oculta.
2: sí. Bueno, y acaba la única figura así científica que tiene el paper es una pequeña figura en la que comparan diferentes métodos de estimar el número de sigma, la cota superior del número de sigma estimada con diferentes métodos para el mismo problema, un problema de juguete, y claro, que depende del método que uses, tienes unos sigmas que bailan pues entre 0,5 y 2, o entre 1,5 y 2,5, y entonces no sabes. O sea, incluso la cota superior es una cosa que está completamente diluida, ¿eh? No es una cota superior, no es una línea que has puesto, sino has puesto una banda tremenda ahí de cota superior, porque eso se puede calcular con diferentes métodos y diferentes métodos te dan un resultado distinto. Pero si la recomendación es no se use, por favor que dejen de usar eso y que los periodistas dejen de vender grandes noticias a un análisis. Si los periodistas empiezan a criticar ese uso, pues probablemente muchos científicos acaben dejando de usarlo.
0: Sí, ellos dicen que hay diferentes formas de hacer esa conversión. Una de ellas es un método que es un poco a ojímetro, que se dice, si el factor de Bayes es de tanto a tanto, entonces tienes buena evidencia. Si es de tanto a tanto otro, entonces evidencia regular. Claro, eso tiene el problema de que ahí en las fronteras donde pasa, cómo pasas de regulero a buena evidencia, qué significa eso en términos de descubrimiento, pero bueno. Entonces, al final hay diferentes formas y dice, bueno, cada uno tiene sus problemas. Nosotros recomendamos que no se haga ninguna conversión, que simplemente se reporte el factor de Bayes y punto. Se diga, pues en el caso de Madhusudan, hemos hecho, y colaboradores, hemos hecho este análisis y nos ha salido un factor de Bayes de 17 en este caso. Pues ya está, di que es el factor de Bayes y punto. Es lo que ellos recomiendan, ¿no? Bueno, está muy simpático en los keywords, por cierto, uno de ellos es The Princess Bride, la princesa prometida.
2: Y el blues bayesiano también es el otro.
0: El otro es el blues bayesiano.
2: El blues puede ser la tristeza bayesiana o la música blues bayesiana.
0: Correcto. Bueno.
2: O sea, es un artículo que tiene ese sentido del humor, pero que está muy bien y que yo espero que lo lea mucha gente y se replantee lo que hace, porque esto lo está haciendo ahora mismo todo el mundo y no se puede hacer. O sea, es terrible, es terrible.
0: Me hizo gracia, Francis. Dice: el artículo tiene sentido del humor, pero está muy bien.
2: Sí.
0: La contraposición esa es curiosa, ¿no? Yo hubiera dicho.
2: Este artículo puesto con primero de abril también hubiera tenido mucho eco y hubiera estado muy bien. Tiene cierto toque así de primero de abril.
0: Pero no es de broma. O sea, es un artículo que tiene sus toques simpáticos, pero es un artículo muy, muy serio.
2: Este 1 de abril, uno de los artículos que yo pensé que era primero de abril, es un artículo que también tenía un tono así un poco, y resulta que los autores se enfadaron y dijeron que cómo se estaba diciendo que era de 1 de abril, que no era de 1 de abril. Aunque tuviera un tono así graciosete. Y yo decía, bueno, pero el tono que me he puesto... Y lo que había hecho tampoco, pero bueno.
0: Bueno, venga. Gastón, ha salido un artículo en Astrophysical Journal Letters sobre nuevas estimaciones sobre la rotación y el ritmo de acreción del agujero negro M87 estrella, ¿no? El famoso, el que fue el primer agujero negro que vimos en una foto.
3: Tal cual. Ese es el título. Una nueva estimación del spin y de la tasa de acreción del agujero negro M87 estrella. M87 es un artículo de Michael Drew y colaboradores en The Astrophysical Journal que salió hace poco. Y M87 estrella es el famoso y fotogénico agujero negro supermasivo del centro de la galaxia M87.
0: Perdón un momento, ¿te puedes ajustar el micrófono un poquito más cerca de la boca a ver si te da un poquito más alto?
3: Ok, perdón. Sí. No, me estaba poniendo nervioso, Francis, que la cámara lo estaba siguiendo. Yo quería que estuviera seguro, que supiera lo que estaba pasando. la idea es esta, ¿no? M87 estrellas, ese fotogénico agujero negro de 6,6 mil millones de masas solares, o sea, más de 6 mil millones de masas solares que reside en el centro de M87, una galaxia a 53 millones de años luz de nosotros. Event Horizon Telescope tomó la misma campaña de observación en aquella en la que tomó la radiofotografía del agujero negro en el centro de nuestra galaxia. Tomó, esto fue abril del 2017, tomó la fotografía de M87 estrella, que fue la primera en hacerse pública, allá por abril del 2019. Bueno, esta fotografía fue asombrosa, es la primera vez que uno ve la silueta de un agujero negro recortada sobre el fondo incandescente que lo envuelve, que es el entorno producido por no solamente la acreción, pero sobre todo la acreción que ocurre cerca de él, ¿no? Entonces, la idea de esto es que bueno, esa imagen nos trae mucha información. Es una imagen de una resolución angular notable. Estamos hablando del orden de 40 microsegundos de arco. O incluso menos, 30 y pico microsegundos de arco. Es una locura. Siempre todo el mundo hace la analogía de que es como mirar una manzana en la superficie de la Luna en cuanto a resolución angular. Es extremadamente, extremadamente notable la resolución angular. Claro, eso trae algo aparejado, que es sin una frecuencia más alta de observación, que sería lo único que podría mejorar esa resolución angular debido a los efectos de difracción y otros. Ahí también aberraciones dinámicas, y qué sé yo. El punto es, sin eso, sin una, por ejemplo, llegar, esto se observa en 230 gigahertz, esa es la frecuencia de observación. Sí, ahora se espera y hay simulaciones acerca de qué se vería si se observase, por ejemplo, a 350 gigahertz, mejoraría un 50% la imagen. Pero bueno, es la imagen que tenemos, es la fotografía que tenemos, tenemos solo dos fotografías de un agujero negro tomadas por la misma campaña de observación, dos agujeros negros distintos con una resolución angular similar. Y esta fotografía de Messier 87 estrella asterisco de la fuente del centro de la galaxia M87, este agujero negro enorme. Uno, si bien no tiene una excelente resolución, uno lo que sí tiene, ve la silueta, ¿no? Y esa silueta nos trae muchísima información. Es compatible con la masa que se estimaba que el cuerpo tenía, se estimaba por otras razones qué masa tenía ese agujero negro. Es comparable, es compatible con lo que se creía que tenía su momento angular. Por ejemplo, no se sabía qué momento angular, qué spin, qué velocidad de rotación sobre su propio eje ese monstruo tenía, pero se sabía que tenía alguna porque se necesita rotación del agujero negro para lograr, por ejemplo, para lograr que genere jets. Y la galaxia M87 es famosa por un jet enorme de escalas casi intergalácticas, enorme, porque tiene un tamaño comparado con la galaxia, es una galaxia enorme, de un jet muy energético. Hay una foto hermosa del Hubble tomada mucho antes donde se ve el jet de M87. De hecho, el jet se conoce desde muchísimo tiempo. Ahora, se sabía que tenía que tener un gran momento angular, pero bueno, la idea es que ahora se puede hacer un escrutinio de esa imagen y de ahí inferir algunas propiedades. ¿Por qué? Porque los agujeros, ¿por qué? Porque se puede tener tanta información de lo que acaece en torno a él, o sea, el disco de acreción de materia en torno a él, cuán rápido gira. Se puede también tener información acerca de cuán, no solamente cuán rápido gira la materia remolinándose cerca del agujero negro, sino cuán rápido entra también, cuál es la velocidad de acreción, porque el disco de acreción es un disco de materia arremolinándose a velocidades comparables con la de la luz, estamos hablando de más del 10% de la velocidad de la luz, y encima va cayendo y va donándole materia al agujero negro. El agujero negro puede radiar cuando, por ejemplo, en emisiones X muy potentes, cuando traga materia o en radio también. Bueno, la idea es que, y aparte, los agujeros negros, recordemos que un agujero negro es un ente muy masivo, con un campo gravitacional muy intenso en su superficie, de forma tal que curva mucho el espacio-tiempo, la gravedad es la curvatura del espacio-tiempo, y lo distorsiona de una manera propia que nos dice la teoría general de la relatividad. Y la teoría general de la relatividad es distinta a la teoría newtoniana de la gravitación en muchos fenómenos. En particular, el más importante de estos es el efecto de arrastre gravitacional. Cuando uno dice un agujero negro está rotando, significa todo el espacio-tiempo está rotando. Todo el espacio-tiempo rota de una manera tal que el espacio-tiempo es el que tiene el momento angular y que va mermando y se va diluyendo a medida que uno se aleja del astro y se vuelve un espacio-tiempo curvo cada vez más plano, más plano, más plano, más plano, porque eso da cuenta de que cada vez lejos del astro tengo menos gravedad. Pero cerca del astro, el efecto gravitacional también arrastra. O sea, cuando yo estoy en la teoría newtoniana de la gravitación, la Tierra me atrae por su masa y no por su rotación. Su rotación no tiene ningún rol. Pero en la teoría de Einstein de la gravitación, y que es la correcta, uno ve que en efecto el hecho de que un cuerpo rote arrastra hacia un lado. O sea, un cuerpo tiende a arrastrarse hacia el lado que rota, y si vos querés rotar en contra de él, sentís una gravedad distinta. Bien, te arrastra hacia eso se conoce como efecto de arrastre de Turing, y en el caso de los agujeros negros es muy notable. Eso también uno lo puede medir en la Tierra con satélites, pero uno en un agujero negro eso es notable. Y en ese arrastre hace que incluso la luz no se comporte de igual manera si coorbita o contraorbita el astro. ¿Bien? Porque la luz también rota. Bueno, la teoría general de la relatividad nos dice que la curvatura es la gravedad es la curvatura del espacio-tiempo. Entonces, también la luz, en tanto transeúnte del espacio-tiempo, va a ver ceñida su trayectoria acomodándose a la curvatura de. Entonces, la luz también se curva, pero se curva más para un lado que para el otro, si el astro está rotando intrínsecamente en torno a su eje. ¿Eso qué hace? Que visto desde acá, como no le es lo mismo a la luz venir de un lado que del otro si el astro está rotando, la figura del agujero negro no es exactamente circular. No solo por el achatamiento en los polos que tiene un agujero negro que rota. Eso no, de hecho no se nota. Sino porque empieza a achatarse de un lado, que es del lado del cual la luz viene más rasante y es arrastrada por él. Entonces, la figura de un agujero negro empieza a ser, por un lado, como una suerte de nefroide, como si fuera una forma de riñón achatado, cuando rota muy rápidamente. Hay otros efectos, que es que también un cambio de luz, hay un corrimiento al rojo distinto, porque la luz recibe un impulso adicional cuando corrota con el astro que por el otro lado. Eso es solamente un cambio de color. No obstante, como uno está observando una frecuencia distinta, todo cambio de color que te saque de la frecuencia de sintonía se ve como un cambio de intensidad efectivo. Entonces también se ve una suerte de acumulación de más intenso de un lado o del otro. Y si uno mira la figura de M87 estrella, va a ver que tiene unas zonas brillantes y unas zonas no brillantes. Mucho de eso puede depender de la dinámica del disco, o sea, para dónde rota el disco, cuán lejos está el disco, qué ángulo de inclinación tiene el disco respecto a nosotros, y otras cosas tienen que ver con la rotación interna del astro, y no del disco. ¿Qué le hace el astro a la luz que del disco sale? Entonces, hay que tener mucho cuidado con estos modelos, son modelos muy complicados. Entonces, lo que hicieron Drew y sus colaboradores es analizar con minuciosidad la imagen de M87 y estimar varias cosas. Cosas acerca del disco de acreción en torno al agujero negro, ese gran remolino que se va atolondrando y se calienta y se ioniza y termina cayendo dentro del agujero negro, parte de él y otro sigue rotando. Parte de la dinámica de ese fluido, es decir, cuál es la velocidad de rotación del disco de acreción en torno al agujero negro, que ellos estiman que es más o menos 0,14 veces la velocidad de la luz, lo cual es un montón, es 4,2 por 10 a la 7 metros sobre segundos. ¿De cuánto sería eso? 42.000 kilómetros por segundo. Esa es la velocidad que cerca del disco, porque el disco tiene un disco que se extiende, pero tiene una parte que es muy interna, que no llega a tocar al agujero negro, porque recordemos que según la teoría general de la relatividad, hay un disco, un radio mínimo en el cual la materia puede orbitar de manera estable. Adentro de eso cae ineluctablemente al astro. Entonces, el disco, la parte interna, que se conoce como el isco del disco, la parte más cercana al agujero negro del disco, llega a rotar
0: El isco del disco, eso vas a tener que explicarlo
3: un poco. El isco del disco, porque isco viene de inner stable circular orbit, ¿no? The most
0: innermost.
3: Innermost stable circular orbit, o sea, la órbita interna más cercana que es estable. Entonces, esa es la parte del borde del disco que todavía está lejos del astro, pero es lo último que puede orbitar de manera estable en torno a él, que está, depende si rota o no rota el agujero negro, está unas pocas veces el tamaño del agujero negro, 6 veces o 3 veces, dependiendo de la velocidad de rotación del disco, del agujero negro. Eso llega a rotar a 4,2 por 10 a las 7 metros sobre segundos, que es 0,14 veces la velocidad de la luz, que es casi 300.000 kilómetros por segundo. Más rápido aún es la velocidad de acreción, porque esa es la velocidad en la cual el disco de acreción rota, pero esa no es la velocidad de acreción, porque esa es la velocidad orbital del disco de acreción, la materia que está en torno a él. Pero después está la velocidad con la que acreta, que llega a 0,23 veces la velocidad de la luz. Eso es una de las estimaciones. El agujero negro está, por otro lado, rotando grosso modo el 80%, se estima, hay un error grande, pero podemos llegar a decir que las estimaciones pueden llegar hasta 80% de la velocidad de la luz. 80, más precisamente, 80% del máximo permitido. Cuando los agujeros negros pueden rotar sobre su propio eje, pero tiene una máxima velocidad para la que puede rotar. Si no, directamente no pueden existir. O sea, se desharía, digamos. O sea, quedaría la singularidad desnuda. No hay soluciones. O sea, hay una máxima velocidad de rotación. Un astro puede no rotar, a priori, ¿no? Teóricamente puede no rotar, o puede rotar como mucho a una velocidad que no es malo pensarlo así, es como la velocidad que el horizonte de eventos, la superficie del agujero negro, si podemos hablar de eso, rotaría la velocidad de la luz, ¿no? En relatividad usamos un parámetro que se conoce como parámetro de Kerr, que es un numerito que tiene unidades de más de longitud, que se define como el momento angular dividido por el producto de la velocidad de la luz por la masa del astro. Típicamente, nosotros en los cálculos teóricos siempre ponemos la velocidad de la luz igual a 1, entonces se escribe como el momento angular dividido la masa. Pero estrictamente es el momento angular dividido el producto de la velocidad de la luz por la masa del agujero negro. Cuando eso tiende a 1, cuando este parámetro que se conoce como A, la gente lo llama A, tiende a 1, es en la máxima rotación posible. Es el agujero negro rotando con su horizonte rotando sobre su eje a la velocidad de la luz. Y cuando A es 0, quiere decir el agujero negro no rotaría. Entonces, ese A, si es 1, es que rota, es lo que se conoce como un agujero negro extremal. Extremal no existe la palabra ni en castellano ni en inglés, pero significa extremadamente rotante, es lo máximo que puede rotar, y a eso es A igual a 1, o A igual a menos 1 si rota para el otro lado, o A igual a 0 significa no rota, que es el agujero negro de Schwarzschild. Este astro tiene no A igual a 1, pero tiene A igual a 0,8. Quiere decir que este astro es un astro enorme, ¿eh? Estamos hablando de un astro que tiene el tamaño, su solo tamaño es del tamaño de la órbita de un planeta exterior del sistema solar. Es enorme, también tiene, es un gran astro, estamos hablando de miles de millones de kilómetros. Es un agujero negro que está rotando, a pesar de su enorme tamaño, a la velocidad de la luz sobre su propio eje, o mejor dicho, 0,8%. Perdón, 8%, 0,8 veces.
2: 80%.
3: 80% la velocidad de la luz.
0: Cuando dice a pesar de su enorme tamaño, entiendo que realmente te refieres a su enorme masa.
3: Pues su enorme masa y su enorme tamaño, porque tiene miles de millones de kilómetros.
0: Bueno, sí, claro. Sí,
3: claro. Pensemos que es como si tuviésemos un planeta como Mercurio dando vueltas imagínate, el 80% de la luz. O sea, que en pocos minutos pega una vuelta entera, ¿no? Un monstruo del tamaño comparable con las órbitas planetarias, ¿no? La acreción, el rate de acreción, la tasa de acreción no es muy grande, y también hay un error bastante grande. Si no recuerdo mal, el paper nos dice algo así como de 4 por 10 a la menos 5 a 4 por 10 a la menos 1 masa solar por año, ¿no? Una masa solar, ¿cuánto es? 2 por 10 a la 33 gramos. Entonces eso sí, pero tenemos un error de que no sabemos si es 4 por 10 a la menos 5 o 4 por 10 a la menos 1 masa. Quiere decir, se traga el 10, como mucho el 10% de una masa solar por año. Hay monstruos que tragan mucho más que eso. Pero eso, los modelos...
0: Pero como mucho dicen, o al menos. Está aquí Vicini con las copas.
3: A ver si esto es como mucho. Es como mucho porque la cota inferior dice así como 4 por 10 a la menos 5 y la mayor es 4 por 10 a la menos 1. Entonces, por eso digo que como mucho, un 10% o algo así de una masa solar por año. Puede ser mucho menos que eso. 5 órdenes de magnitud, 4... Ahora, bueno, y otro, pero eso es compatible con la energía que se conoce, que con la radiación que, porque recordemos que lo que viene del centro es la emisión, el último grito desesperado que hace la materia antes de entrar en un agujero negro, que emite mucha energía. Entonces, uno infiriendo qué potencia viene de ahí, también puede saber la tasa de acreción de otra manera y ver si esto es comparable con la estimación que tienen estas personas. Y en efecto, es comparable. Esto daría justamente compatible con la emisión que se sabe, que es más o menos entre 10 a la 34 y 10 a la 38 joules por segundo. Que para agujeros negros, hay agujeros negros que emiten, centros activos que emiten muchísimo más que esto. Bueno, esto es interesantísimo porque pensemos que estamos hablando de los agujeros negros extremales, de momentos angulares muy grandes. Se creía durante mucho tiempo que eran idealizaciones, tanto como lo es un agujero negro que no rota en absoluto, ¿no? Después, con el tiempo, a partir de los 90, nos fuimos encontrando en el universo fuentes, incluso en nuestras galaxias, de agujeros negros que tienen una emisión tan potente, en gamma sobre todo, que solamente se pueden explicar como si fueran agujeros negros que rotan casi a la velocidad de la luz. Agujeros negros estelares. La sonda Granat, por ejemplo, que es la sonda Granat observó lo que se conoce como la fuente Granat. Más precisamente, entre los amigos la conocemos como GRS-1915-105. Es un sistema binario con un agujero negro de unas decenas de masas solares que emite muchísimo, y la emisión que tiene ahí es compatible solamente con que está girando a 90% de la velocidad de luz. Hace tiempo que sabemos, desde los 90, que hay evidencias de astros que rotan casi a la velocidad de luz, casi a su máximo permitido, casi a lo que los relativistas llamamos A, cercano a 1. Ahora, este es un agujero negro supermasivo en el centro galáctico, de decenas de miles de millones de masas, no decenas de miles de millones, de 6,6 mil millones de masas solares, y que tiene tamaños, como digo, del tamaño de órbitas planetarias, y ese monstruo está rotando a una velocidad tan grande que es cercana a la luz, que completa un giro en escasos minutos. Ahora, hubo otros papers en el último mes haciendo lo mismo. Por ejemplo, hay uno de Michael Hansen, creo que con colaboradores, no me acuerdo de ese, que hace algo parecido para el agujero negro Sagitario A estrella, el del centro de nuestra galaxia. Lo hacen con, nuevamente, sistemas de inteligencia artificial, modelos de simulación magneto hidrodinámica relativista, relativista en el sentido de relativa general, y muestran que también parece haber ciertas estimaciones, porque hay grandes errores sistemáticos en esto. Hay estimaciones que dicen que el agujero negro del centro de nuestra galaxia también está rotando a velocidades vertiginosas como el 80% de la velocidad de la luz, quizá. Digo quizá porque están entre 0,5 y 0,8, cosas así, del máximo. Pero están rotando enormemente. Si no al 80% de la velocidad de la luz, al 50% de la velocidad de la luz. Están rotando muchísimo más rápido, 10 veces más rápido, que lo que rotan las estrellas que les pasan rasantes cerca de él. Por ejemplo, en el centro galáctico, la estrella es 0,2 que le pasa muy cerca, llega a un 60% de la velocidad de la luz. Estos monstruos están rotando eso. Esto quizá nos diga mucho acerca de cómo llegaron ahí, cómo se forman, qué rol cumplen en la formación galáctica, son capturados a posteriori por una acumulación previa de materia que los lleva a su centro por fricción, son ellos esenciales para el crecimiento de la galaxia y acumular las primeras materias que dan cuenta de las protogalaxias cuando el universo tenía 100 millones de años o menos. No sabemos, pero bueno, entender cuál es, si estos monstruos están rotando casi a la velocidad del 1, va a tener que decir algo acerca de, bueno, a ver cómo empezaron estos pibes, ¿no? ¿De dónde vinieron? ¿Qué son? Acoplados a que están dinámicamente, lo estuvieron en su momento. Así que eso también es importante para entender la tasa de acreción, que como digo, de 0,2 veces la velocidad de luz, enorme, ¿no? Enorme velocidad. Bueno, hubo una serie de papers sobre esto y conté este, pero podía haber contado el de Hansen, que lo hace para el centro de nuestra galaxia. A mí me parece sorprendente que estos agujeros negros sean casi, casi extremales, ¿no? Agujeros negros extremales ya están lejos de ser No estoy modo el matemático para resolver las ecuaciones en casos en los que lo podemos hacer, sino que parecen ser más cercanos a la verdad que los otros.
2: Bueno, yo en este último comentario me gustaría comentar que, bueno, estamos todavía infinitamente lejos de la extremidad. Es como el caso de cero, ¿no? Es decir, nos llega a menos 6 muy próximo a cero, ¿no? Pero llega a menos 8 más próximo, ¿no? Pero llega a menos 14. Aquí el límite está en 1 y entonces cero por encima de 0,8, 0,95. Pues no es extremal. 0,99 no es extremal.
3: No, 0,99. No, es cierto. El 0,00001 está infinitamente lejos del cero. Te tomo esa. Lo que quiero decir con esto es que hay fenómenos físicos interesantes cualitativamente que solo aparecen cuando los agujeros negros rotan mucho. Por ejemplo, el mecanismo Blanford-Schnasek, la mera existencia de una ergosfera. Otras cosas que le ocurren adentro del agujero negro, como el ensanchamiento de la singularidad y quizá un anillo, la aparición de un segundo horizonte, un horizonte interno, pero sobre todo dinámicas exteriores, ¿no? Efectos, pensemos en fenómenos exteriores como la ergosfera, la generación de jets, la superradiancia, cosas así, que solo ocurren en agujeros negros rotantes, cuando rotan mucho se hacen evidentes. El caso paradigmático para mí es lo que sí hemos observado, que es los jets. Por ejemplo, lo que sería muy chocante es si la estimación de la rotación de estos astros diesen que el parámetro de Kerr es 0,001, ¿okay? Eso sería un problema, porque por los jets que hay ahí, uno espera que roten muy rápidamente. Quizá no tanto, pero es sorprendente que tanto. Pero quiero decir, esto al menos es compatible con la emisión del centro, con la dinámica del jet y con un montón de cosas. Entonces, es cierto, el 80% de la velocidad de luz es todavía muy lejos de la velocidad de luz, sobre todo porque se necesitaría infinita energía para llegar a ella. Pero aún así ya nos permite ver fenómenos o explicar fenómenos que hemos visto que solo podemos explicar si estos agujeros negros rotan muchísimo. Quedémonos con la palabra muchísimo, entonces.
0: Bueno, esto me recordó lo que decía Francis, el intento de acercarnos al cero absoluto, ¿no? A lo mejor...
3: Excelente, porque es más que una analogía. Es muy, tu intuición es excelente.
0: Ya
3: lo sé. Es esa. No, porque la gente en los 70 tuvo esa intuición antes de descubrirla. Los agujeros negros extremales, los que rotan a la velocidad de la luz, no 80%, 90%, a la velocidad de la luz, no radian por temperatura de Hawking. La temperatura de Hawking es cero. Entonces, uno, la tercera ley de la termodinámica, el teorema de Nernst, depende de cómo lo frasea este, se puede decir, uno es que no todo sistema físico que tenga temperatura cero tiene que tener entropía cero. Bueno, hay una hipótesis ahí muy fuerte, los agujeros negros no cumplen, que es que el estado de vacío no sea degenerado. Entonces, los agujeros negros pueden tener temperatura cero a pesar de tener entropía finita. Pero la otra versión del teorema de Nernst sí se cumple, que es lo que dice Héctor. No hay ningún proceso finito en tiempo y finito en energía que me lleve de una temperatura finita a la temperatura cero. La tercera ley de la termodinámica, aplicada a los agujeros negros, no analogía, es tal cual lo que decís, es que no hay ningún fenómeno físico, proceso físico de tiempo finito y energía finita que te lleve a acelerar un agujero negro hasta la velocidad de la luz. Porque sería bajarle la temperatura a cero, porque la radiación de Hawking te dice que el agujero negro es un cuerpo termodinámico.
0: Esto es una respuesta directa a una pregunta que acabo de ver planteada por Néstor Martínez en el chat, que pregunta si a un agujero negro extremal algo como una colisión u otra cosa le agrega mayor momento angular, ¿a dónde va esa energía? Ya que no podría rotar más rápido. Justo lo que acaba de decir Gastón, siempre puede ir más rápido.
3: Sí, hay fenómenos muy interesantes que ocurren en el agujero negro. Recuerdo uno de mi amigo Max Bañados, que es que los agujeros negros rotantes muy muy rápidos en general, hay aceleraciones de partículas tan potentes que funcionan como aceleradores de partículas estos monstruos. Estos monstruos podrían acelerar partículas a velocidades inimaginables y podrían ser como grandes naturales colisionadores de partículas y ver procesos indirectamente.
0: Bueno, muy bien.
2: Y todo esto que ha contado Gastón, de comparar la imagen del EHT de 2017 y la de 2018 y ver que el máximo de los brillos se ha movido.
3: Se ha movido un poco, sí.
0: Espectacular.
3: Pero lo hicieron con Bayes.
0: Mientras no hayan convertido a Sigma.
2: Han extraído muchísimo a partir de modelos y bueno, todo esto hasta que no se publique un nuevo artículo reanalizando esto. O sea, este tipo de análisis es como muy natural desde dentro de la propia colaboración EHT y ahora resulta que lo han publicado unos poquitos autores. ¿Por qué opina la colaboración EHT de esto? ¿Van a hacerlo por su cuenta? Ellos tienen los datos en bruto, tienen datos mucho más fiables. Aquí se han comparado imágenes, no se han comparado. Entonces, a ver, esto habrá que esperar a ver qué cuentan y lo mismo se puede sacar más o parte de lo que se ha sacado aquí, pues hay que entrecomillarlo.
0: Pero fíjate, esto es un ejemplo de ese Time Domain Astronomy que decíamos cuando hablábamos, Francis, del Observatorio Vera Rubin, ¿no? Que justo ver esos cambios en el cielo nos puede permitir aprender muchas cosas que nuevamente hasta ahora no se buscaban. A lo mejor simplemente a la colaboración no se le ha ocurrido hacer esto, pues están muy liados con un montón de cosas.
2: Puede ser.
0: Y a lo mejor pues llega alguien, se le ocurre la idea de... Por eso es importante que se publiquen los datos, ¿no? Para que cualquiera de su casa... con cualquier idea loca que se le ocurra, pues los pueda someter a prueba. Bueno, pues si les parece entonces, Borja, te voy a pedir disculpas porque lo de la terraformación lo vamos a dejar para un Ganimedes o algo así, si te parece bien.
4: Me parece estupendo.
0: Y si no, pues a la vuelta en agosto, que a lo mejor para entonces estaremos con ganas de terraformar la propia Tierra.
4: A tope ahí.
0: Para bien o para mal. Y vamos a ir pasando ya a la sección de preguntas, de señales de los oyentes que llamamos, en las que recibimos las preguntas que hemos ido apuntando, que hemos ido viendo que han salido en el chat. Ya saben que la grabación de este programa se emite en directo en YouTube los jueves a las 4 horas de España peninsular, las 3 en Canarias y ahora mismo las 2 tiempo universal. A veces el tiempo universal puede ser las 2 o las 3, dependiendo si es horario de verano o de invierno. Bueno, como este ya es el último programa antes de las vacaciones, pues he decidido que no pasa nada porque nos extendamos un poquito más. Así que vamos con ello. Pero antes, Alberto preguntaba por la palabra que usaba Vicini en La princesa prometida y que... era bueno, una de las señas de identidad de este personaje. Así que me he tomado la molestia de buscar en YouTube. A ver si recuerdo cómo se compartía aquí esto para compartir parte de la pantalla.
2: Y vas a poner el audio, ¿no?
0: Voy a poner el audio de este vídeo de YouTube en el que se recopilan todas las veces en las que el personaje pronuncia esa palabra.
5: Inconceivable. That would be inconceivable.
6: It's inconceivable. Inconceivable. Inconceivable.
7: You keep using that word. I don't think it means what you think it means.
6: Inconceivable.
8: It's inconceivable that anybody could be having a meaningful life today.
9: That would be inconceivable.
6: It's inconceivable.
0: Inconceivable. Es gracioso porque al final Al final incluso esa la que aparece al final es de otra película diferente del mismo actor.
1: Sí.
0: Supongo que hicieron algún guiño simpático también.
1: Por cierto, pero, Héctor, si quieres reconciliarte con los trailers, mírate el tráiler de La Princesa Prometida.
0: Ah, mira, bueno, podría probarse. Bueno, pues nada, vamos a ver qué preguntitas tenemos por aquí. Un momentito que tengo que andar apuntando aquí.
2: Yo no veo el chat por el tema de no cargar la conexión de red.
0: Claro. No te preocupes, te vamos diciendo, vamos a ver. Bueno, por ejemplo, Tomás Vila pregunta, si hay una permitividad eléctrica y magnética del vacío que juntas nos dan la velocidad de la luz en las leyes de Maxwell, ¿puede haber también una permitividad gravitacional del vacío?
2: Aquí sí, o sea, tengo. A ver, la idea de factorizar un campo en componente eléctrica y en componente magnética se ha aplicado a la gravitación y se puede descomponer la gravitación en un campo gravieléctrico y un campo gravimagnético, ¿no? Y entonces las propiedades del vacío se pueden, digamos, factorizar y a un equivalente a ese tipo de propiedades. Pero ese tipo de factorización al final no ha tenido mucho éxito, no ofrece una visión adecuada de la gravitación, es decir, no te aporta porque las matemáticas tienen una cosa muy relevante, es que las matemáticas permiten hacer muchas cosas, pero en física solo nos interesan las cosas que se pueden hacer en matemáticas que tienen un significado físico, ¿vale? Hay muchas cosas que tú puedes hacer, factorizar operadores, pues puedes factorizarlo de muchas maneras, aplicas el teorema de Helmholtz y factorizas cualquier cosa tridimensional en una componente tipo eléctrica y una componente tipo magnética, pero ¿hay física en esa separación? Pues en la mayoría de los casos, yo te diría casi el 100%, no el 100%, pero casi el 100% de los casos no existe física en esa separación. No, tienes que la no linealidad surge, la física surge de la no linealidad de la combinación. Cuando haces la separación, tienes no linealidades independientes que no te reflejan la física. Y eso más o menos lo que ocurre en gravitación, aunque se han publicado muchos artículos, pero en general no aportan nada, al menos hasta desde mi punto de vista. No sé lo que Gastón opinará o lo que tú quieres opinar.
0: No, déjame solo decir una cosa. Yo creo que la pregunta va más por un tema que es verdad y ahora me deja intrigado a mí también, que así como podemos derivar el valor numérico de la velocidad de la luz a partir de propiedades del vacío para la electricidad y el magnetismo, si no puede haber algo equivalente en la gravitación, porque al fin y al cabo también la gravedad se propaga, entre comillas, a la velocidad de la luz, si no haya algo en las constantes fundamentales de la gravitación, que solamente es la constante de Newton, que nos pueda permitir inferir una velocidad de propagación de una onda. No lo sé. Quizás en las ecuaciones de Einstein, si ves cómo se propaga una perturbación. No sé, Alberto, ¿querías decir algo?
1: Pero es que yo creo que hay ahí una diferencia metodológica casi entre el campo electromagnético y el gravitatorio, que es que tú en el campo eléctrico y magnético puedes medir aunque sea de forma indirecta, esas constantes, ¿no? Esa permitividad, mientras que en el campo gravitatorio yo no creo que estemos en condiciones de hacer eso. Lo que hacemos es ir a las ecuaciones de Einstein, encontrar estos análogos de los que habla Francis y decir, ah, mira, pues este numerito, pues resulta que es análogo a la permitividad dieléctrica del vacío y tal y cual. A lo mejor si algún día tenemos detectores de onda gravitatorias que yo ahora mismo no me puedo imaginar, pues igual podemos medir ese tipo de parámetros. Pero la predicción de Einstein será que la velocidad a la que se mueven las ondas gravitatorias es la velocidad de la luz. Pero yo creo que a día de hoy no podemos medir eso.
3: Claro, yo voy a invertir la cuestión. Es decir, el hecho de que en el electromagnetismo tengamos una permitividad del vacío y una magnética y una eléctrica, en realidad es un artefacto. No la tenemos. Y eso es lo maravilloso. Es haberse dado cuenta que hay una más judiciosa redefinición de los campos que hace que hay una única variable relevante en las ecuaciones del electromagnetismo, que es la velocidad de la luz. Sí. ¿Por qué nosotros separamos las cosas? Un poco por cuestiones históricas, pero ¿por qué? Porque estamos rodeados de cargas que se mueven y no hay cargas magnéticas. Eso es dicho en términos técnicos, mis colegas teóricos estarán de acuerdo con esta frase, que es porque la simetría de dualidad electromagnética está espontáneamente rota en nuestro mundo cotidiano porque tenemos cargas con las cuales jugar eléctricas y no magnéticas. Entonces, no, los fenómenos eléctricos y magnéticos en nuestra vida cotidiana parecen de naturaleza muy distinta. Eso es lo sorprendente de Maxwell. Maxwell se dio cuenta que no son sino dos caras de la misma moneda. Dicho de otras maneras, lo mismo es, si yo no tuviese aparato de medición, estuviese en el vacío, mi única experiencia con el electromagnetismo fuese la detección de luz, que es un fenómeno electromagnético, Yo nunca se me hubiese ocurrido nunca inventar algo como la permitividad eléctrica, la permitividad magnética. Es decir, pero incluso para explicar nuestra física cotidiana, cuando uno toma las ediciones viejas del Jackson, uno se da cuenta que uno redefine los campos de tal manera que no hay ni epsilon cero ni mu cero en esas ecuaciones de campo, hay solamente c. Hay una forma de reescribir los campos de manera que hace evidente que solo la velocidad de luz es relevante. Nosotros ya venimos con la teoría gravitacional definida de esa manera.
1: Ya.
3: Entonces, nosotros ya la tenemos escrita en ese lenguaje. Entonces, entonces la teoría general de...
0: Entonces, C debe estar en G. O sea, la constante de gravitación debe... Seguramente se puede dividir en C multiplicado por alguna otra cosa.
2: Que... Bueno, pues son independientes, son constantes fundamentales independientes,
3: ¿no? Claro, se acoplan con... Lo que sí es cierto es que la forma en la que se acopla que se acopla con la materia... es con G dividido C a la cuarta. Ese cociente es aquel con el que se acopla la materia. Lo que pasa es que la materia misma discrimina C. C aparece en el término de Rho y en el término de la densidad de energía y no de la presión. ¿Entendés? Pero si vos tuvieses solo gravedad pura, o sea, sin materia acoplada, solamente C sería lo relevante de tus ecuaciones, ¿entendés? G aparece solamente cuando pones el término de constante cosmológica, nada más.
0: Vale, vale.
3: Porque para que tenga unidad de energía tiene que ser en realidad lambda dividido 8 pi G.
0: O sea, G es lo que acopla la materia, la energía, con el campo.
3: Exactamente, con el, y ahí es donde se rompe la simetría. De igual manera como nuestro mundo cotidiano, cuando acoplamos electromagnetismo a materia, vemos esa diferencia entre epsilon cero y mu cero, está espontáneamente rota, pero si no, no.
0: De alguna forma, si yo voy a resolver una ecuación de onda en las ecuaciones de Einstein, o sea, si digo, tengo unas ecuaciones para el vacío y hago una pequeña perturbación, esa perturbación se va a propagar. Y de alguna forma tiene que aparecer C en esa...
3: Aparece, sí, no, y aparece... Bueno, lo que pasa es que como estás en una teoría covariante, C aparece de... ¿Cómo elegís tú medir tu tiempo? Si yo elijo medir mi tiempo normalmente, como una persona de muy lejos vería en espacio plano, bueno, entonces usaría la métrica Minkowski, que tiene menos... C cuadrado de T cuadrado más DX cuadrado más D cuadrado. Todo uno lo pone ahí. Pero eso no es más que una elección de tu tiempo. Insistís vos en medir tu tiempo con segundos y no medirlo en metros.
0: Los campos de fútbol.
2: Sí, un campo de fútbol. Vale, vale. Sí, es lo que comentaba Gastón, ¿no? Que con la versión moderna de la teoría ya ese tipo de cuestión puramente histórica, porque fue una cuestión histórica, es decir, no sabíamos que la luz era un fenómeno electromagnético. Entonces, ¿qué ocurre? ¿Qué logra Maxwell? Que Maxwell sí pudo estimar la... Porque, claro, se suponía que sus ecuaciones describían un campo en el éter luminífero. Entonces había que estudiar las propiedades del éter luminífero. Entonces cualquier propiedad eléctrica o cualquier propiedad magnética tenía que ser algo sobre esas propiedades del vacío de ese éter luminífero. Entonces estas permeabilidades eran una magnitud que multiplicaba, dependiendo del material, por un valor de vacío que era el asociado al éter. Y lo que se da cuenta Maxwell es que estos dos parámetros, cuando se multiplican, dan un valor que aparentemente coincide con la velocidad de la luz al vacío al cuadrado. Tú dices, la velocidad de la luz al vacío al cuadrado no era la velocidad C de las ecuaciones de la relatividad, porque las ecuaciones de la relatividad no existían. Era la velocidad de la luz. Y tú decías, ¿cómo puede ser que la luz aparezca de esta manera? La única explicación posible es que la luz es un fenómeno electromagnético.
3: Claro, esos tipos los tomó por sorpresa, es lo que dice Francis. Claro. En 1968, si no recuerdo mal, 64, Maxwell dio ante la Royal Society una conferencia que dice, tenemos evidencias para creer, no es la primera vez que lo dice, la segunda vez que lo dice, lo había dicho antes, pero ahí fue como la presentación oficial. Tenemos razones para creer que la luz es también un fenómeno de origen electromagnético. Claro, los tipos venían jugando con sus ecuaciones, ¿vale? Y de repente todo aparece como aparece esta raíz cuadrada, 1 sobre raíz cuadrada de epsilon 0 mu 0. Bueno, qué sé yo, fíjate cuánto te da, 300.000 kilómetros sobre segundo.
2: Sí. Y bueno, muchos de esos tipos eran experimentales, porque las ecuaciones de Maxwell fue una cosa súper abstracta, súper matemática, nadie la entendía en aquel momento. O sea, era una cosa, pues claro, estaban escritas en componentes y ocupaban páginas. O sea, era una cosa súper terrenda, ¿no? Una cosa difícil de entender. Entonces, nadie realmente entendía lo que había ahí. Pero bueno, había que confiar en que esas ecuaciones tan complejas, que hoy en día las escribimos en una línea y con una forma muy sencillita, gracias a la relatividad, gracias al formalismo de campos vectoriales, etcétera, pero que en su momento no se disponía de nada de eso, ¿no?
3: El que las escribió así como las conocemos por primera vez fue Heaviside, el mismo de la
2: Heaviside,
3: función de
2: sí.
3: Heaviside. Sí.
2: Y después las ecuaciones de Einstein, ¿qué pasa? Pues que no hay un término de masa. Entonces, como no tenemos en las ecuaciones un término de masa, la propagación de ondas en el vacío tiene que ir a la misma velocidad a la que van las cosas sin masa en relatividad, que es la velocidad límite, la velocidad c, que da la casualidad que coincide con la velocidad de la luz en el vacío, porque la velocidad de la luz también está asociada a un campo electromagnético que tampoco tiene término de masa.
1: Sí, sí.
2: Pero el origen de que coincidan esas dos velocidades es puramente es asociado a que no existe un término de masa en esas ecuaciones. Ecuaciones a las que les puedo añadir el término de masa con una masa muy pequeña. Y eso, bueno, que es una teoría mucho más fea, mucho porque pierde simetrías, pero bueno, se puede añadir ese término de masa con una masa muy pequeña. Pero experimentalmente vemos que esos términos son muy, muy pequeños y estamos prescindiendo de ellos.
1: En realidad, la velocidad de la luz le llamamos velocidad de la luz también por motivos históricos.
2: Históricos.
1: Porque en realidad es la velocidad de las cosas que no tienen energía en reposo. Uh-huh. Todas se mueven a esa velocidad. Lo que pasa es que la luz era la única que
3: conocía. Qué bueno que no sabíamos que la gravedad viajaba a eso. O sea, es que quilombo, si no sería como. Porque el mismo Maxwell, cuando se dio cuenta que la luz podía venir del electromagnetismo, es porque dijo: che, maestro, esto me dice que hay una onda que se propaga a la velocidad de la luz. ¿Qué va a hacer si no la luz? Menos mal que no conocía la gravedad. Porque el tipo hubiese estado hiper confundido, ¿no?
0: La luz es gravedad.
3: Dicho sea de paso, Faraday fue uno de los primeros que hizo experimentos para comprobar si la gravedad no venía también de la teoría electromagnética. Oh. Tiraba bolas cargadas y bolas no cargadas y presentó ante la Royal Society sus reportes negativos. Che, parece que no tenemos una teoría unificada todavía. Estamos hablando de Faraday. Uh-huh. O sea,
2: sí, Maxwell en su famoso artículo también propone unas ecuaciones parecidas para la gravedad, para la gravitación. Ecuaciones que, bueno, ya nadie recuerda porque son irrelevantes, pero que propuso, pues, que si esto ocurre para la luz, pues, ¿por qué no también para la gravedad? Y propuso el modelo.
0: Uh-huh. Bueno, pregunta Néstor Martínez. Dice, SETI sigue buscando señales en la banda de hidrógeno. ¿No sería más probable que quien se dé a conocer lo haga en una banda menos natural y de la manera más indiscutiblemente artificial? Esto es correcto, y por eso decía lo del en Contact, la novela de Sagan, buscaban en pi, o sea, la frecuencia del hidrógeno multiplicada por pi. Pero hoy en día, este era un debate que se tenía en los años 60, ¿cuál es la frecuencia adecuada para buscar? Hoy en día buscamos en todas las frecuencias porque la tecnología nos permite observar todas las frecuencias a la vez, entonces no hace falta ni planteárselo. Tú observas, apuntas tu radiotelescopio, tienes unos instrumentos heterodinos que registran un espectro muy amplio y luego ya hay superordenadores que tienen que partirse ahí los cuernos con toda esa cantidad enorme de datos que ha pillado, filtrar, buscar señal. Por cierto, han salido un par de papers sobre SETI at Home y este tipo de cosas. Yo les he dicho alguna vez que de SETI at Home salieron algo así como 1.700 millones de candidatos. O sea, cuando la gente piensa que tanto tiempo corriendo ahí el salvapantallas, mi ordenador y no encontró nada.
3: Esto para ver, es una especie de nerdómetro. ¿Vale? Ustedes en friki, ¿no? En frikiómetro. ¿Ustedes en los 90 prestaban sus computadoras a SETI o no?
1: Claro, claro.
4: Yo sí. Vamos.
2: Yo creo que no.
1: Y a 5 o 6 otras cosas, además.
4: Yo lo iba poniendo en los cibers. O sea, me colaban los cibers y para tener más units.
3: Yo vivía con mi hermano.
4: Te mandaba certificados.
3: Yo vivía con mi hermanito. Sigo diciendo mi hermanito, tiene más de 50 años, pero no importa, mi hermano menor, es el único que tengo. Y él, yo no, pero él sí tenía la máquina a tope, como diría acá mi amigo Borja, a tope. Y
4: yo también buscando, a tope todos con SETI.
3: Buscando marcianos. Sí.
0: Pues que no se sienta mal. Que
4: cuando se acabó el proyecto, dijeron ya tenemos todos los datos arreglados y salió Boeing, que no me moló nada. Me gustaba SETI. Me gustaba la idea de que descubrir una señal y, como te decían, te iban a reconocer un poquito que habías colaborado poniendo el tiempo de salvapantalla a tu ordenador. ¿Qué cosa más bonita? De salvapantallas al descubrimiento más importante probablemente de la historia de la humanidad.
0: La verdad que fue un proyecto muy bonito. Fue una idea excelente. Sí. Nunca tuvo mucho apoyo así, digamos, institucional. Lo llevaban 4 voluntarios. Yo conocí, trabajé un poco con Eric Corpela, que fue el IP de ese proyecto. No sé si llegó a ser formalmente un proyecto, simplemente 4 amigos que se juntaban y montaron toda esa historia. Y estuvo funcionando hasta que se jubiló Corpela, hace un par de años, creo, en 2023 o así.
2: Que, sí. Podemos soñar con que el Vera Rubin observe una estrella parpadeando y resulte que parpadea con los decimales de pi en binario.
0: Imagínate.
4: Bueno, habrá que ver el sigma que da eso y el bayesiano, ¿eh?
0: Habrá que contrastar las hipótesis.
3: Me da más o menos el 5% de error. ¿Qué quiere decir? En lugar de 3,14 te da 3. Así, hizo así, pi, bueno. Es pi. Una barra de error, pero...
0: Pi más menos 1. Bueno, es que, no sé, hay muchas, no nos va a dar tiempo de todas, pero bueno... Mira, esta quiero sacarla porque es ¿cómo se dice? Misconception, confusión
2: una
0: que encuentro.
2: Malentendido. Sí,
0: exacto, que encuentro muy a menudo. Pregunta Mariano Cognigni, dice: así como el universo al expandirse puede superar la velocidad C, el Big Crunch también podría. El universo no se expande a una velocidad. O sea, no tiene sentido, porque depende de qué dos puntos estés considerando. Dos puntos que estén muy cerca se separan a una velocidad pequeña y dos puntos que estén muy, muy lejos se separan a una velocidad muy, muy grande. O sea, la velocidad de expansión del universo hay que medirla como un ritmo. Es decir, ¿cada cuánto tiempo se duplica? ¿No? Pues cada cierto tiempo se duplica un tamaño. Y se duplica todo. Si es un centímetro, se convierte en dos. Si es un metro, se convierte en 2 metros. Y si son 100 millones de parsecs, se convierten en 200 millones de parsecs. Y entonces habrá aumentado 100 millones de parsecs en ese tiempo. Entonces, hecha esa aclaración, que es muy importante, no es una velocidad, es un ritmo, y entendiendo que sí, que hay puntos que se alejan unos de otros a velocidades mayores que C en el universo, incluso el universo observable, ¿verdad? Si yo no, porque a veces me lío también con estas cosas, creo que sí, dentro sí, del sí, propio sí. Universo observable hay puntos que se alejan actualmente a una velocidad mayor que C, claro, velocidad que entendemos.
2: Sí, el horizonte,
0: que
2: entendido pero... como ese límite, es más pequeño que el universo observable.
0: Bueno, entonces, si hubiera un Big Crunch, que eso es un gran suponerle, bueno, no sé, contéstenlo ustedes, pero que eso ahora mismo nuestro modelo cosmológico lo descarta totalmente. Otra cosa es lo que vaya a hacer el universo en el futuro, vaya usted a saber. Pero con lo que sabemos de lo que ha hecho hasta ahora y el modelo que hemos hecho de cómo se comporta el universo, no va a haber Big Crunch. Pero si las cosas fueran de otra manera y no sabemos bien y tal, y bueno, si las cosas son de una forma que no sabemos, no podemos responder porque vaya usted a saber lo que puede pasar. Pero si entendemos el Big Crunch como se suele plantear, como una especie de inversión de la película, o sea, que llega un momento que la expansión se detiene y empieza a ir marcha atrás de forma simétrica en el tiempo a cómo ha sido la expansión, pues claro, sí, habría puntos que se acercarían más rápido que C. Lo cual... a mí me da que pensar que eso no puede ser, porque yo no tengo problema con que dos puntos se alejen más rápido que C, porque eso no puede violar el principio de la relatividad de que no se puede propagar información entre dos puntos más rápido que C. Entonces, no pasa nada porque dos puntos se alejen más rápido que C, pero si se acercaran más rápido que C, eso sí empieza a generar problemas de causalidad.
3: Bueno, pero uno tendría que formular las condiciones de causalidad en un espacio-tiempo curvo. Con esas propiedades, ¿no? Uno cuando dice, claro, cuando dice que ¿por qué no puede ser eso? Porque piensa en la noción de causalidad del que uno tiene de la relatividad especial del espacio plano. Y eso es una buena aproximación cuando la cadencia del universo es lo suficientemente plana que uno puede pensar que instante a instante, de manera diabática, está cumpliendo las condiciones locales de microcausalidad y del espacio plano. Ahora, cuando uno está pensando en un universo que se expande tan abruptamente, uno tiene que reformular esas condiciones para que no haya problemas de causalidad, ¿no? Igual.
2: Y eso, que el concepto de causalidad es un concepto local. O sea, dos puntos muy separados, ¿cómo hablas de causalidad? O sea, ¿cuál está antes? ¿Cuál está después en tiempo? La casualidad, ¿cuál es pues, causa o efecto? Eso te dice la relatividad, que de puntos alejados te sales fuera del cono de luz y tienes cualquier posibilidad. O sea, habrá observadores que observen una opción y observen otros observadores observarán la contraria. Es decir, la causalidad tiene que ser local.
3: Claro, pero le dice que no, global, que no haya. Pero uno podría pensar que hay nociones de causalidad no locales, como por ejemplo las curvas temporales cerradas en el universo de Gödel, por ejemplo. Esa es una noción de causalidad integrada, no local. Uno se va muy lejos, pega una órbita y puede volver a su propio pasado. Uno espera que en nuestros universos eso no pase. Igual hay un punto importante acá, que es que no pasa nada con que las cosas no vayan que no haya dos puntos que se muevan a mayor velocidad que la luz. El punto es que no hay información entre ellos.
2: Claro, claro.
3: Doy un ejemplo muy tonto, un caso muy tonto en el espacio plano. Pensá en un faro que está pegando la vuelta, que está iluminando. Sí, es un ejemplo canónico, no es mi ejemplo, es un ejemplo canónico. Está dando la vuelta. El spot, o sea, el spot de luz, no sé cómo se dice.
1: El punto.
3: El punto de luz.
4: El haz.
3: Que se va, Si, que va girando en torno a mí, bueno, se moverá más rápido en torno a mí si yo pongo la pared mucho más lejos. Bueno, sí. Y ponerlo suficientemente lejos en Andrómeda, que como para que pegue una vuelta, y si vos seguís el spot, va más rápido que la luz. Eso no es un problema, porque el spot no es en sí una cosa material. Pero yo siempre pensaba, digo, ¿qué sí violaría la causalidad? Supongamos que ese spot...
0: Espera, déjame poner otro ejemplo que a mí me gusta más y que me fascinaba de jovencito. El puntero láser. Yo apunto a la luna, ¿no? Y puedo apuntar de la luna a Júpiter, así, en un segundo, ¿no? Puedo pasar el puntero de la luna a Júpiter en un segundo.
3: Exacto. Y uno dice, nada puede ir más rápido. El punto es que los fotones que están llegando a la luna en todo momento y los que llegan a Marte en otro momento son fotones distintos. Lo sorprendente sería que un mismo fotón fuera de la luna hasta Marte, no el que están formando el spot en este momento, porque el que va a formar el spot en Marte en otro momento.

0: Aunque es cierto que son, o sea, para que haya violaciones de localidad, efectivamente tienes que plantear algún experimento concreto, pero si se acercaran, creo que sí puedes definir trayectorias que generen eso que decía Gastón de bucles cerrados y cosas así. Entonces,
1: Claro,
0: yo,
1: habría que
0: yo
1: mirarlo,
0: habría
1: pues.
0: que mirarlo,
1: Yo
0: sí.
1: no he
0: Habría que
1: leído
0: verlo,
1: nada
0: ¿eh?
1: de que en el Big Crunch surjan violaciones de la causalidad. Tendría que mirarlo,
2: No.
1: ¿no?
2: Habría que verlo. Yo no me imagino cómo, en realidad. Pero
1: Yo
2: claro, igual mi
1: no sé.
2: imaginación está fallando.
3: No, porque no, yo tampoco, porque es un universo homogéneo
0: Sí.
3: en los modelos normales, ¿no? Donde ADT va haciéndose cada vez más chico
0: No,
3: y
0: pero
3: uno podría decir, bueno, es una geometría foliable.
0: puedes tener la situación, si piensas en tres puntos y uno intermedio que se va acercando a velocidad mayor que sea a uno de ellos, una situación similar al famoso este, el teléfono antitaquiónico, ¿cómo se llama? La paradoja esta, hay una paradoja famosa, el teléfono taquiónico
1: Sí, algo así, el teléfono taquiónico,
0: o antitaquiónico o algo así. Bueno, no me acuerdo ahora de los detalles, pero que podías establecer comunicaciones en las cuales podías alertar a alguien de algo, o sea, alguien te podía informar de algo que le ocurrió en su pasado, entonces tú podías enviarle esa información a ese mismo punto antes de que le ocurriera eso que le ocurrió en el pasado. No sé, algo así,
1: o sea,
0: no recuerdo los
1: pero eso
0: detalles.
1: hay que mirar
2: Pero es
1: los
2: que.
1: detalles. No vaya a ser que, como los tres puntos, o sea, respecto a uno, dos se están alejando más que la velocidad de la luz, pero si pones el del medio alejándose, o sea, acercándose más rápido que la velocidad de la luz, el que está detrás también lo está haciendo.
3: Ahora me
1: No puede
3: acordé
1: ocurrir que el
3: que
1: que está detrás no vaya más rápido que la velocidad de la luz, porque está más lejos.
3: hace
1: No.
3: muchos años cuando salían los de Ópera, ¿te se acuerdan el resultado de Ópera? De que había un resultado que terminaba estando mal, que los neutrinos iban más rápido que la luz. Eso fue 2011, si no recuerdo mal. Leonardo Moledo, un periodista que falleció, científico en Argentina, me hizo una entrevista. Me acuerdo que dábamos ese ejemplo, habíamos mostrado que yo le decía, si yo tuviese una pistola cuyas balas van mayor que la velocidad de la luz, llamemos la pistola taquiónica, para mí te mato muy rápidamente, pero para un tipo que se mueva a una velocidad relativa entre nosotros mientras yo te disparo a vos, te debería morir antes de que la bala hubiese salido de la pistola. O sea, se pueden generar cosas así.
2: Sí, es que en eso estaba pensando, porque si tú tienes dos puntos en un universo que se está contrayendo muy rápido y esos dos puntos terminan acercándose más rápido que la velocidad de la luz y tú intentas mandar un haz de luz del uno al otro, se chocan antes de que le llegue la señal, ¿no? O sea, quiero decir, ahí hay algo extraño. Hay que ver qué pasa con esa señal exactamente. Llega antes el punto que la luz que ha emitido el punto.
1: O sea, el emisor llega antes que lo emitido.
2: Claro, lógicamente, por definición de estar acercándose más rápido que la luz, ¿no? Habría que ver qué pasa
1: Pero es
2: con la
1: que a la
2: propagación
1: luz
2: de la
1: también
2: luz.
1: le afecta la expansión. O sea,
2: Claro,
1: la luz también se
2: exacto.
1: está acercando más rápido que la luz.
2: Por eso digo, habría que ver cómo le afecta
0: Claro, la
2: esa
0: luz va por el
2: contracción
0: mismo, exacto, va
2: a la
0: por el
2: luz.
0: mismo espacio que se acorta. Entonces la luz también, entre
2: Pero
0: comillas.
2: la luz va a seguir una trayectoria tipo luz, siempre,
0: Sí.
2: porque esto es lo que la luz
1: Sí.
2: hace. Mientras que en ese universo un poco anómalo, bueno, anómalo, que se está contrayendo muy rápido, el punto, el propio emisor, puede seguir una trayectoria distinta, una
0: Sí, pero
2: trayectoria tipo espacio,
0: piensa
2: entre muchas
0: el
2: comillas, ¿no?
0: caso en el universo de una expansión. O sea, la luz que viene de un cúmulo distante está cruzando un espacio que se está expandiendo. Entonces, la luz va a la velocidad de la luz, pero tarda más en llegarnos, porque el
2: Eso
0: espacio
2: es.
0: está expandiendo. Entonces, aquí sería lo contrario. La luz, la ves viajar a la velocidad de la luz, pero tarda menos en llegar porque el espacio se está acortando.
2: Es que
0: ¿No?
2: yo creo que tú estás aplicando una lógica galileana ahí. Y yo creo que la luz tiene esta cosa de que siempre se mueve igual.
0: Sí,
2: Entonces, no
0: en
2: estoy
0: relatividad
2: seguro yo.
0: especial sí, pero si es el propio espacio el que se está expandiendo o contrayendo, entonces el tiempo que tarda la luz en llegar, igual que ahora, o sea, piensa en el universo en expansión actual, ¿vale? A ti te viene un fotón de una galaxia muy lejana. El hecho de que durante el viaje de ese fotón, el fotón va a la velocidad de la luz, siempre, pero durante su viaje, el espacio que tiene que recorrer es más largo que el que había originariamente, ¿vale? Con lo cual.
2: Sí, está claro.
0: Es como si, de forma efectiva, es como si fuera más despacio. Entonces, de la misma manera, aplicas la misma lógica. O sea, estoy aplicando la misma lógica en el otro caso. Al estarse contrayendo el espacio, el fotón va a la velocidad de la luz igual, pero tiene que recorrer un espacio menor, con lo cual te va a llegar
4: Se
0: antes.
4: acorta la distancia.
2: Es
4: Sí,
2: que
0: se acorta la
2: hay otras
4: distancia.
2: preguntas para las que no tengo respuesta, porque en un universo que se expande aceleradamente y hay cosas que se terminan alejando más rápido que la luz, yo tengo claro que la señal no llega porque se corre al rojo infinitamente.
1: También.
2: Lo que no entiendo es el caso opuesto. ¿Qué pasa? ¿Se corre al azul infinitamente? ¿Te llega una especie de rayo gamma de energía infinita? Que, o sea, no entiendo muy, no sé. Claramente no es eso lo que pasa, pero no, no

0: sé qué es lo
1: sí,
0: que pasa.
1: La nueva catástrofe ultravioleta acaba de plantear Alberto.
0: Claro, exacto. Entonces, no estoy. Hay que hacerse los números, hay que mirar las.
2: Sí, hay que hacerse los números. Bueno, tenemos ahora vacaciones, podemos hacer
0: exacto,
2: los números.
0: Exacto, deberes.
2: Miraré más
0: deberes.
2: Detalle a ver si encuentro. Eso lo tiene que
1: bueno,
2: haber salido.
1: Pero esto.
2: Hubo una época a mediados del siglo XX que estaba muy de moda hacer ese tipo de cosas, espacios en contracción, expansión, etcétera. Uh-huh. Y seguro que alguien lo hizo. O sea, que lo buscaré.
0: Habría que mirar.
2: Artículos que tenían un poco eco y que estarán ahí perdidos, pero hoy en día se pueden buscar muchos de esos artículos por internet.
1: Pero esto es equivalente al corrimiento al azul que ve el astronauta al acercarse al horizonte de un agujero negro, que también ve la radiación llegarle cada vez más corrida al azul sin límite. Entonces, ¿qué pasa con eso? ¿Va infinito también? Pues será un poco la misma situación. O sea, la misma situación, quiero decir que es la misma paradoja aparente.
0: No lo sé.
1: Que no recuerdo cuál era
0: el. ¿Pero él ve la radiación corrida al azul? ¿Eso es así?
1: Un astronauta que cae hacia el horizonte de un agujero negro, sí. Va viendo la. Creo que sin límite, ¿no, Gastón? Creo que no hay límite a cuánto se corre al azul la radiación. No.
3: Bueno, sí, si yo voy cayendo en el agujero negro y observo lo que pasa afuera, hay un corrimiento al azul de la emisión que viene de afuera.
0: ¿Pero al azul hasta cuándo? ¿Hasta qué punto? O sea.
2: Hasta que dejas de ver, porque llega el momento que no te llegarán los fotones, ¿no? Porque...
3: Claro, hasta el último, sí, sí, no, sí, porque la diferencia entre el cociente entre el G00, la componente 00 de la métrica de uno y el otro, tiende a infinito, digamos.
0: ¿Tiene infinito a medida que te acercas a la singularidad o al horizonte?
2: No,
3: al horizonte, pues se hace cero.
1: O sea, puede haber un fotón que se te haga energía infinita. O sea, es verdad que dejan de llegarte fotones en algún momento.
0: Pero eso obviamente no ocurre, porque supondría claro. Que no se puede caer el agujero negro, eres destruido por la radiación exterior.
3: Lo que pasa es que hay un último fotón que me llega de cada punto exterior, digamos. Es, hay un último tiempo finito del observador exterior que me llega a mí.
1: Pero si ese fotón te llega, ese o cualquier otro, te llega en el momento en el que estás atravesando el horizonte, su energía se aumenta sin límite. Eso es una cosa un poco también.
2: No sé, yo solo no puedo pensar.
0: Eso hay que mirarlo. Bueno. No estoy seguro de si los cálculos mentales en vivo y en directo son lo más radiofónico.
3: Yo tendría que poder contestar esto rápido.
1: Quería mencionar una cosa y gracias por recordármelo, Alberto. Estaba escuchando el otro día un podcast de los muchos que escucho, de cosas que ustedes seguramente les traen absolutamente sin cuidado, uno de Fórmula 1. Muy profesional de una publicación deportiva británica que se llama The Athletic y tiene un podcast de Fórmula 1 y ellos tienen el club de patronos, pueden enviar preguntas, o sea ellos reciben los mecenas, les envían preguntas y tanto, y tienen una sección del programa dedicada a las preguntas, ¿no? Y las responden con una soltura y con una que a mí siempre me lleva a pensar, y bueno, ya las tienen preparadas seguramente, ¿no? Y el otro día uno de ellos lo dijo efectivamente, dice, bueno, esta pregunta es muy buena.
0: Lógicamente, ¿no?
1: Claro. Dice, y menos mal que las preguntas nos las traemos preparadas y seleccionadas para no llegar aquí y quedar como idiotas en directo. Y yo dije, y yo me quedé pensando.
0: No es una cuestión de quedar como idiota, es una cuestión de ofrecerle al público un producto mínimamente lucido, ¿no? Que no esté lleno de, bueno, pues esto no estoy seguro, pues vamos a buscarlo. Pues era
3: sí. Coffee Break con el tiempo se fue acomodando las modas y ahora también se está convirtiendo en un streaming de un montón de gente hablando pelotudeces sin saber lo que dice, como tantos.
0: Gracias, Gastón, gracias.
1: Pero yo creo que eso tiene su valor. Quiero decir, el que llegue un músico y te haga una improvisación en un festival de jazz tiene su valor también. Aunque no se lo haya preparado antes.
3: Sí, valoren no, que estamos nosotros es evidente que no las preparamos, porque las tomamos acá en vivo
1: No, pero a mí me hizo gracia decir no, para no quedar como idiotas y pensé, pero este tío escuchará Coffee Break. Nosotros nos preparamos las preguntas con antelación para no quedar como los incompetentes estos de Coffee Break de un podcast que escucho ahí. Bueno. En cualquier caso, yo creo que esto es divertido también, como ese profesor que yo les decía que tenía que cada semana o cada clase se trababa con la demostración y decía, no, pero así pueden ver ustedes cómo funciona el proceso mental a la hora de hacer estas demostraciones. No. Y tal.
3: La mayéutica socrática llegaba al extremo, diciendo, mira, sí. te construyo la forma de pensamiento hasta punto de que no tengo la más puta idea de lo que te...
1: Exacto. Yo suelo responder eso. Y mira, no tengo ni idea cuál es la respuesta a tu pregunta, pero así sería como se afrontaría usando el método científico.
3: Pero la pasamos bien igual.
2: Exacto. Sí.
1: Bueno, pues nada, chicos, yo creo que lo vamos a ir dejando por aquí con esta reflexión final sobre la, ¿cómo es la hermenéutica pitagórica?
0: La mayéutica
3: socrática.
1: Es que eso me recordó a otro sketch de Lelutía también, pero bueno, esta ya es la deformación de... pues nada, que disfruten estas semanas que no nos vamos a ver. Ustedes, chicos, nuestros oyentes también, pásenlo bien. Descansen un poco de tanta ciencia que no es bueno para la cabeza. Pónganse a hacer otras cosas, vean, yo qué sé, deportes, faranduleos en la tele, esas cosas. Experimenten un poco lo que es la vida por ahí.
3: Yo voy a dedicar 2 meses a no hacer ciencia, me voy a dedicar, y me lo prometo porque tengo medio un pseudo contrato tácito, a escribir un libro de divulgación sobre agujeros negros. Ese va a ser
1: muy bien. Y en 2 meses
2: muy bien, eso estaría muy bien.
3: Así que para descansar de la ciencia me quedará eso.
0: Yo, si todo va bien, cuando Coffee Break vuelva, voy a tener un podcast más en la lista de podcasts que hago. Así que,
3: ¿cuántos tenés?
1: ¿De cine?
3: 70 podcasts. No,
0: depende de si cuentas los que escribo yo, los que solo colaboro, yo qué sé, no sé cómo se cuenta eso.
3: Qué manera de trabajar, chabón.
1: Pues eso, que lo pasen bien, que nos echen de menos, y ya les digo, dejaremos alguna cosita grabada, alguna pildorita iremos dejando, y algún episodio también del Café de Ganimedes, ¿eh? No dejen de escucharlo, que están igual de interesantes.
2: Va a haber entonces en julio episodio de Ganimedes.
1: Sí. Había pensado incluso, vale, podemos hacer alguno extra, ¿no? Para que la gente no se nos aburra tanto, porque Ganimedes no es más fácil de hacer. O sea, la verdad sea dicha. Quedar un día, estar 3 horas en el mismo sitio, siempre el mismo día, con vídeo, tal, con streaming en directo, se hace un poco más difícil, ¿no? Pero Ganimedes, como lo hacemos de una forma mucho más orgánica, es todo más sencillo, y yo creo que sí que lo podemos gestionar en las vacaciones, sacar algún ratillo para comentar cualquier cosa que se nos ocurra y ver qué pasa con esa expedición que se perdió. Nos tiene ahí con el corazón en un puño. Vale, pues bueno,
0: muy bien,
1: chicos, un abrazo, pásenlo bien.
2: Venga, chao, chao,
1: felices vacaciones, disfruten, chao, pásenlo bien,
2: chao, chao.